como siempre, con todas las ganas de saludarlo el día de hoy y llevarle la mejor música. Así que quédese con nosotros, que arrancamos con eso de la Fiera de Ojinaga y Espinosa Paz. Y yo no dije, no fui yo. Y nos vamos con la que sigue rápidamente. Esto que es la energía norteña y el amor de mi vida. Bienvenidos, aquí andamos en el Norteñazo.

chismecito. Resulta ser que Peso Pluma perdió $50,000, más o menos $1,000,000, después de apostar por la victoria de México. Ay, no sentó, oiga. Seguimos contigo.

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guapos y guapangos para zapatear, pues cómo no, es para que le meta ritmo al día, lo que ande haciendo. Y nos vamos con la que sigue, claro. Aquí están los contrabandistas y esto que se llama Le Hace Falta Un Beso. Estás aquí en el Norteño.

se lo sepa, aquí también hay un chismecito. Resulta ser que Rafa González anuncia que va a poner una pausa, o que va a hacer una pausa en la banda Los Recoditos, supuestamente por depresión y ansiedad. Ah, caray, también ellos despegan bien. Siga aquí.

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que cuando uno se cansa también cobra intereses, oiga. Y nos vamos con la que sigue. Esto a cargo de los Estilo al Norte. Y el tema de Reinalda. ¿Se acuerdan de la Reinalda? Es la misma, pero con ellos. Siga aquí en El Norteñazo.

aquí el chismecito. Resulta ser que reportaron la desvivida de Adán R., cantante regional mexicano y es vocalista de Los Nuevos Rebeldes. Allá en Culiacán, la fiscalía anda investigando, va a ver si encuentra

Costeño con su sax que sabe pegar profundo. Ahí quedó eso a cargo de Adolfo Urías y se está muriendo un corazón. Y para que agarre vuelo, aquí está otra de corazón también. Se llama Tonto Mi Corazón, Los Ávila. Estás aquí en El Norteñazo.

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0: acompañándonos un día más de la semana en el show de Miriam y Rocío. Rocío Barragán.
1: ¡Holi!
0: Miriam Castellanos, estas dos tapatías importadas desde Guadalajara, ¡oh! Guadalajara, Jalisco, México.
1: ¡Sí, señor! Pues aquí estamos, no nos rajamos como buenas tapatías y mexicanas que somos. ¡Sí, señor! Ya lo dijo Miriam, traemos el mariachi integrado, como siempre, la torta ahogada, el tejuino, también el tequilita, así que salucita de la buena. ¡Excelente jueves ya, señoras y señores! Por eso es que digo salucita de la buena. Si amerita, hoy el Toxibar, para que se queden mis reinas hermosas con nosotras, está de manteles largos. Ahorita sí les vamos a decir todo el menú que tenemos en las bebidas de las tóxicas.
0: Oigan, vamos a platicar en lo que callan los caballeros. A mí me encanta porque en esta sección, la neta, los caballeros se involucran muchísimo. Inclusive muchos de los temas son precisamente propuestos por ellos. Vamos a hablar acerca del vetching.
1: ¿El vetching?
0: El vetching.
1: Ay, mira, ¿con qué se come?
0: Mira, acabo de decir una cosa. Ahorita andamos manejando, acuérdate que todo tiene ya un nombre, probablemente ya lo conocemos, y esto ya lo conocen ustedes, pero ya tiene nombre.
1: Ah, para que lo vayan más bien dicho, ¿va?
0: Exactamente.
1: Ok, vamos a platicar acerca de esto. Y en las tóxicas, además de la barra libre que tenemos el día de hoy con unos exquisitos manjares, vamos a platicar acerca de las mujeres se apagan sexualmente. ¿Cuándo?
0: Esa está buena, ¿eh?
1: Para que nos dejes tu comentario. En arroba par punto de reinas, arroba Miriam Caste 30 o arroba la chiquilla guión bajo oficial. Las tres cuentas son de Instagram para que nos sigas y también te pongas en contacto con nosotras. Bueno, pues así arrancamos oficialmente el show de Miriam Rocío.
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1: Regresamos al show de Miriam y Rocío. Oigan, vamos a platicar lo que es viral a través de las redes sociales. A ver, fíjense lo que les voy a platicar que se hizo viral esta imagen. Esto sucedió en Ciudad de México, bueno, en nuestro país, en donde una persona estaba en un lugar de estas tiendas grandotototototas que te llevas todo así al por mayor, pero que afuera venden que los hot dog, que las pizzas, que los refrescos, y de repente venden así como por paquetes. Resulta que una persona ahí random empieza a grabar a una persona que de repente, porque luego ya ves que ahí venden paquetes de hot dog más el refresco, ¿no? Y entonces te lo venden a cierto precio. Resulta que esta persona que fue grabada agarró unos garrafones y empezó a llenar los garrafones de estas máquinas de refresco. La gente sorprendida, se hizo viral la imagen, todo mundo escandalizado que cómo era posible, que no sé qué. La gente de metiche que por traer un celular sin conocer el contexto, ahí andamos criticando y señalando a la gente, que últimamente, ¿qué nos importa que el señor haya llevado sus garrafones? Bueno, el caso es que un influencer dijo, a ver, déjenme averiguar cómo estuvo el cotorreo. Resulta que va con el gerente de esta tienda grandota que les digo y le pregunta, oiga, ¿ya vio el video que se hizo viral de su tienda en donde una persona llena refrescos, o sea, unos garrafones de 20 litros, por cierto, en donde eso, de la máquina de refrescos? Y dijo, claro, ubico perfectamente a la persona, pero resulta que la persona compró 100 hot dogs y cada hot dog traía un refresco. Entonces, ¿cómo se va a llevar 100 vasos? Nos pidió autorización y dijo, oiga, ¿me puedo traer un garrafón para llenar los 100 refrescos que me corresponden por la compra de mis hot dogs? El señor pagó los refrescos porque así venía el paquete. Entonces, ¿qué haces? ¿Cómo te llevas 100 refrescos? Dijo, pues mejor me llevo un garrafón. O sea, fue inteligente acá mi compadre, muy inteligente para poder llevarse sus refrescos. Pero ya sabe la gente en redes sociales cómo le encanta hacer la de jamón. Regresamos al show de Miriam y Rocío. No te vayas.
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1: Chiquitos de Dios, cositas perfectas y hechas a mano. ¿Cómo están? Divino, gorrón en el cachete. Cosa tan bonita. Un besito, cómo no, con mucho gusto y hasta una nalgada les mandamos. Bueno, hoy en su sección ya llegamos. Vamos a hablar de qué es el benching.
2: Benching.
1: Uh-huh. Y de repente decimos, pero ¿con qué se come? ¿Qué es eso? Bueno, ya lo dijo Miriam al principio, que todo tiene nombre. Pero es algo que es muy recurrente y que creo que toda la vida ha existido, ¿no?
2: Bueno, una persona, y a veces los caballeros lo suelen hacer más seguido que las mujeres.
1: Normalmente.
2: Sin embargo, hoy en día también las mujeres hacen esto, ¿no? Que se llama el benching. Bueno, resulta que esto es cuando alguien te mantiene como opción.
1: Es como la velita.
2: La vela prendida.
1: La velita
2: es como
1: prendida.
2: Te busco cada vez que a lo mejor la vela principal o una de mis velas que más me gustan, uh-huh, o sea, a lo mejor no me pela, pero a ti te tengo como una opción. Entonces vamos viendo si tienes chance de salir, sí, pero si tú tienes ganas, o sea, uh-huh, si a ti te da la gana de hablar, y entonces la mujer, en este caso.
1: Y ahí la tienes nada más.
2: Ahí la tienes esperando.
1: Esperando a ver, exacto, a qué hora se te ocurre mandarle un mensaje, llamarle, invitarla, porque sabes que va a estar para
2: ¿qué vas a hacer
1: ti
2: hoy?
1: Ajá.
2: Ay, ese ¿qué vas a hacer hoy? Y tú tienes planes y dices, nada, estoy desocupada.
1: Y es que ahí estamos mal nosotras.
2: Claro.
1: Porque como dice Miriam, tenemos planes y cancelamos absolutamente todo por el susodicho que nos busca una vez cada 4 meses. No.
2: Pero ¿qué tache tal el fulano, perdón, es la sección de...
1: Pero
2: los,
1: sí.
2: Espérate, pero aparte es la sección de los hombres y los estamos cajeteando, perdón. Pero bueno, resulta que nunca tienes tiempo para esa persona. O sea, cuando tú tienes ganas, está, uh-huh, padrísimo. Pero cuando tú, a lo mejor cuando ella tiene ganas y quiere verte y te extraña y te manda mensajes, no tengo tiempo, estoy en junta, ahorita no lo vengo manejando, ando bien cansado. Sí. Es que fíjate que voy a ir al gimnasio porque tengo una semana de no ir. Y el vato pagó un año y no va para nada. Pero bueno, en fin.
1: Pero es que si no se hace en el tiempo, es porque
2: no tienen ganas,
1: no les interesa.
2: No eres importante.
1: Date cuenta. Sí. Continuamos aquí en el show de Miriam y Rocío. Caballeros, no se vayan.
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8: Regresamos al show de Miriam y Rocío. Oigan, estamos platicando en lo que callan los caballeros. ¿Qué es el benching? Si está correcto la pronunciación, espero que sí. Benching. Uh-huh. Bueno, ya dijimos que es cuando una persona te mantiene como opción. No eres lo más importante. No. Caballeros, a ver, porque también se da el caso en donde las mujeres dicen, ay, déjame hablarle a este vato porque tengo ganas de que me invite a cenar y que él pague.
9: O ¿sí sea, o no? Sí, totalmente.
8: Y entonces te habla como opción para entonces, que le pagues una cena.
9: Te mandamos un mensajito nomás cuando nos conviene es o correcto. Nomás cuando te necesitamos. Truchas, caballeros. Ahí tiene que salir. O sea, por más que estés babeando por ella, por más que esté buenísima, por más que te encante, por más que sientes que nunca ibas a salir con una persona así, ojo.
8: Probablemente no.
9: Ojo, probablemente no, pero déjame decirte que primero está la dignidad antes que otra cosa. Es de las personas que desaparece cuando ya te utilizó. Es decir, a lo mejor quería que le presentaras a alguien importante que te rodea a ti.
8: Ándale,
9: ¿no?
8: Dices, ay, pues yo te acompaño si quieres. Ay, no, esa fiesta. Que vas a hacer de tu empresa. ¿Con quién tienes? O sea, ¿tienes con quién ir? No, pues que yo te acompaño.
9: Y entonces, ¿me presentas a tu jefe?
8: Y en la reunión estuvo con todos.
9: Menos contigo, como dice la canción.
8: De
9: literal. Entonces lo que quería era probar.

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1: Chiquitos de Dios, continuamos en su sección hablando del benching. También sucede en nosotras las mujeres que los tenemos ahí como una opción, porque simple y sencillamente no elegimos a alguien porque no nos llena el ojo por completo alguno, entonces andamos saliendo con uno, con otro, con otro, con otro, y mientras estés soltera, pues sabemos que es completamente válido. Pero si tú realmente quieres algo en serio con ella y no te está tomando en serio como tú, porque ya se desapareció después de que te utilizó, porque nada más te llama, te mensajea cuando le conviene, cuando necesita un paro de tu parte, y no te elige.
2: Pero
1: al mismo tiempo no te suelta.
2: Claro, o sea, solo te reserva, así reservado para ciertos días de la semana cuando mis otras dos, tres opciones ya no son válidas y ando bien aburrida el fin de semana.
1: Quiero salir de fiesta.
2: Déjame hablarle a este vato para que pague absolutamente todo.
1: A ver dónde anda.
2: La cena, el cotorreo, el desmadre. Es más, yo sé que este a lo mejor me va a comprar algo que necesito, le hago la chillona un rato y hasta ahí. Hombres, dense cuenta, neta.
1: Sí, en buena onda.
2: No te está eligiendo en buena onda, te está eligiendo como una opción.
1: Sí, oye, porque tú mereces que alguien te elija todos los días, no ser la opción de nadie. O sea, no ser la opción incluso de alguien que no tiene tiempo para ti. Porque de verdad, nosotras cuando amamos a alguien o cuando estamos bien interesada, cuando realmente nos encanta a alguien, es cuando no nos la pensamos dos veces. Si no tenemos el tiempo, nos lo hacemos para estar ahí.
2: Siempre hay tiempo. A mí no me vengas a decir, ay, no tengo tiempo. Sí hay. Cuando hay un interés de por medio, sí hay tiempo.
1: Exactamente, sí hay tiempo. Y bueno, caballeros, cambiando un poquito de tema, si a ustedes les encanta mantenerse bien informados de todos los acontecimientos del mundo mundial, déjenme decirles que es importante que visiten esta página, que la tengan registrada incluso en su navegador del celular. Se llama nuevanews.com. Le das clic y ahí mira, las notitas más recientes de última hora, de último momento, con el double check, las vas a poder leer. Seguimos aquí en el show de Miriam y Rocío. Caballeros, no se vayan.
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1: Vámonos con la chisma, la escándala aquí en el show de Miriam y Rocío. Pero antes les queremos recomendar una aplicación que se llama Nueva Onda para que la bajes a tu celular, porque si te gusta el chismecito como a nosotras y al productor, ahí trae lo último de lo último de lo último. Además, la tendencia en moda y, por supuesto, diferentes podcasts. Entre ellos, el show de Miriam y Rocío.
2: El de nosotras, por cierto.
1: Exactamente. Entonces, para que bajes a tu celular la aplicación Nueva Onda. Ahora sí, nos vamos en tema. Pues les vamos a platicar acerca de Ed Sheeran. Para mí es uno de los cantautores de los mejores de este tiempo. Y se me hace que es un hombre muy carismático, muy buena vibra, buena onda, muy auténtico, muy sencillo, muy humano y muy humilde. Bueno, pues ahí les va lo que sucedió. Un fan judío, en una carta abierta a Ed Sheeran a través de la red social de X, le puso: tienes muchos fans judíos que aman tu música, compran tus álbumes y también llevan a sus hijos a tus conciertos. Esta noche perdiste a muchos de ellos. Ahí les va el contexto. El punto es que Ed Sheeran, al dar el concierto que les estaba comentando, se dice o se habla de una apertura pro-palestina que rompió el internet. Miren, ahí les va la carta de este judío. Traje a mi esposa y a dos de mis hijas el viernes porque somos grandes fans tuyos. Llegamos temprano, me gasté $180 en unas sudaderas para ellos. Vi los dos primeros actos de apertura y la pasamos genial. Entonces, Macklemore decidió convertir tu concierto en su manifestación política cuando empezó a cantar Palestina Libre.

0: libre y empujar su versión claramente inculta del conflicto Israel-Gaza. Mis hijas me miraron completamente confundidas. Dice, las llevé a un concierto de Ed Sheeran, no para que un acto de apertura les diera un sermón sobre política del Oriente Medio. Después del viernes por la noche, empecé a investigar la historia de McLemore, lo que encontré incluyendo su uso repetido de tropos antisemitas que hizo que todo fuera aún peor. Así que tomé a mi familia y entré junto a cientos de tus otros fans mientras estábamos caminando. Incluso los guardias de seguridad estaban volviendo los ojos ante lo que estaba pasando en el escenario. Esperamos hasta que McLemore terminara antes de volver a nuestros asientos. Luego vimos tu programa, que fue fenomenal. Me fui el viernes con la esperanza de que tal vez este te hubiera engañado a ti y a tu equipo. Entonces esa noche permitiste que sucediera de nuevo. Sabías exactamente lo que McLemore había hecho la noche anterior y le diste el escenario otra vez. El viernes podría haber sido la decisión de McLemore, el sábado fue tuyo. Tienes un montón de fans judíos que aman tu música, compran tus álbumes y mercancía y traen a sus hijos a tus conciertos. Esta noche has perdido a 4 de ellos y sospecho que a muchos más. ¿Qué dice el público? ¿Hizo bien o mal? Yo sí estoy de acuerdo que se apoye, digo, yo no soy judía, la causa de Gaza por todas las muertes, ¿no? Pero creo que también como figuras públicas y artistas tan conocidos y reconocidos deberían mantener el equilibrio, ¿no? Y una postura neutra precisamente para que no ocurra esto. Continuamos aquí en el show de Mira mi Rocío. ¡No le cambies!
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1: Regresamos al show de Miriam y Rocío. Vamos a platicar esta nota que es tendencia. Oigan, ya se acerca el 11 de septiembre, esta fecha que marcó de por vida a muchísimos estadounidenses en estas Torres Gemelas cuando hubo este ataque terrorista. La verdad fue algo impactante. Yo recuerdo ese día, esa mañana, haber estado en la universidad. Yo estaba estudiando en la universidad allá en Guadalajara, de donde somos originarias estas dos queens. Y la verdad fue impactante cómo ver estos aviones, cómo se estrellaban y cómo muchísima gente murió. Cuando me vine para acá a los Estados Unidos, pues lo primero, bueno, una de las primeras cosas es ir precisamente a este lugar donde estaban las Torres Gemelas, al World Trade Center, y de verdad que se siente una cosa desoladora, tantos nombres puestos en estas placas, ¿no? De tantas personas que murieron, tantos objetos, porque inclusive hay un museo que se encuentra a un costado donde se encontraron muchos objetos de personas fallecidas. Y miren que esta nota fue tendencia porque resulta que bomberos del área metropolitana de Kansas City completaron este ascenso simbólico en donde subieron 110 pisos cargando más de 36 kilos de equipo. Esto en homenaje a los 343 integrantes que murieron en estos atentados del 11 de septiembre. Esto fue en el 2001. Qué rápido pasa el tiempo, la verdad. Esta tradicional subida celebrada por 16º año consecutivo también recaudó fondos para apoyar a las familias de estos bomberos fallecidos. Al llegar a la cima, los participantes tocaron una campana en memoria de los caídos. Creo que fue uno de los eventos más fuertes, catastróficos, impactantes que el mundo entero vio. Bueno, por lo menos yo me acuerdo de eso y se me apachurra el corazón, ¿no? Este impacto tan grande. Así que en memoria de todos estos estos héroes sin capa, ¿no? Estos fallecidos, estos bomberos que ayudaron a tantas personas o que trataron de ayudar a tantas personas. Continuamos con más, no te vayas.
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2: Vámonos con más del chismecito candente del mundo latino. Pues fíjense que en una rueda de prensa, Ricky Martin y nada más y nada menos que el mismísimo Gael García confirman nuevamente la llegada juntos a la pantalla grande de la película Hombre al Agua. Y sí, efectivamente, en esta rueda de prensa compartieron detalles de la nueva película que va a llegar al Festival de Cine Venecia 2026. El proyecto tiene un significado especial porque Gael reveló que desde que comenzó a imaginar la película, pensó en Ricky Martin para interpretar a uno de los personajes principales. Dice, cuando estaba pensando en la película, la primera persona que me imaginé y que deseé que interpretara ese personaje fue Ricky, contó Gael. Para Ricky, esta participación definitivamente representa una nueva etapa artística y una oportunidad para seguir demostrando, pues, que tiene talento, que además es un hombre muy versátil y que ahora también puede incursionar en el mundo del cine. ¿Tú qué crees? ¿Que el arme o que no? Ay, yo digo que sí. Pues es que ya cuando las traen y cuando tienen ese don artístico en las venas, por supuesto que desde luego me encantó, porque en la rueda de prensa también Gael García decía a todo mundo, es que no podía creer que en cuanto le mandé el mensaje a Ricky Martin, me dijo, sí, claro, le entro, cómo no, con mucho gusto. Y me emocioné muchísimo, dice Gael. Ay, no, me encantan estos dos. Bueno, pues ya los veremos próximamente en esta nueva película que se titula Hombre al Agua. Continuamos aquí en el show de Miriam y Rocío, no le cambies.
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1: Me encanta esta sección de ¿sabías que? Porque conocemos tantos datos que no sabíamos. Bueno, ¿tú sabías que hay estudios científicos que revelan que sentir amor es una necesidad biológica tan importante como la comida o el agua? ¡Wow! Eso yo no lo sabía. Fíjese que el amor no es únicamente una emoción o una construcción romántica. También involucra procesos químicos dentro del organismo. Sustancias como la oxitocina, como la dopamina, participan en esta formación de vínculos. La confianza, el deseo y otras respuestas relacionadas pues con las relaciones humanas. Fíjense que estas reacciones biológicas también pueden relacionarse con emociones como los celos, ¿no? Dentro de estos mecanismos que acompañan la conexión afectiva. Hay muchísimas investigaciones de la antropóloga, de una antropóloga, Helen Fisher, que ha estudiado estos procesos y sus posibles efectos sobre el organismo, incluyendo cambios asociados, por ejemplo, con el estrés, con el dolor, con el sueño. Cuando una relación amorosa termina, las mismas redes biológicas involucradas en este vínculo pueden experimentar alteraciones, no generando respuestas emocionales que también pueden afectar al bienestar físico. La intensidad de estas respuestas varían entre personas y depende mucho de muchísimos factores. Continuamos con más aquí en el show.
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2: Hello, hello. Por supuesto que sí. ¿Cómo están, mi querida Miriam y Rocío? Llegamos desde Nueva Jugada a traerles toda la información deportiva. Y vámonos a hablar de los mexicanos, que como el chile andan, pero picosos, picosos, picosos. Y es que un mexicano regresó al Balón de Oro. Se trata de Julián Quiñones, que está entre los 30 nominados a este galardón tan importante. Sí, señor. El delantero mexicano tuvo una temporada de sueño con el Al-Qadisha de Arabia Saudita, donde marcó 37 goles entre la Liga y la Copa. Además, tuvo una actuación importantísima con la selección mexicana. 4 tremendos golazos nos hizo cantar en el Mundial. Pero pues no la va a tener nada fácil, ¿eh? A ver, si andamos muy elevaditos, andamos muy creíditos por tener a Julián Quiñones en esta lista, pero, comparte nada más y nada menos que con Messi, Mbappé, Haaland, Kane, Lamine Yamal, que por cierto hizo berrincho por no ser uno de los favoritos, no digan quién se los contó, obviamente fui yo, y por supuesto también Jude Bellingham y Vinicius Jr. son de algunos de los futbolistas que se encuentran en esta lista. Pero ¿será que se nos hace el milagrito? Y si empezamos a pensar, ¿y si sí? ¿Cómo ven, mi querida Miriam y Rocío? ¿Crees que se nos arme la machaca y traigamos ese Balón de Oro a México? Regreso con ustedes, chicas.
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1: Regresamos al show de Miriam y Rocío. Vamos a platicar de mi querida Karol G. Qué bien me cae esta mujer. De verdad, qué bien me cae. A mí me encantaría ser su amiga. O sea, me fascinaría hablarle. ¿Qué onda, Karol? ¿Dónde andas? ¿Qué húbole? Cáile aquí a una reunión a la casa y vamos a echar la cantada, la bohemia y toda la cosa. Siento que es una mujer divertida, pero siento que su lado humano, una empresaria fregona, pero su lado humano creo que la ha distinguido entre todas estas artistas a nivel internacional que han pisado grandes escenarios, que han tenido grandes colaboraciones, que ha tenido muchísimas nominaciones, que esta chava tiene sold out en donde quiera que se pare, porque de verdad siento que el universo conspira porque ella manda cosas positivas. Entonces el universo dice, pues ahí te van cosas también positivas para ti. Fíjense que en uno de sus conciertos ella protagonizó uno de los momentos creo que más bonitos. Esto sucedió acá en El Paso, Texas, donde normalmente hay seguridad, ¿no? En todos los conciertos. Y las personas que trabajan en estas empresas de seguridad normalmente pues dan la espalda hacia el escenario, dan de frente a la gente porque ese es su trabajo, cuidar el orden y la seguridad de los asistentes. Obviamente hay muchos, imagínate qué desesperación que de casualidad te toca cuidar o ser seguridad ahí con tu artista favorito y que no puedas moverte de tu lugar, que no puedas voltear a disfrutar el concierto y solamente de espaldas, por ahí estar ahí tarareando las canciones y todo. Fíjense que Karol G tuvo un gesto padrísimo. Ella se baja del escenario, va directamente con estas mujeres, porque eran varias mujeres que estaban de seguridad, cantó con ellas, las abrazó, bueno, ellas estaban felices, la abrazaron también, se tomó fotos con, bueno, no, una cosa de verdad padrísima, estaban bien, bien emocionadas, y creo que esto es un gesto bonito porque ella de una manera u otra agradeció el estar cuidando a todos sus fans que estuvieron esa noche en El Paso, Texas. Entonces, padrísimo por Karol G. Por eso me cae bien y porque es talentosa y porque es bichota. Nada más por eso. Seguimos con más aquí en el show.
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1: Regresamos al show de Miriam y Rocío. Tóxicas, ¿cómo están? Bienvenidas a este espacio de seguridad, a este espacio donde la confianza, donde la buena vibra, donde las cosas que de repente nos interesan a muchas mujeres las podemos tocar aquí sin sentirnos juzgadas o etiquetadas. Y siento que son temas que son muy comunes, pero que solamente las mujeres entendemos. O sea, no lo puedes platicar con cualquier persona, no lo puedes platicar con tu pareja porque probablemente no te lo entienda como otra mujer lo entiende. Estamos de acuerdo.
2: De acuerdísimo.
1: Entonces, a ver, vamos a hablar de la parte sexual. ¿Cómo hay ciertas cosas que a las mujeres nos apagan en esta parte de la sexualidad? Y no es que seamos frígidas o no es que no disfrutemos de la sexualidad, es que también ustedes, caballeros, pues tienen que iniciar con las cosas bien, con el pie derecho y conocer muy bien a su pareja para saber qué es lo que les prende el cerro. Hay mujeres que se prenden inmediatamente. Hay mujeres que necesitan un poco
2: ese preámbulo,
1: más de tiempo,
2: ¿verdad? El beso, abrazo, apapacho, el que le mandes el mensajito desde la mañana, mi amor, me encantas, al rato nos vemos, te tengo unas ganas. Ese tipo de cosas sí nos gusta. Digo, vemos mujeres que nos gustan más ese tipo de mensajes, pero tú vas a conocer a la tuya. Si a la tuya le gusta más bien que le hables bonito, pues entonces empieza a hablarle bonito para que cuando vaya a cenar pancho se vayan a subir al guayabo y ya la otra esté más lista, calixta.
1: Mira, nada, las mujeres no se apagan en la cama, se apagan cuando las decepcionas emocionalmente. Creo que ahí sí es, digo, ya no hablemos de un engaño, una infidelidad o lo que sea, creo que ahí es donde se apagan por completo.
2: Sí, no,
1: pero también la parte emocional es esta parte que decía Rocío, pues manda mensajito, o a lo mejor no te das cuenta que tu mujer está triste y no te has, no le has preguntado, oye, ¿cómo vas? ¿Cómo te sientes? ¿Estás bien? Entonces eso también dice, ya ni me pela, ya ni siquiera me hace caso, ya ni siquiera me manda un mensaje, pues no.
2: No, sí, pues es que la verdad es que tiene que seguir prendida la llama del amor si van a querer subirse al guayabo. Continuamos aquí en el show de Miriam y Rocío, en nuestra sección Mis Tóxicas, no se vayan.
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1: Bueno, mis tóxicas, yo les dije al inicio que la barra del día de hoy, por ser el mes más mexicano, por ser jueves y rendirle honor a nuestro México lindo y querido, traemos shots de tequilas, las margaritas de cuatro sabores diferentes. Fíjense, hay de chile piquín, hay de sandía, hay de mango y hay de kiwi.
2: Muy bien.
1: Además, tenemos el famosísimo shot de mezcal con todo y alacrán.
2: Sí, porque estamos en un mes muy patrio, entonces aquí
1: traído
2: como somos
1: desde Durango.
2: Mexicanas,
1: ajá. Pues así es la cosa, ¿eh? Entonces ustedes deciden, mis tóxicas, ¿jalan o se fresean?
2: Y fíjate, yo voy a poner botana, te late unos nachos con pico de gallo y guacamolito con queso así derretido. Ándale, pues, ¿quieres carne asada? Te echo la carne asada en los nachos.
1: ¡De una vez!
2: Ay, qué rico se me tocaron los nachos con carne asada
1: y pico
2: de
1: frijoles, güey, para complementar el nachito. Ay, y también
2: con
1: el
2: con manteca,
1: quesito.
2: Por favor. No, hombre, nosotras con la comedera, esos son los chidos, ya lo sé. Bueno, continuamos en Las Tóxicas
1: platicando. En Las Tóxicas estamos platicando acerca de las mujeres cuando nos apagamos sexualmente. ¿Qué te provoca a ti que ya no se te antoje tu pareja, que no quieras tener absolutamente nada sexualmente hablando con él? A ver, platícanos ahí en @par.reinas, @miriamcaste30 y @lachiquilla_oficial.
2: Fíjate, la conexión de una mujer no empieza en la cama. O sea, si quieres hacer como algo sexual chido, más bien empieza como la hace sentir afuera de ella. Es que de verdad es bien fácil, hombres, tener a tu mujer conectada emocionalmente y poder disfrutar ambos de una relación sexual increíble, de una intimidad padrísima, de esta conexión que solamente tú y tu pareja saben. Pero si no sabes armarla desde afuera de la cama, está muy cañón que quieras que se prenda el cerro ahí en el momento.
1: No se puede. Fíjate que por acá estaba leyendo los comentarios que nos están mandando y dice, fue horrible, a mí me fueron infiel y nunca jamás nada vuelve a ser igual.
2: No, pues
1: ni psicólogo, ni psiquiatra, ni medicamento. Lo mejor es la separación. Dice, es una mentira que no se olvida. También luego no olvidas ni tú ni él al amante, porque pues por algo te fue infiel, a menos que se vuelva amnesia. Dice, siempre estar siempre es un recuerdo que nunca se va borrar. Bueno, pues, por ejemplo, para
2: aquí,
1: ella.
2: Aquí hay
1: parte.
2: Varias, ¿eh?
1: Ajá, a ver.
2: Fíjate, dice que es cierto lo que están diciendo, que aunque digas que los hombres son más sexuales, buscan fuera lo que antes tenían en casa. Dice, no hay peor ciego que el que no quiere ver, pero es mejor no hacer una autocrítica y mejorar que cambiarte o buscar fuera lo que no tienes, antes que empatizar y sobre todo evolucionar. O sea, antes que platique, bueno, yo la entiendo a ella como que debieron de haber platicado ellos primero como pareja antes de buscar lo que tenía dentro, ¿no? En casa.
1: Sí.
2: Entonces, bueno,
1: totalmente. Bueno, continuamos en nuestra sección, mis tóxicas, no se vayan, aquí en el show de Miriam y Rocío.
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5: Regresamos al show de Miriam y Rocío. ¿Qué apaga sexualmente a una mujer? Híjole, ¿qué apaga sexualmente a una mujer? Ya dijimos que no la consientas fuera de la cama. O sea, no, esta parte sexual no es la cama y punto. No, o sea, empieza desde sí, antes.
6: Es que nosotras
5: esto,
6: somos más emocionales. Digo, habemos unas que no somos tan emocionales, ¿verdad?
5: Pero de cierta manera cosa, conectas.
6: No, de cierta manera. O sea, es bien importante que estén bien como pareja. O sea, definitivamente sí. No después de una discusión, decir, bueno, no hay pedo, vamos a echar. No, pues mejor primero nos arreglamos y ahora sí viene todo lo bonito, porque las reconciliaciones en la cama son las reconciliaciones.
5: Claro, pero pues es que tienes que tener esa empatía de poder hablar las cosas y de poder reconciliar y entonces decir, ¿cómo ves? ¿Cómo le hacemos? Porque las relaciones que tienen muchísimo tiempo, pues caes en la rutina, caes en la monotonía. Totalmente. O sea, necesitas evolucionar, pero tener las ganas y la voluntad de hablar con tu pareja y de decir, ¿cómo ves? ¿Qué cosas hacemos diferentes para no aburrirnos y para precisamente ni tú ni yo buscar afuera esa novedad? Porque luego pasa que el hombre o la mujer busca afuera la novedad cuando la novedad pudiera ser con tu pareja, platicando y haciendo cosas distintas.
6: Sí, haciendo cosas distintas. Yo digo que nosotras también somos bien responsables, digo, porque nos educaron de cierta manera que muchas teníamos la creencia que ellos tienen que dar el primer paso. Ellos tienen que empezar con el preámbulo. No. Y no es cierto. O sea, si tú un día llegas y te le pones a tu un negligé y mira, chiquita, ya sabes cómo le gusta, qué hacerle, qué le prende y te pones en todo ese mood, pues lo vas a tener comiendo de tu mano. Sí, es completamente cierto.
5: Cierto.
6: Entonces, por eso hay que ser bien inteligentes, mujeres, y si sabemos que por ahí vamos a obtener lo que queremos, o él va a estar con nosotros, o nos va a amar con todo el corazón, bueno, pues vete metiendo por ahí de una manera chida y ponte las pilas.
5: Bueno, esto es lo que nosotras concluimos, pero antes de despedirnos ya de la sección de las tóxicas, recomendarles la página de Nueva Onda para que ustedes se metan, bueno, bajen la aplicación, para que ustedes chequen todo lo que acontece en la moda, en los espectáculos, todo lo que es tendencia, los podcasts que sabemos que nos pueden escuchar a nosotras, pero si hay algún programa que de repente tuviste que bajarte del carro o ocuparte
6: que
5: y
6: no
5: ya
6: escuchaste,
5: no terminaste de escuchar lo que estábamos platicando en Lo Que Callan o en Las Tóxicas, porque siempre tenemos como temas interesantes, estamos como podcast precisamente en esta aplicación de Nueva Onda, así que te la súper recomendamos. Nos vamos de la sección de Las Tóxicas, pero regresamos aquí al show de Miriam y Rocío, no le cambies.
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3: Nuevamente, nuestra otra reina hermosa, preciosa, divina, a traernos más del mundo de los deportes aquí al show de Miriam y Rocío. Caballeros, paren oreja.
4: Mi queridísima Miriam y Rocío, ¿cómo están? Estamos aquí de vuelta, por supuesto.

0: desde Nueva Jugada con toda la información deportiva, el chismecito sabroso. Y vámonos a hablar de un mexicano que también la está rompiendo en el viejo continente, en específico en Grecia. Armandito, la hormiga González. El delantero mexicano consiguió su primer doblete en el fútbol europeo con el Olympiacos y no solamente marcó 2 goles, también dio una tremenda asistencia. Su equipo derrotó 3-2 al Volos en la Copa de Grecia y la hormiga participó directamente en los 3 goles. Primero al minuto 41, después al 50 metió tremendo golazo y al 67 dio la asistencia para el tercer gol. Partidazo de nuestra hormiguita que anda on fire. A mí se me hace que le va a quedar chica la Liga de Grecia muy pronto. Oigan, y también acá chismecito entre nosotros, un reportero mexicano viajó a Grecia para preguntarle cómo va, si ya se adaptó y todo. Y vaya chisme que le contó, se le metieron gatos y tortugas a su casa. Ay, no, ¿de qué se trata? Pobrecita hormiga. Tal vez por el apodo lo confundieron. Miriam, Rocío, regreso con ustedes, chicas. Abrazo.
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1: Oigan, vamos a platicar en los espectáculos. Me sorprendió esta nota que les voy a platicar. De verdad que los papás tenemos un poder tan grande para poder hacer crecer a nuestros hijos o para poder hundirlos. ¿A qué me refiero con esto? Creo que cuando tenemos hijos, a veces las palabras pueden retumbar tanto en la cabeza de nuestros hijos, en su corazón, y darles en la torre. Y estas famosas heridas de la infancia, cuando uno es adulto, pues salen a reducir. Desafortunadamente salen a relucir. En nosotros está hacer esto una fortaleza o una debilidad. Y les voy a platicar por qué. Seguramente conocen a este escritor que es súper famoso, Quentin Tarantino. Si saben quién es, ¿verdad? Ok, él platica en una entrevista que cuando él tenía 12 años, pues él siempre quiso ser escritor y que su mamá se burló de él. Y entonces dijo, Nel, esto no va a pasar. Y que en su cabeza dijo, el día que yo sea un escritor famoso, el día que yo haga películas que valgan millones de dólares, no vas a recibir ni una casa, ni vacaciones, ni auto nuevo. Y hasta la fecha, Quentin Tarantino ha cumplido su promesa. Él hoy escribe guiones. Bueno, más bien, cuando él tenía 12 años, escribía guiones en vez de hacer tareas. Entonces su mamá le soltó un día un sarcasmo así feo y le dijo, tu pequeña carrera de escritor ya estaba terminada, le dijo, o sea, bye. Él no dijo nada en ese momento, no lo platiqué en un podcast, pero por dentro él se hizo una promesa, que el día que triunfara, su madre no vería ni un centavo, no vería lo que les acabo de decir, ni casa, ni vacaciones, ni Cadillac, ni nada de nada. Décadas después, con dos premios Oscar en la puerta y una fortuna de 120 millones de dólares, pues la historia se cuenta ahora sí que de manera diferente, y él dijo que fue tajante. Hay consecuencias con las palabras que se le dicen a los hijos. La única excepción que reconocen todo este tiempo fue ayudarla a resolver un problema con el fisco estadounidense. De ahí en fuera, la mamá no ha recibido absolutamente nada. Y en alguna ocasión, contando esta historia, obviamente los medios de comunicación buscan a la mamá, y la mamá les dijo, pues yo ya tengo 75 años, yo lo amo, lo adoro, estoy orgullosa de él, pero la promesa de aquel niño de 12 años hasta la fecha se ha cumplido. Así que papás, de verdad, cuidemos nuestras palabras con nuestros hijos, y aunque sea burla o sarcasmo o lo que sea, o fue como la broma, no hay que hacerlo, por favor. No sabemos las heridas tan grandes que podemos provocarle a nuestros hijos ya de manera adulta. Continuamos con más, no te vayas.
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1: Vámonos con esta notita que no podemos creer, pero principalmente mi comadre Miriam Castellanos es la que lo aplaude, la que dice sí se puede, sí se pudo, que se viralice y que no solo en mi México lindo y querido, también aquí en los Estados Unidos, Canadá, en todo América y por supuesto el mundo se implemente. Ahí les va. Fíjense que Tamaulipas está poniendo el ejemplo porque resulta ser que algunas gasolineras de este estado instalaron puntos con comida y agua para cuidar a los perros callejeros y evitar que pasen hambre y sed. Fíjense que ya desde el 2020 una cadena de gasolineras en Torreón, México, decidió convertir sus estaciones en un pequeño refugio para los perros que vivían en la calle. Este grupo, que se llama Cargo Gas, instaló dispensadores con agua y alimento en sus 16 estaciones para que cualquier perro pudiera acercarse a comer y a beber así, de manera gratuita, como debe de ser. La idea era sencilla, pero podía marcar una diferencia para animales que muchas veces pasan horas recorriendo las calles sin encontrar ni agua ni comida. Bueno, pues esta empresa resumió la iniciativa con una frase: salvar la vida de un animal no va a cambiar el mundo, pero sí cambia el mundo para ese animal. Además, anunció colaboraciones con refugios, rescatistas también, para apoyar campañas de esterilización y también vacunación. Una pequeña acción que va repetida en 16 lugares diferentes, pero que terminó por convertirse en una gran ayuda diaria para muchos animales sin hogar. Y les digo que esta notita precisamente se volvió viral porque, pues, deberían de ser más las gasolinerías, y qué digo gasolinerías, más los empresarios comprometidos, no solo con los animales. Ahí voy a diferir un poquito porque la muy perrera y animalera es mi comadre, pero sí, por ejemplo, para personas que están o que se encuentran en situación de calle, vulnerables también, que tienen problemas mentales y que esto es lo que los orilló o los llevó a andar divagando por las calles de México, de Estados Unidos, de toda Latinoamérica y el mundo. Yo sé que muchos países tienen la cultura y también los recursos económicos para implementarlos, pero yo creo que sí se debería de visualizar y viralizar más estos actos, ¿no? Sí con los animales, sí también con las personas más vulnerables, ¿no? Niños de la calle, adultos mayores que ya no consiguen trabajo tan fácilmente, etcétera, etcétera. Personas vulnerables, como decía, con enfermedades mentales que terminan dejándolos en las calles y siendo pues vulnerables, ¿no? A final de cuentas por esto. Bueno, pues así las cosas, es lo que no podemos creer, pero que aplaudimos también. Continuamos aquí en el show de Miriam y Rocío, no le cambies.
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1: Continuamos con más aquí en el show de Miriam y Rocío. Y bueno, quiero compartirles esta frase. Vamos a hablar acerca de la energía masculina que normalmente tiene una mujer. Ahí les va y pongan atención. Sacar a una mujer de su energía masculina no es trabajo para niños. Es trabajo para un hombre con estructura. Una mujer no entra en energía masculina por capricho. Entra porque tuvo que hacerlo, porque tuvo que pagar sola, resolver sola, defenderse sola, sostenerse sola. No es dureza, es supervivencia. Se acostumbró a cargar, a decidir, a no depender. Y cuando llevas años siendo suficiente, bajar la guardia no es romántico, es aterrador. Ahí es donde se separan los hombres de los niños. Un niño compite con su fuerza, un hombre lidera con coherencia, un niño quiere control, un hombre genera seguridad, un niño promete, un hombre sostiene. Una mujer vuelve a su energía femenina cuando se siente segura, cuando no tiene que pelear por respeto, cuando no tiene que demostrar su valor, cuando no tiene que cargar con todo. Y eso no se logra con palabras bonitas, ¿eh? Se logra con estabilidad emocional, con presencia, con hechos repetidos. Si eres mujer y sigues en energía masculina, no es culpa del mundo. Es porque tu sistema aprendió que confiar, pues era peligroso. Y eso no se cambia con un hombre, se cambia entrenando tu mente. Porque si tú no trabajas tu subconsciente, seguirás eligiendo niños y culpando a los hombres. ¿Qué tal te quedó el ojo? Está padre la frase, ¿no? ¿Y en qué energía estás tú, mujer? ¿En energía masculina? Hay que aprender a elegir. Continuamos, no te vayas.
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1: Ya nos vamos, ya nos despedimos, señoras, señores, señoritos, gracias totales por todas sus atenciones, por ponerse en contacto con nosotras, por romper el hielo, por hacer que siga creciendo este show. Por todos los Estados Unidos ya estamos posicionadas en 80 estaciones y se los debemos a ustedes.
2: Gracias.
1: De verdad, los amamos con todo el corazón y bueno, les pasamos el tentempié de lo que vamos a hablar el día de mañana para arrancar con todo el fin de semana. En su sección, caballeros, en lo que callan los hombres, estaremos hablando del Pheromone Maxine.
2: ¿El qué?
1: El Pheromone Maxine.
2: Madre,
1: ¿a qué te suena? ¿Feromona qué?
2: Pues feromona.
1: ¿Al tope?
2: La feromona más máxima de lo máximo.
1: De lo máximo, sí.
2: Del top.
1: Fíjate que ahorita
2: del
1: es...
2: Pro Max.
1: Es la tendencia en las redes sociales. Okay. Y vamos a platicarles de qué se trata. Y en las tóxicas también vamos a hablar acerca de pedirle a mi pareja que me comparta su ubicación. ¿Qué es? ¿Amor? ¿Confianza? ¿O simple y sencillamente quieres controlarlo?
2: No, o sea, a mí sí me gusta que me avisen. No que me manden tiempo real, porque no. Pero a mí sí me gusta que me avisen, porque mi pareja no vive cerca de aquí. Entonces me da pendiente, porque el güey ya tuvo un accidente.
1: Sí, sabes que salió.
2: Y entonces como
1: no lo puedo estar
2: como
1: cuidando,
2: no lo digo, mi casimerito tuvo un accidente y el vato no me habló y entonces ya no supe y me volví a loca porque no por desconfiarlo. Pero dije, güey, pues no te puedo estar cuidando,
1: pues
2: hijo.
1: Claro, porque
2: mi casimerito
1: porque
2: se mortifica.
1: Se mortifica literal, diría mi abuelita.
2: No,
1: y ustedes no piensan en una, nomás
2: andan. Exacto. No quiero que me digas en dónde ubicación.
1: No,
2: me pasan a mis compas.
1: Metiendo la pata donde no.
2: No más. Mi casimerito la cajeteó. Por eso te digo, Dios, que sí, avísame nada más para yo estar,
1: si
2: para saber que estás
1: amable.
2: Bien.
1: Sí, ya sé.
2: Por favor.
1: Pero bueno, mañana vamos a desglosar este tema hablando de cuándo puede ser amor, okay, cuándo es confianza y cuándo se convierte en control.
2: Bien.
1: Bueno, pues entonces ya nos despedimos, señoras y señores. Pasen la voz. Los amamos. Abrazos, besos, apapachos, arrumacos. Mañana nos conectamos a través de esta frecuencia y a la misma hora. Esto fue el show de Miriam y Rocío.
2: Cuídense. Besos.
1: Besitos.
2: Bye.
1: Adiós.
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1: Y bueno, hoy arrancamos un viernes 11 de septiembre que marca un momento histórico porque, pues lamentablemente, hoy se conmemora 25 años de los ataques terroristas que dejaron miles de personas sin vida, un pueblo herido y bueno, la pérdida de dos torres gemelas que eran emblema de la ciudad de Nueva York o de Manhattan. Esto fue hace 25 años. Y vamos a recordar dónde estábamos cuando sucedió esto. ¿Lo viste en vivo? ¿Cómo te enteraste de la noticia? De eso hablamos en unos minutitos más. Mi querido Tommy, ¿cómo estás?
2: Maravillosamente bien, Chiqui Baby. Por fin llegó el nuevo iPhone. Hay gente que está maravillada, compañera, con esa tecnología. Uh-huh. Hay gente que está espantada con el precio. Lo platicamos más adelantito.
1: Mi querido Luis, ¿qué tienes de tu lado?
3: Sorprendido porque ayer con el calor extremo Cesarín está.
1: Pero con todo, César Muñoz, ¿cómo estás?
4: Oye, pues el escándalo en México sigue con Gala Montes y la Casa de los Famosos y ahora hasta Emiliano Aguilar y Adrián Marcelo están embarrados en toda esta polémica, Chiqui Baby, te digo por qué. Y además, Diego Boneta, que ya tiene nueva pareja, nueva conquista. No te imaginas quién podría ser, a qué se dedica, pero es mayor que él. Te platico los detalles.
1: Señores, tenemos un show muy espectacular. Además, me preparo para dar el grito desde el Zócalo Capitalino para Televisa Univisión. Ya les estaré platicando conforme pasen los días. Esto y mucho más hoy en el show de Chiqui Baby.

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0: Estás escuchando el show de Tu Chiqui Baby. Muchísimas gracias por estar aquí con nosotros. Hoy se conmemora, se recuerda 25 aniversario desde el fatídico 9-11 en Nueva York, que destruyó, tumbó las Torres Gemelas. Y yo creo que no importando si eres estadounidense, si eres neoyorquino, en cualquier parte del mundo, todos recordamos qué estábamos haciendo ese día cuando sucedió pues esta tragedia, ¿no? En donde dos, en este caso, aviones se estrellaron individualmente en las Torres Gemelas y cayeron. Yo estaba en Guadalajara, Jalisco, empezando mi carrera de radio. Uh-huh. Y recuerdo que estaba preparándome para ir a la cabina de radio cuando estaba en la cocina viendo en el televisor las noticias. Y se hablaba de esta primer torre que se había caído. Y vi en vivo cuando sucedió el segundo ataque terrorista. Wow. Lo tengo muy, muy, muy presente y me tocó muy de cerca, porque recuerden que mi padre es de origen neoyorquino, Luis Garibay.
1: Yo, compañeros, tenía apenas días de haber llegado a Estados Unidos. Apenas días de haber llegado a Estados Unidos. Yo llegué a Estados Unidos finalizando agosto. Uh-huh. Y ya había empezado a trabajar. Y obviamente yo iba con mis audífonos en el tren. Estaba en el área de la bahía. Iba con mis audífonos. Y escuchaba en el tren mis audífonos que las noticias, porque yo siempre escuchaba las noticias en inglés. No entendía nada, Chiqui Baby. No

0: entendía, porque estaban hablando rápido, pero sentía que algo pasaba. Algo pasaba, pero no entendía qué. Entonces bajó el tren, llegué caminando al trabajo y cuando llego todos estaban mirando la televisión y ese fue mi impacto en ese momento en el trabajo, que todos estaban asustados, otras mujeres llorando, Chiqui Baby. Wow. Y ese fue el momento en que yo me enteré de esa noticia, ¿no?
1: Yo les cuento al regresar qué les parece, compañeros, qué estaba haciendo yo. Me da un poquito hasta de pena, pero les diré.
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0: Conmemoramos 25 años de aniversario de el 9-11 y estábamos platicando cada uno dónde estábamos. Yo les dije que había comenzado mi carrera de radio, pero nunca les dije dónde, ¿no? Estaba en Guadalajara, Jalisco. Y a pesar de que era a lo mejor un lugar muy lejano a donde sucedieron los hechos, me pegó muy, muy de cerca. E incluso llegué a pensar si alguno de mis familiares pudo haber sido afectado, porque yo tenía familiares que trabajaban en Wall Street, en la zona financiera, y era zona aledaña que, como sabemos, pues sí se vio afectada, Tomás.
1: Sí, bueno, y teniendo en cuenta que murieron casi 3,000 personas, yo pienso que fueron más, compañera. Para mí, que maquillaron los números, era muy probable que algún familiar tuyo hubiera estado afectado, compañera. Yo con un poquito de pena, yo ya estaba estudiando esto de las comunicaciones, pero todavía trabajaba en la cadena de comida rápida. Y justamente estaba en una convención en Las Vegas que duraba 3 días.
2: Borracho.
1: Sí, la verdad. Y entonces, conocí otros gerentes de restaurantes. Agarramos una jarra peruano hasta las 4 de la mañana, pero a veces criminales.
2: Con tu amiguita de Las Vegas, ya me imagino.
1: Sí. Y me levanto porque tenía que ir a la reunión en muy mal estado. Y empiezo a ver todas las televisiones de los hoteles, lo que estaba pasando. Y yo pensé que estaba soñando todavía de lo mal que andaba. No, ya cuando caí en razón, en serio, pero cuando caí en razón ya me di cuenta de la magnitud de lo que había pasado. Y creo que ese día, pues, le cambió la vida a mucha gente en el mundo para siempre.
0: Sí, muy, muy lamentable. Y hoy lo recordamos, 25 o recordamos años, este momento histórico del mundo entero. Al regresar, Donald Trump quiere darnos $5,000 a todos o nada más a los que votaron por él. El

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0: Oye, ¿qué mitote con la salida de Gala Montes de la Casa de los Famosos? ¿Qué es lo que más está diciendo?
1: Oye, queríamos contenido en la Casa de los Famosos México y nos han dado contenido. En 2 días Gala Montes logró lo que todos los habitantes no han logrado, no sé en cuántas semanas. Fíjate que ahora resulta que dicen, Gala Montes por su lado piensa demandar a la producción de Televisa Endemol de este reality show porque supuestamente le pusieron un 4 a Gala Montes, que la llevaron con engaños, es lo que está diciendo esto por un lado. Ahora, viniendo de la oficina de Televisa, de la Casa de los Famosos, dicen que al contrario, podrían ponerle una multa a Gala Montes de hasta $1,000,000, que son $60,000 aproximadamente, porque no cumplió, pues prácticamente con nada del contrato. Ahora, es cierto que siguen las cuestiones de las campañas publicitarias abajo viniéndose para Gala Montes y que no seguirá con Televisa. Emiliano Aguilar salió ayer precisamente en sus redes sociales a decir que él no tiene nada que ver con Gala Montes, lo que pasó con la Casa de los Famosos, que lo dejen en paz, que no es justo, porque la gente, Chiqui Baby, lo está acusando a Emiliano desde que llegó a la vida de Gala Montes, la ha convertido en esta persona que está muy mal, o sea, refiriéndose a las adicciones y todo esto, y que pues Gala está perdiendo su carrera por culpa de Emiliano Aguilar, dicen en las redes sociales.
0: Y Emiliano se defiende. Digo, yo sé que se dice el dime con quién te juntas y te diré quién eres, pero no, o sea, yo no pienso, y cada quien es digno de sus hechos, ¿no? Y de lo que hace. Entonces no le vengamos ahora a echar la culpa todo de la vida a Emiliano Aguilar, aunque no es una perita en dulce. O sea, Gala está pasando por un momento muy fuerte y me gustaría que aquí debatiéramos un poco qué creemos que está sucediendo con ella.
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0: Oigan, bueno, lo más comentado de esta semana en cuanto a espectáculos, pues es Gala Montes, ¿verdad? Esta chava que realmente yo no sabía quién era, es más, no, la verdad que no, yo no sabía quién era hasta que me la presentaron hace como un año. O sea, realmente no es una chava que tiene una carrera de
1: Perdóname, yo
0: no la conocía. Era segunda, tercera, si ella actúa desde los 5 años, no era conocida. Chiqui. Pero ahora se ha vuelto muy popular y yo pienso que tomó mucha popularidad desde que empezó en el otro reality que hizo cuando se agarró del chongo con Marcelo, ¿no? Sí. O sea, eso es famosos. Cuando para mí su carrera repuntó.
2: Bueno, en la polémica, yo creo, porque laboralmente ella siempre ha destacado y Tommy Fernández va a estar de acuerdo conmigo. Ahora, ¿qué está pasando con Gala Montes, con esto que pasó, sucedió en la Casa de los Famosos? Pues que está metida en sustancias que no debe, hay que decirlo como es, Chiqui Baby, está mal, enferma, su salud mental no está bien y tiene que ver con adicciones. A mí me lo han contado gente muy cercana a Gala Montes, tanto de Los Ángeles, California, como de México, y efectivamente está fumando demasiado marihuana, así me lo dijeron, y toma pastillas para dormir. Esto la pone muy mal. Esto la pone muy mal, Chiqui Baby. Aunado los problemas con su familia, la mamá y su hermana.
1: Tiene un problema serio de adicciones, Chiqui Baby, sí, combinado con problemas mentales.
0: Yo lo de las adicciones yo no había escuchado. Yo honestamente creo. Clarísimo. Yo no había escuchado, yo he compartido con ella, he estado en premiaciones con ella.
1: No regaño,
0: yo no he visto ningún índice de este tipo de cosas. Yo no sé si esto venga... como dices tú, una combinación. El rollo de salud mental, eso es bien evidente, y viene desde su papá, que es adicto, es su mamá, que la verdad la señora Crista no está estable tampoco, y su hermana que trata de ayudarla, pero también no es un, o sea, no es el mejor ejemplo a seguir. Entonces, ella no tiene un buen sistema familiar, que la hace mucho más susceptible, volátil, para caer en los excesos.
1: Pero
0: y sí, ahí lo estamos
1: viendo. Eso de las adicciones ella misma lo ha confesado, Chiqui Baby. Incluso sí, ha sido anexada. Sí.
0: Bueno, ahí está. El show.

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0: Oigan, yo ayer en el chat les mandé un link. Obviamente nos mandamos muchos links y a veces no ponemos atención, pero de una nueva modalidad de cómo los niños quieren que se comuniquen. Ajá. Creo que en algún momento yo les había platicado de algo así. Pero bueno, básicamente ayer una mamá me mandó decir, oye, Capri tiene esto. Y entonces yo me metí al link y yo dije, ¿qué es esto? Pues esto es un teléfono, ¿no? Un teléfono, pero como de cordón, pues, como con cable. Y le digo, ¿no? ¿Qué es? Dice, ah, mira, fíjate, es un teléfono que se activa con Wi-Fi y los niños lo utilizan para comunicarse con sus amiguitos. Pero el dato aquí es que, número uno, pues el amiguito con el que te comunicas tiene que tener el mismo teléfono, ¿no?
1: Y Wi-Fi.
0: Y Wi-Fi, ¿verdad?
1: Sí.
0: Pero el teléfono no es como un teléfono iPhone, pues no tiene juegos, ni tiene internet, nada más es para comunicarte, es decir, para hablar con tu amiguito. Entonces, no sé si hay una clave o un número, pero voy a hablar con John. Ay, hola, amiguito, ¿cómo? Es para que los niños, digo, suena obsoleto, suena muy chistoso, ¿no? Porque ahora estamos enseñándole a nuestros niños a comunicarse, ¿no? A tener conversaciones y socializar a través de una conversación con sus amiguitos en vez de estar metidos en las tabletas. Y yo quería saber ustedes qué opinan acerca de esto, Tomás.
1: Me parece maravilloso porque, bueno, primero, peruano es, para que la gente pueda visualizar, haga de cuenta, a principios de los 80s, que tenía el teléfono, que se lo agarra con la mano, se lo pone en la oreja, ajá, con su cable, y hablas con tu amiguito de la escuela o con tu primo, y pues te cansas un rato, cuelgas y adiós. ¿Verdad, peruano? Esto en vez de que jueguen en el internet, juegos que se matan, juegos que se pelean, ¿verdad? Me parece maravilloso, pero no es tan barato también, Chiqui Baby. Si quieres, al volver, hablamos de los precios, porque no es tan barato para toda la gente.
0: No es, pero me parece que, no sé, yo siento que es algo positivo, aunque vamos como para atrás. Pero yo quiero saber lo que piensa Luis al regresar.
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0: Oye, le estaba platicando aquí a mis compañeros que una mamá de la escuela de Capri me mandó decir, oye, esto lo tiene Capri, es un tin can, así se llama, tin can, ¿cómo se escucha? Uh-huh. Tin can. Uh-huh. Y básicamente dicen que es una nueva modalidad para los niños para comunicarse. O sea, literal, chicos, es un teléfono. O sea, un teléfono de cable como el que usábamos nosotros para comunicarnos. Pero tú compras uno de estos, se activa con Wi-Fi y el niño se comunica con el otro compañerito, pero el otro compañerito obviamente tiene que tener este teléfono. Y me parece positivo, pero es como volver a nuestras cosas de antes, Luis.
1: Sabes que yo imaginaba la situación y como que me emocionó, ¿no? Porque yo veo las películas a veces y donde todavía antiguas, donde todavía se usa el teléfono, y yo, qué bonito ese tiempo en el que corrías al telefonito, levantabas y hablabas, ¿no? Y yo imagino a Capri, por ejemplo, en eso, Tomás, en su casa, por ejemplo, y va corriendo y aló, como en los tiempos nuestros, ¿no? ¿Sí? Y me parece bien, pero tú ibas a decir algo de los precios que sería sin duda algo de lo... Sí. El punto en contra, Tomás.
2: Bueno, no sé, digo, pues cada quien, ¿no? Pero vale $100, peruano. Este juguetito vale $100. O puedes agarrar la especial que compras dos, Luis, por 95 cada uno. Si te gusta.
0: O tres,
2: ¿verdad? Y hay diferentes colores, muy, muy de niño. Pero creo que lo más importante, lo más rescatable es que los chamacos van a poder socializar. Porque incluso, por ejemplo, en la misma casa, los mismos hermanos. Yo lo vivo con mis sobrinos. No hablan entre ellos, peruano, cada quien en su teléfono.
0: A mí me parece una modalidad fantástica, yo se lo voy a comprar a Capri, ahora
1: los
0: es
1: tres
0: ver
1: vas a
0: que...
1: comprar, los tres.
0: No, uno. ¿Dónde? y que empiece a comunicarse con uno de sus compañeritos. A lo mejor después se pone de moda y ya para, no sé, diciembre bajan de precio, pero me parece tin can una buena opción. Dígame usted qué piensa ahí en casita, mándenos un WhatsApp, ¿a qué número, Tommy?
2: 323, que te calles, peruano. 323-690-3557, WhatsApp de Chiqui Baby, 323-690-3557.
0: Y hablando de celulares.
2: Los tres.
0: Hablando de celulares, ya llega uno nuevo para nosotros.
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2: Oigan, está bien padre el nuevo Apple iPhone, ¿no? La verdad. Bueno, tú nunca has tenido iPhone, ¿verdad, de Luis?
3: Estuvo sí. Cuando trabajaba para Univision, ahora que vive sí. En la pobreza ya no.
4: tengo, pero no lo uso, chiquillo. Tengo también, pero ahí lo tengo, pero no lo uso mucho.
2: No,
4: me
2: pues
4: gusta
2: ahí está
4: más
2: bien
4: el,
2: en su
4: el
2: casa.
4: Android, sinceramente.
2: Bueno,
4: ¿no?
2: Esta semana la marca de Apple, Tomás, anunció un gran cambio, ¿no? Lanza su nuevo teléfono, y pues es un teléfono que es plegable, ¿no? Como de dos pantallas y con un diseño pues bastante radical para lo que viene siendo Apple en los últimos años.
3: La verdad se ve medio fifí, ¿verdad? Para quien no lo pueda visualizar, voltea a ver a su bocina del lado derecho y ahí, ¿no es cierto? Como que lo abre como un librito y se hace bastante grande, chiqui baby. Ahora yo te voy a decir una cosa, como fiel usuario de Apple, siento dos cosas que me calan. Uno, esto siento que Android ya tiene rato que lo ha hecho. Samsung ya lo domina por años.
4: ¿Sabes? Y eso me llama la atención, Chiqui Baby. O sea, en la tecnología, sinceramente, nosotros, Apple. Pero no estamos, no sabemos realmente lo que pasa en el mundo. Eso, Galaxy lo ha hecho, el Fold, el ese que se dobla, el 2019, hace 7 sí. años, Chiqui Baby.
3: Pero aquí le va lo que más me llamó la atención y por primera vez dije, ay, güey. $2,000 peruano el teléfono. $2,000 el nuevo de Apple. Ya se me hace un poquito elevado, la verdad, patrona, la verdad.
2: La verdad que sí está costoso. A mí, yo estuve viéndolo en vivo, de cómo lo presentaban. Me parece, pues sí, innovador de alguna manera. Pero sí, cada día están más caros, ¿no? Y pues siento que se ha vuelto también como una especie de estatus. Que si tienes el nuevo es porque estás pifi. Si no tienes el nuevo, pues no estás a la altura.
3: Sí, eres un pobretón como el Garibay, que nunca ha tenido. Pero bueno, $2,000, un regalo para Navidad. Señora, si realmente la quiere su marido, dígale que le compre el Apple nuevo. Gracias. 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

0: Estás escuchando el show de Chiqui Baby. ¿Y qué viene de moda para este fin de año? Porque bueno, ya está por terminarse el verano. Ahí todavía vas. El verano está aquí. Sí, pero viene de moda el color rojo, amores míos. Uh-huh. El color rojo, especialmente en zapatos. Y me llama la atención porque yo no tengo casi zapatos rojos. Es más.
1: Ay, Chiqui Baby.
0: Mande.
2: No. Ya, pero mi mujer no, está aquí. No. Yo diría, Tommy, pero mi mujer, sí, pues el rojo, pero yo, imagínate a César con sus zapatos rojos para un
1: uh-huh. pantalón blanco, súper coquetísimo, uh-huh. se va a ver.
0: Pero son lindos. Yo no tengo, me compré unos zapatos rojos en Amazon, ahorita que recuerdo, con un brocado color dorado, y está padre, pero son los únicos rojos que tengo, es muy chistoso. ¿Ustedes saben cuál es el color de zapato que tengo más en mi closet? Y digo, a lo mejor es algo que no les interesa, pero ¿cuál es el color que más predomina?

0: Nina. En mi closet.
1: Yo dijera que el negro, Chiqui Baby.
2: Yo el diría negro. Que el negro, claro. El brown también podría ser, ¿no? El un poquito marrón, ¿no? Uh-huh.
1: ¿Cuál bueno, es, compañera?
0: Pues, pues fíjense que el negro es de los zapatos que menos tengo. Y aunque pareciera que es un clásico, son los que menos utilizo. O sea, tengo zapatos negros, sí, pero son los que menos uso. ¿Cuáles son los que más uso tengo y del mayor color que tengo? ¿Color piel o cómo se podría decir? ¿Beige? ¿Piel?
2: Ese color, sí, un como, color intermedio ahí.
0: Color como caramelo. Granito,
2: ¿no? Claro.
0: Todos
2: claro,
0: los zapatos sí. que yo tengo color caramelo sí. son los que más crema, utilizo. ¿Por qué? Porque son un zapato que se desaparece en tu piel. Y es un color que te alarga la pierna.
2: Es más,
0: y entonces
2: magia,
0: te hace
2: magia.
0: Ver más estética.
1: Y los vatos, yo por ejemplo, yo uso los mismos tenis para ir a fiestas, para jugar fútbol y para andar en la casa, pero
0: no. Cierto. Ay, no sé.

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0: Pues ayer hablábamos de Renata Nodny, que pudiera andar saliendo con Alejandro Spitzer, y exacto, ahora se dice que Diego Boneta pudiera estar saliendo con alguien más.
1: Mira, vámonos por partes, porque me encantó la pareja, si es cierto, de Renata Nodny, como bien lo dices, con Alejandro Spitzer. Esa pareja me gusta, también me gustaba Diego Boneta con Renata Nodny, que son muy bellos los dos. Ahora, Diego Boneta había estado solterito hasta hace 3 días prácticamente, porque ahora resulta, Chiqui Baby, que a partir de lunes o martes están circulando imágenes en las redes sociales y también ya en medios de comunicación de que fue fotografiado en el Salón Gardenias viendo una obra de teatro allá en México, Diego Boneta, con una mujer que aparentemente se llama Mary o María, pero a mí me dijeron que Mary y otros me dicen que María, pero que tiene que ver mucho con el ámbito de los abogados de la Ciudad de México, abogados y políticos, que es mayor que Diego Boneta, como 10 años mayor aproximadamente, y que Diego la conoció a través de un abogado, precisamente, se conocieron, se tenían que ver para asuntos de trabajo, precisamente del caso de Diego Boneta, y bueno, pues que nació el amor, Chiqui Baby, que tienen 2-3 semanas, supuestamente, conociéndose, saliendo, pero que ya prácticamente son novios. Lo que llama la atención es que es mayorcita que Diego.
0: ¿Qué importa? ¿Qué importa? No. ¿Qué importa? No. La verdad que estamos muy, muy acostumbrados a señalar, ay, que está muy grande, que está muy joven, que cada quien. El punto es de que él, Diego Boneta y Renata ya no funcionaban, aunque parecía pues, la pareja perfecta, no funcionaban. Y pues ya estaban muy jóvenes. Y qué buena onda que cada uno está tratando de conocer a alguien, porque no es como que tiene una relación formal ninguno de los dos. Entonces, yo les deseo lo mejor a ambos, son muy talentosos y muy guapos.
2: Bien.
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0: Ay, un poquito ridículo, siendo muy honesto. Y bueno, a mí me cae muy bien Andrea Legarreta, ojo, ay, whatever, sí, ay, y hay que ser open mind y lo que sea. Pero yo te voy a decir algo. Cuando yo voy de vacaciones, yo quiero ir con mi pareja, con mis hijos, con mi familia o con muy buenos amigos. Pero ya de eso de estar cargando con el ex y la nueva pareja del ex en vacaciones, o sea, una vez está bien, pero ya otra vez, ahora dicen que Eric Rubin y Andrea Legarreta con respectivas parejas fueron a Londres. Se me hace un poquito too much a mí. Mira, es muy mi punto de vista.
1: Te platico rápidamente. Es un viaje familiar, Chiqui Baby, porque tenían que ir a llevar, no sé si a Mía o a Nina, una de las hijas de Andrea Legarreta y Eric Rubin, que va a estar estudiando por allá un tiempo en Londres. Precisamente ya sabes que los papás van y las entregan y que el departamento y todo esto. Entonces Andrea Legarreta y Eric Rubin se ponen de acuerdo para llevar a las dos niñas. Una se queda allá, la otra se regresa con ellos. Pero entonces dicen que la primera que dijo, oye, pero es que me gustaría llevar a mi pareja, ¿no te molesta? No, claro que no. Fue Andrea Legarreta la primera que le dijo a Eric Rubin. Okay. Hoy quiero llevar a Luis Carlos Origel, mi novio. Entonces que Eric dijo, bueno, entonces déjame invitar a mi novia. Y yo no le veo nada de malo, porque son una familia.
0: No, discúlpame, mira, a ver, Tomás, tú dime.
2: Rapidito, vamos por partes, dice, vamos a llevar a las niñas. ¿Cuáles niñas, César? Porque son dos mujeres grandes. Oye, 21 y 19 años, no son niñas. Bueno, ¿verdad? Y estar cargando con los exes a mí se me parece demasiado ridículo, Chiqui Baby.
0: Ojo, ahora, si lo vemos en otra perspectiva, si ellos van a acompañar a las niñas, yo no sabía esto de la universidad, está bien, sí. Para eso va mamá y para eso va papá, Eric y Andrea. Y los noviecitos, si los acompañaron y están en Londres todos, pero no van a compartir, está bien. Pero creo que hay cosas, y te lo digo porque yo tengo tres hijastros, yo creo que hay cosas que no estés ahí tú de chismosa. Para eso está su mamá y para eso está tu papá. Y ellos, por respeto a ellos, ellos necesitan ese espacio con sus primogénitos y no con la nueva novia ni con la nueva pareja.
2: Bien, Chiqui Baby, bien. Mío. Bueno, por eso siempre sales lastimado en todas las relaciones, mi
0: estoy
2: por
0: débil.

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0: Bueno, ya se acercan las festividades del Grito de Independencia en México. Y todo con un marco de tensiones. Yo siento que hay tensión entre México y Estados Unidos. Yo siento que históricamente Estados Unidos y México siempre han tenido una buena relación en general, ¿no? No que no haya diferencias en ideales. Pero sigue habiendo tensión. Aunque vimos a Claudia Sheinbaum y al presidente en el Mundial de alguna manera actuando cordial, se siguen tirando. O más bien, Trump le tira a México y Claudia se tiene que defender. Ahora es Marco Rubio quien le critica a México directamente en el tema del narcotráfico, Tomás.
1: Anda ahorita, Chiqui Baby, pues comprando países, digámoslo así, comprando intereses. El secretario de Estado anda en Ecuador, bueno, ya visitó Colombia. Anda en Ecuador, después va para el Perú, o ya está en el Perú, no recuerdo, pero...
2: Ya estuvo en el Perú desde el miércoles.
1: Desde el miércoles. Y bueno, desde allá criticó duramente, dice que México no está haciendo lo suficiente en la lucha contra el narco. Pero ya está en ratito, peruano, de un pleito agarrado con mi presidenta, como que ella no está cediendo a lo que ellos quieren, Luis, y han atacado bastante.
2: Claro, Estados Unidos está sin duda impulsando los gobiernos de derecha, ¿no? En Argentina con Milei, en Colombia, en Chile, por ejemplo, y obviamente quien se está portando mal de alguna manera es México y también Brasil, ¿no? Entonces por ahí está molesto, incómodo, y dentro de esta campaña que Chiqui Baby decía, el problema de Estados Unidos está contra México. Yo no diría que el problema es de Estados Unidos, el problema es Trump y su administración contra México. ¿No? Porque nunca ha tenido tanto problema en México con una administración como es ahora, ¿no? Y yo creo que ahora que se vienen las elecciones, por ahí va a pasar algo, ¿eh? Por ahí va a pasar algo.
1: Y algo feo. Pero bueno, vale. Aprovecho también Marco Rubio Chiquibé para decir que no se va a postular a la presidencia. ¿Quién sabe?
0: Bueno, señores, vamos a regresar con la inteligencia artificial. ¿Y qué es lo que dice un ex trabajador que investigó el tema del AI?

0: ahora, estamos hablando de la inteligencia artificial y cómo, pues hay mucha gente que dice que sí, realmente pudiera acabar con la humanidad. Digo, estamos siendo muy excéntricos, pero bueno, es probable. Luis, ¿tú qué has notado de la inteligencia artificial que obviamente no te gusta?
1: Antes de pasar a eso, me parece importantísimo que nos ubiquemos también nosotros aquí en el programa. ¿Nuestros oyentes utilizarán la inteligencia artificial o el ChatGPT como nosotros lo usamos? Para nosotros es cotidiano, ¿eh? No, sí, no podemos estar un día sin usarlo. Pero la gente, nuestros oyentes, ¿usted lo consume, lo usa? ¿O de repente estamos hablando, Chiqui Baby, una cosa que a nosotros tres nos interesa, a nosotros cuatro, pero por ejemplo, al oyente no, esto del ChatGPT, ¿no?
2: Mira, yo, muy buen punto, pero no, yo más o menos me di con este tren que pasó en esta semana de los ochentas, ¿verdad? Que te metías a ChatGPT y le pedías que te hiciera tu fotografía de cómo tú te verías en los ochentas. Pues un montón, no, de gente la sacó, pero bueno. Entonces, okay, eso para mí era un indicativo de que mucha gente usa ChatGPT.
1: Bueno, yo no lo hice, ¿no? Porque yo no hago mi tiempo en tonterías, pero bueno, pasando al tema importantísimo de por qué la inteligencia artificial, ¿qué me ha pasado, Chiquibé? Yo estoy notando que más bien está tonta conmigo, o lo que he pensado, se está haciendo la tonta conmigo. Le pedí una información y me da error. Y yo le digo, pero ¿por qué? Si esta cosa es tan simple, ¿cómo no me...? Disculpa, esto que el otro... Y le vuelvo a dar y me da otro error. Yo no creo que sea tanto... Se está haciendo la tonta, no sé, al menos tengo esa impresión conmigo, ¿no? Para mí no es ni inteligencia, ni es artificial, Chiqui Baby.
2: No, venga a decir sandeces, por el amor de Dios. Compañera, mira, a mí me gustaría, justamente yo la utilicé, Chiqui Baby, y ya nos salimos del script, compañera.
0: Sí.
2: Pero acabo de adquirir un cochecito porque ya hacía falta, ¿verdad?
0: Muy bien.
2: Y me apoyé demasiado en la inteligencia y lo quiero compartir porque seguramente a la gente le va a servir lo que yo hice.
3: El

0: Estás escuchando el show de Chiqui Baby. Bueno, el uso de la inteligencia artificial cada día es más grande y cada quien lo utiliza a su beneficio. Por ejemplo, yo me estoy tratando de ilustrar un poco de los preparativos del grito de independencia y sí recurro un poco a la inteligencia artificial para que me dé datos y cosas de diferentes artículos. Eso es lo que he venido yo haciendo. Tú lo utilizaste para otra cosa, Tomás.
1: Fíjate que ya pues tengo puro vejestorio. Bueno, tenía puro vejestorio de coche, compañera. Ajá. Y ya llegó el momento. Y entonces dije, voy a hacer esto. Y comencé a entrenarme con la inteligencia artificial y le dije, actúa como si fueras el mejor negociador al momento de comprar un coche. Y me dio una lista de cosas que podía hacer. Dame una lista de 20 cosas que yo puedo negociar o poner presión al concesionario para sacar el mejor resultado. Al punto, compañera. Acabé agarrando un deal excelente, pero yo iba muy bien entrenado, Chiqui Baby. Que yo podía darme cuenta en la cara del vendedor que decía, bueno, este güey venderá coches también.
2: Dame unos de los consejos que te dijo, dos consejos que te dijo que te recuerdes, por ejemplo.
1: Asegúrame de que no tenga ninguna cosa extra. Por ejemplo, Luis, tú ves un carro anunciado por 20,000 y al momento que vas a firmar ya dice 22. Dice, es que le pusimos un spray a los asientos para que no se dañen, pero no lo quiero. Exacto. No, pero pues ya viene. O sea, todo eso, entrar duro desde el principio para que no hubiera sorpresas. Y acabé negociando bien y creo que utilizarlo como una herramienta para cosas como esa es bueno, peruano, es bueno.
2: ¿O será que, Chiqui Baby, que yo soy demasiado inteligente que ya veo tonta la inteligencia artificial?
1: Puede ser.
0: Bueno, también eres un tanto ridículo, ¿no?
1: Sí,
0: también,
1: sí,
0: digámoslo
1: sí,
0: como eres. Vamos a regresar con César Muñoz.

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0: Yo no sé, Tomás, vamos a hablar así entre varones, usted que está escuchando también, señora, tiene su esposo, esto es importante, un tema muy importante, y para los varones, obviamente que sí. Ayer, en una plática con un compa que, después de rato que nos vemos, entre las cosas de intimidad que me va platicando es que él se separó, ¿no? Y cuando estuvo en una reunión final de conciliación, pues les preguntaron, ¿no?, qué pasaba en esta situación, en la relación, y se descubrió que él ya no paraguas. Sí. Okay. ¿Y qué edad tenía? Treinta y tantos, jovenazo. Entonces, a mí me sorprendió tremendamente, y que luego ya pues tuvo que comprar las pastillitas y todo eso. Y yo me quedé sorprendido, como, ¿será que eso le pasa a muchos? Yo no tengo ese problema, compañero. Claro. Yo tengo 88 años y yo sinceramente no he pasado ni la pastilla. Ni...
1: Pero de todas maneras. Hay mucha gente que tiene ese problema, ¿no?
2: Hay muchos factores, ¿eh? Creo que, por ejemplo, la alimentación que tenemos los hispanos, los latinos, es malísima, y a veces la diabetes a temprana edad es un factor, a veces algún trauma peruano que sí, nos pasó de la infancia, pero es más común de lo que pensamos y mucha gente no tiene el valor de hablarlo.
0: Y me pareció interesante, Chiqui Baby, porque el momento de la plática, ¿no?, de la consejería, para cuando le van a estar tratando de solucionar el posible divorcio, le pregunta el consejero, ¿no?, y intimidad, ¿con qué frecuencia tienen? Y la mujer agachó la cabecita como escondida, ¿no? Como, yo no le voy a decir. Sí. Y se quedaron callados, se quedaron mudos, y luego ya él tuvo que decir, bueno, ya buen rato que no tenemos, ¿no?
2: Ay, qué fuerte, dice Denita.
1: Qué fuerte está la cosa, pero sí sucede, y no les debería de dar pena. Lo importante es que hay ayuda. Hay médicos y hay medicamentos que pueden ayudar, ¿no?
2: Sí, también, y puede haber amigos, por ejemplo, cuenten con un servidor también.
1: Un vibrador.
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9: Hola, mi nombre es Anaí Pedrosa. Yo les marco por mi hermano. Él es del 14 de marzo del 99. Se llama Marcelo Pedrosa. Él es un adicto ya a las drogas, al alcohol. Y todo esto surgió porque anda con una chica y apenas una conocida me dijo que ella adora la muerte. Y pues mi hermano está muy mal y yo la verdad ya no sé qué hacer.
7: Bueno, Anaí Pedrosa, Anaí, pero ella me habla por su hermano Marcelo Pedrosa. Pues mira, mujer, me aquí mirando y analizando las cartas. La primera carta es la número 4, una mujer triste, una mujer joven. Esta es usted, la cual pues está muy preocupada y más cuando es la familia y su hermano que está pasando por esta situación tan difícil. La carta número 7, veo que su hermano, era un muchacho emprendedor que estaba en sus estudios, pero aquí veo que hasta también los ha dejado de un lado. Pues desafortunadamente a veces en el camino se les presentan personas que no son las más adecuadas, y más esta niña que adora la Santa Muerte, y pues bueno, que la adorara y eso y pasara, pues estaría bien. Pero la carta número 13, que es la adoración, son los rituales que ellos elaboran con esta niña, que es la carta número 9. Estos rituales de oscuridad que están haciendo y que todavía lo hacen bajo efecto del alcohol y de otras sustancias, de alucinógenos, pues lo va a llevar a que él se pierda en las drogas y en el alcoholismo. Es la fuerza, es la espada, es la carta donde hay una oportunidad muy grande de deshacer todo esto y quitarle la venda que esta niña le ha hecho hacer a su hermano para tenerlo ahí sometido y que haga su voluntad para que él siempre esté sumergido en el alcohol, en las drogas y para que él haya dejado de un lado el estudio. Porque esto está bien complicado, Anaí. Marcelo tiene que dejar lo que está haciendo porque si no van a haber lágrimas y tristezas en la familia. Y como usted prácticamente es la mamá de Marcelo, pues es quien más está afectada porque este ha sido como la persona que usted ha ayudado a crecer, ha ayudado a salir adelante. Pues la carta número 7, esta es las copas con víboras. Son los animales que ellos han utilizado para hacer rituales, para hacer ofrendas a la santa. Han hecho unos rituales muy oscuros y pues me da tristeza con estos animales que sacrifican, pero ellos no miran la dimensión del problema. Anaí, vas a quedar en línea para indicarle la ciudad y la oficina a dónde la voy a atender y voy a ocupar que me traiga unas cosas de su hermano porque tenemos que empezar las dos. Y ya después usted me va a llevar a su hermano, porque en este momento él no le va a aceptar ni va a querer venir acá a mi oficina consultorio. Pero en un par de secciones, yo ya trabajándolo, ya lo hago que él llegue con nosotros y así poderlo sacar de ese problema de las drogas. Pues, Anaí, muchas gracias por esa confianza que usted ha depositado en mí en estos 45 años de experiencia. Muchas gracias. 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Porque aquí estamos, es de la mano de Dios, para sanar, para curar y para aliviar esos quebrantos de salud o esas tristezas o desgracias que ha caído la familia. 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

0: 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Usted que llega a su casa y es una guerra campal y con esa misma energía negativa sale para su trabajo exponiéndose a que Dios no lo quiera, tenga un accidente. Así que venga y visíteme para armonizar, para que su vida cambie, para que su vida dé un giro de prosperidad, de tranquilidad y de armonía. 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Me están diciendo aquí en cabina que hay una llamada en línea. ¿Con quién tengo el gusto?
1: ¿Qué tal? Soy José Valencia, del 30 de mayo de 1983. Realmente yo hablo para saber si alguien me hizo algo o me están haciendo algún daño, porque últimamente no me he sentido bien. He tenido unos dolores muy fuertes, no puedo trabajar. Me duelen mis manos, mis pies, el cuello, me duele hasta la espalda. Y visité ya a un médico y me dijo que era artrosis, pero realmente quiero saber si me están haciendo algún daño o tengo otra cosa.
0: Bueno, José Valencia, aquí estamos. Vamos a ver qué es lo que nos dicen estas poderosas cartas del tarot. La primera hace alusión a que usted es un hombre trabajador, luchón, echado para adelante. Esta es la carta número 6, donde para usted no hay impedimento para trabajar como lo ha venido haciendo. Y pues preocupante los quebrantos de salud, porque prácticamente le duele todo su cuerpo. Le voy a ser muy honesta, José. Aquí lo que los médicos le están diciendo es la verdad. Usted lo que tiene, esta es la carta número 3, es obstáculos y barreras, y esto es por el exceso de trabajo, porque veo que estas dos cartas, la 6 y la 3, son trabajo. Usted está trabajando de además. Usted le está exigiendo al cuerpo lo que no debe, con 2 y hasta 3 turnos prácticamente ni duerme. Y lo peor, José, es que usted no se me está alimentando bien. Usted no se está alimentando como debe de ser, porque usted, la carta número 20, todo lo que consigue lo manda para su casa, para su familia, y prácticamente ellos están despilfarrando el dinero, porque usted está creyendo con la carta número 8 que ellos allá le tienen un terreno, que le tienen milpa, que le tienen esto, que lo tienen lo otro, que le tienen sus chivos, sus borregos, pero aquí no hay nada. Aquí lo que hay es un despilfarro de dinero que mantienen paseando por toda por todo el país, y el dinero se les va como el agua entre las manos, porque al que nada le cuesta, volvámoslo fiesta, que esta es la carta número 8, José. José, pues dele gracias a Dios, porque aquí no hay un trabajo de brujería, aquí lo que hay es un desgaste físico, pero lo voy a invitar a que me visite para poderle ayudar a recuperar esas fuerzas. Para que esos dolores, esos quebrantos de salud en su cuerpo los pueda superar, para que usted se nutra como debe de ser, y le voy a preparar unos remedios, unos baños también que va a necesitar para que relaje su cuerpo y usted vuelva a nutrirse y a vitalizarse, porque así, Dios no lo quiera, lo van a ver postrado en una cama, y no crea que su familia lo va a recibir con los brazos abiertos, porque usted va a ser una persona que no produce, que no les sigues enviando dinero. José, pues de antemano le doy las gracias por esa confianza que usted deposita en mí en estos 45 años de experiencia. Quedas en línea. Cuanto antes, no vaya a trabajar este fin de semana y venga y agende una cita conmigo. Muchas gracias, José. 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Soy la solución perfecta a ese problema que usted está padeciendo. 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le va mal, que si va a aplicar para un trabajo le dicen ya lo llamo, usted es la persona adecuada, y pasan 15 días, un mes, 2 meses y nada, que lo buscan para trabajar, pues no duden en visitarme para 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
0: Me están diciendo aquí en cabina que hay una llamada en línea. ¿Con quién tengo el gusto?
3: Soy Fernando López, con fecha de nacimiento del 27 de marzo de 1976. No sé, me están pasando muchas cosas. Esto debido a que yo le hice una manda a la Santa Muerte y no se le ha cumplido. Y a partir de no haberle cumplido me están haciendo y me ha pasado muchas circunstancias verdaderamente extrañas. Entonces quisiera ver cuál es la ayuda que ustedes me pueden dar para solucionar esta situación.
0: Bueno, Fernando López, pues mira, Fernando, aquí ya tengo las cartas, voy a darle la respuesta, la orientación, que es lo que nos está mostrando las poderosas cartas del tarot. Fernando, la primera carta hace alusión a usted, a todo lo que ha conseguido, pero que esto viene amarrado a un pacto que usted ha hecho con la oscuridad, que es la carta número 13. Este pacto, como usted me lo decía, con la Santa Muerte, como da, le va a quitar. Y más cuando usted no le está cumpliendo lo que le ofreció. Aquí veo que vienen cosas más terribles todavía para usted, Fernando. Veo en la carta número 16, es la destrucción de su hogar. Su esposa se va a ir de su lado, lo va a dejar y se va a llevar a sus hijos. La carta número 8 habla de tropiezos, problemas en su empresa, problemas económicos muy fuertes y muy serios, Fernando. La carta número 15 habla de este pacto de sangre que usted hizo, Fernando. Pues comprometerse es fácil, cumplir es el problema. La carta número 19 hace referencia a sus hijos, los hijos de su hogar, los hijos que usted tanto ama, los hijos que usted ha traído a este mundo. Pues aquí viene una desgracia muy fuerte para usted, Fernando. Esta desgracia es hacia un hijo suyo. Pareciera que va a tener un accidente o le va a surgir una enfermedad extraña y desconocida. Fernando, pero no se agüite, no se preocupe, que tengo la capacidad y el conocimiento para liberarlo de esta atadura que usted mismo se ha creado, se ha generado? Porque la carta número 10 son espadas. Espadas encima suyo, traiciones, engaños, pérdida, pérdida de dinero, pérdida de su hogar, pérdida hasta tal vez de un hijo. Así que, Fernando, cuanto antes lo necesito que venga acá conmigo a una consulta personal y privada. Me va a traer la fotografía de todos sus hijos, me va a traer las fechas de nacimientos y me va a traer una foto de cuerpo completo también de su esposa, porque hay que hacer ante todo una protección y un bloqueo para que esta maldición no le llegue a su familia. Fernando, pues de antemano darle las gracias por esa confianza con un tema tan delicado como el suyo. Darle las gracias por esa confianza que depositó en mí, en mis conocimientos, en estos 45 años de experiencia. Muchas gracias, Fernando. Y ustedes, amigos, ustedes, hermanos, que me han permitido llegar a cada uno de los rincones, a cada uno de los sitios donde hay una emisora y un radio encendido, pues muchas gracias. 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
0: Me están diciendo acá en cabina que hay una llamada en línea. ¿Con quién tengo el gusto?
4: Hola, mi nombre es Andrea Valtierra. Mi fecha de nacimiento es 30 de junio de 1985. Le llamo porque estoy pasando por una situación bastante crítica. Yo andaba con un hombre casado y obviamente pues yo me quería quedar con él. Entonces se me ocurrió hacerle un trabajo de brujería a su esposa y lejos de dañar a ella con ese trabajo de brujería, yo no sé si ella estaba protegida o algo así, porque toda la brujería o toda la maldad que yo le decía o que le hice a ella, pues se me regresó a mí. Yo siento que me observan, me siento perseguida en todo momento, en las noches no puedo dormir y yo estoy muy asustada.
0: Bueno, Andrea Valdivia, bueno, Andrea, veo la situación de su caso, pues que las cosas no se le están dando como usted pretendía que fuesen. Pues, Andrea, la carta número ocho habla de espadas alrededor suyo con sus ojos vendados. Esto es el trabajo que usted mandó a hacer, porque viene antepuesta al número 7, un hombre guapo con mucho dinero. Este hombre ajeno, este hombre que usted pretende que siga sometido al lado suyo, pues lo único que ha hecho es traerle problemas a su vida, problemas a su integridad, tanto física como moralmente. La carta número 9, veo que usted no tiene tranquilidad ni para dormir. No tiene tranquilidad para estar bien, para estar tranquila, para compartir ni con su familia, Andrea. La carta número 6 es el producto del pecado. Es lo que usted hizo para que se acabara este hogar, pero desafortunadamente las cosas se le volvieron en contra suya. Aquí lo que veo en la carta número 16 es totalmente destruida y acabada esta relación. Pues como se dice, santo y bueno, se acabó la relación, pero el problema es que la carta número 13 habla de este dinero que usted pagó para ese daño al devolvérsele a usted, pues así su relación se haya acabado, las cosas no van a parar ahí, porque usted, con todo lo que le deseó y le mandó hacer a esta señora, se le devolvió a usted. Y ahora la carta número 3 habla y celebra de todas las desgracias y tristezas que usted está viviendo, porque usted a esta mujer le deseó hasta que quedara en silla de ruedas o en andadera, Andrea. Pues no soy quien para juzgar, Andrea. Aquí lo que toca es actuar, lo que toca es encontrar ese daño que usted mandó a hacer y destruirlo. Destruirlo para que su vida vuelva y encaje. Pero las cosas que usted hizo no estuvieron bien, Andrea. Mas, sin embargo, en la vida, después de que todo esto haya pasado, esta es la última carta que le regalo. La carta número 7. Usted va a llegar a su vida un hombre muy trabajador que la va a querer y la va a valorar por lo que usted es. Y usted se va a enamorar de él por lo que él es, no por la fortuna. Y va a hacer una vida con él. Así que todavía tiene una oportunidad de cambiar su vida y de colocar las cosas en orden, Andrea. Andrea, pues vas a quedar en línea para indicarle la ciudad y la oficina a donde se va, la voy a atender. Y pues de antemano le doy las gracias por esa confianza que usted depositó en mí. 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
0: Y no dejes que se acabe su voluntad, que se acabe su vida por una decepción amorosa. Así que recuerden, amigos, que aquí estamos para ayudar, para servir y para darle esa orientación en este momento. Dele un volco total a su vida y haga un giro de 180 grados para que sea otra persona con toda la posibilidad de surgir en la vida y salir adelante, lograr sus metas, lograr sus objetivos, porque no vale llevar una carga a cuestas, porque la vida es sino una. Es el don más preciado que Dios nos ha dado. Recuerden que las líneas están abiertas. Me están diciendo acá que hay una llamada en línea. ¿Con quién tengo el gusto?
5: Soy Mariela Rodríguez, del 3 de agosto de 1988. Estoy muy preocupada por mi hijo. Él solamente tiene 2 años y medio y sufre de epilepsia. Nació malito, nació con una enfermedad muy rara. Entonces yo quisiera que usted me dijera qué va a pasar con él, qué pasa con él, qué puedo hacer yo por él.
0: Bueno, Mariela, estoy aquí revisando su caso, Mariela. La primera carta, su hogar para usted es muy importante. La carta número 10 es la familia, el hogar. Un hogar lleno de amor, pero con mucha preocupación por su hijo de 2 años. Es tan rara la enfermedad que ni usted me la pudo decir, que ni los médicos saben a ciencia cierta qué es lo que tiene su hijo, Mariela. Pero déjeme decirle, hija, que esto que tiene su hijo no es de médicos. Esto es un daño que le hicieron a usted cuando estaba embarazada. Esto viene por parte de una mujer, y una mujer que usted ha querido como una madre, pero que desafortunadamente usted no era la elegida para ser la esposa.
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0: Del hijo de ella. Este hombre estaba ofrecido a la ahijada de su suegra, así que ella tomó represalias y pues lo que quiso era que usted perdiera el bebé, que no terminara el embarazo. Entonces, al estar usted embarazada, pues no perdió, porque gracias a Dios, a papito Dios, usted no pudo abortar, no pudo perder su hijo. porque aquí era con la carta número 14, es Papito Dios que la está cubriendo con sus alas y no permitió que este bebé no naciera, que este bebé naciera y está para cosas grandes. La carta 19 habla de esta criatura que usted tiene. No se preocupe que ese daño que presenta su hijo no es de médicos, es lo que le hicieron a usted y usted lo recibió. Fue un daño colateral, así que por más que intentaron deshacerse del niño, la carta número 10, los puntos cardinales, usaron toda clase de brujería y de hechicería para que usted abortara, pero como no es lo que diga el humano, sino lo que diga Papito Dios, pues gracias a Dios, el niño está vivo y está con todas las facultades para poder seguir adelante. Con muchas gracias, Mariela, por esa confianza que ha depositado en mí y exponer su caso.
6: Por eso, familia, no se lamenten más. 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
6: Gracias, Xochitl. Hasta la próxima.

0: Bueno, Tommy. Los años van avanzando. Ya habíamos comentado incluso de cuánto ha pasado del acontecimiento importante que transformó, sin duda, un poquito el mundo, ¿no? El ataque a las Torres Gemelas, ya hemos platicado de eso. Y los años van pasando. Y hay señales de que vamos madurando, Tommy, ¿no? Y esas señales no son necesariamente las canas, ¿no? Cumplir años, por ejemplo, ya se acerca mi cumpleaños. Uh-huh. No necesariamente cumplir años nos hace más maduros, ¿no? Hay cosas que por ejemplo, nos hacen darnos cuenta de que estamos maduros o no. Por ejemplo, yo puedo decir algo. Cuando ya soportamos la crítica, por ejemplo, okay, ¿no? Cuando alguien critica y ya no nos duele tanto, entonces yo creo que es una muestra eso de madurez, Tommy, ¿no? Otra cosa que podría ser una muestra de madurez, mientras tú vas pensando alguna, Tommy, es dejar de culpar a todo el mundo cuando algo sale mal, ¿no? Porque okay, siempre te van, no, fue el otro. No, jefe, yo no fui, fue el Tomás, el Julio, bueno, ¿no? Entonces, hay cosas que van demostrando que vamos madurando y no son las canas necesariamente, ¿no?
1: Y también creo que la responsabilidad puede ser un signo de madurez, señor Garibay, cuando, por ejemplo, te haces responsable bien de tus pagos, de tu familia, de tu trabajo, que le pones seriedad, también es un signo de madurez, creo yo.
0: Exactamente. Cuando aceptas que no tienes que ganar todas las discusiones, por ejemplo, ¿no? Porque siempre, no, yo sé más que tú, yo tengo la razón, mi punto es el más importante. Cuando tú insistes en eso, pues es una inmadurez. Y cuando ya tú dejas que normalmente se calmen o pasen las cosas, o que el otro gane, ya es un signo de madurez. Otra es que no siempre tienes la razón, ¿no? Cuando te das cuenta que no siempre tienes la razón. Sí. Le falta madurar un poquito entonces ahí, ¿no?
1: Le tengo
0: poquito,
1: tres muy importantes, si me permite, ajá, al regresar, señor Garibay.
0: Me parece bien.
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0: Las cosas de la vida que hacemos a diario y que nos hacen mostrar, que nos muestran si somos maduros, si somos maduras o no. Habíamos mencionado algunas y hay otra que me parece importantísima, ¿no? Cuando, por ejemplo, tienes que hacer algo y no tienes ganas, ¿no? Eso es inmadurez. Okay. Pero cuando tienes que hacer y lo haces, así estés cansado, eso es signo de madurez, según estaba mirando yo en un estudio, Tommy.
1: Me parece fabuloso. Le voy a regalar, hoy vengo muy generoso. Vengo, le voy a regalar tres y por favor, díganme si está de acuerdo. A ver. Otro signo de madurez, saber pedir perdón. Sin buscar excusas. Claro. Señor Garibay.
0: Uh-huh. Perdón o pedir disculpas, ¿no? Porque sí. A veces el perdón es un poquito más.
1: Okay. Otra, señor Garibay. Elegir tu paz sobre tu ego. A veces por ego, pero no, hacemos tantas tonterías, aunque en una parte de tu cerebro sabes que estás mal, pero el ego no te lo permite. Elegir tu paz sobre tu ego, señor Garibay. Y por último, aprender a poner límites, a saber decir que no, con la familia, con la pareja, con el jefe, con el vecino, pero no, aprender a poner límites también es quererte a ti mismo y un buen signo de madurez.
0: Qué bonito eso. Entonces, si yo siempre sigo siendo manipulado, ¿no? Porque alguien me dice, cuando yo quiero decir no, y le digo sí, entonces todavía eso es un signo de inmadurez. Y ya, pues ya no queremos ser nosotros inmaduros, ¿no? No. Ya estamos en la edad de, sobre todo yo, ¿verdad, Tommy? Ya llegando a 88
1: años. Ya, pues, ya, no se cose el primer hervor, decía mi abuela Altagracia, señor Garibay. El

0: Aquí estamos en el estudio, amigos. Mayra Berenice en vivo, les saludo. Como siempre, bien acompañada. Xochitl, la curandera, está con nosotros en esta ocasión, lista para atender a todo aquel que la necesite con la interpretación del puro, del tabaco. Xochitl, gracias por acompañarnos.
1: Gracias a usted, Mayrita, por permitirme estar en este, en esta prestigiosa emisora para poderles compartir, para poderles dar una guía y, como siempre les he dicho, de la mano de Dios, porque sin Él no somos nada, no somos nadie. Así que bienvenidos a todas las personas que sientan la necesidad, que sientan el deseo de marcar en este preciso momento, lo pueden hacer. O cuando salgamos del aire también lo pueden hacer, porque las líneas van a continuar disponibles 24 horas, 7 días a la semana. Así que si usted quiere su privacidad, que su llamada no sea expuesta al aire, también se la le reservamos esa parte.
0: Claro, un espacio para cada uno de ustedes que quiera la interpretación del tabaco, del puro. A través del mismo se puede ver pasado, presente o futuro. 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
0: Ese es el número de Xochitl, la curandera, que está en el estudio con nosotros ahorita, y vamos a arrancar con las llamadas telefónicas para que ustedes tengan la libertad y la seguridad de comunicarse en este preciso momento. ¿Cuál es ese número, Xochitl, una vez más?
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1: Recuerden que estamos aquí para servir y para ayudar.
0: Es correcto. Vamos entonces. Tenemos aquí a nuestra amiga Leticia Ortega. Leticia, ¿estás lista para tu interpretación?
3: Sí, estoy lista.
2: Bueno, Leticia. Dios Padre, Dios Hijo y Espíritu Santo, yo, Xochitl, la curandera, en este momento abro un portal. Pido la presencia de mi abuelo Tabaco, Cacique Guaycipuro, Ánima de la Blanquita, Juan del Dinero. Ofrezco este humo y esta ceniza a nombre de Leticia Ortega, por el norte, por el sur, por el este, por el oeste. A ti, Dios Padre, pero que seas tú quien pones palabras en mí. Leticia, tú me hablas por salud. ¿Qué está pasando?
3: Sí, así es. Lo que pasa es que siento que alguien me acecha. En específico siento que es un hombre, porque no puedo estar tranquila, no logro percibir su imagen, pero visualizo una silueta y alcanzo a percibir que es una silueta masculina. E incluso en la intimidad no puedo estar con nadie porque lo visualizo, en mis sueños lo veo, en mis pensamientos todo el tiempo está, y quisiera saber qué es lo que me sucede.
2: Leticia, todo ese cansancio, ese agotamiento, esa falta de que usted no se halla en ningún lado, que usted siente que la están observando, que usted siente esa falta de tranquilidad, hija, que como me lo estás diciendo, que ni para estar con una persona puedes, porque siempre esos ojos te están viendo, siempre esa persona te está acechando. Leticia, es un hombre, fue pareja tuya y tú le hiciste un daño. Usted le hizo un daño a una pareja de hace algún tiempo. Ya lo vi, ya sé quién es.
0: ¿Es cierto hombre, eso, mamá?
3: Xochitl, qué pena me da reconocerlo, pero la verdad es que sí. Hace tiempo a mi expareja yo le hice una maldad y entonces es él el que me atormenta. ¿Qué puedo hacer?
2: Desafortunadamente, hija, muchas veces no se alcanza a dimensionar el daño de lo que uno causa. Uf, está bien fuerte esto que usted mandó a hacer, hija. Claro que sí la puedo ayudar. Esto hay que encontrarlo y destruirlo y hacer un rompimiento de cadenas, rompimiento de ataduras que usted le causó a esta persona. No se vale, hija, no se vale, Leticia, a la fuerza ni los zapatos. Pero no soy quien para juzgar. Espero que me visites en cuanto antes a mi oficina consultorio para empezar a encontrar y a destruir este daño.
3: Ok, Xochitl, muchas gracias.
2: Con el mayor de los gustos, Leticia. Desafortunadamente, Mayrita, me ha tocado vivir tantas cosas que las personas no perciben la maldad que están causando. Y esto es como las herencias, van de generación en generación. Muchas veces ese cuerpo fallece y vuelve a otra vida. Por eso es que muchas veces nos preguntamos, ¿por qué me va tan mal con un hombre? ¿Por qué me va tan mal con las mujeres? ¿Por qué no he encontrado la felicidad? Pero son cargas que vienen cargando cada persona por dañar. No se vale a la fuerza tener un amor, no se vale a la fuerza dañar a una persona. Y hay muchas, muchas personas que mandan a hacer este cochinero, esta cantidad de trabajos de magia negra, de magia oscura, porque lo que no está con Dios no es bien, no es bien para ninguna persona, para ningún ente. Pero yo puedo destruir todos estos trabajos que han mandado a hacer si realmente están arrepentidos, porque si no hay un arrepentimiento, es muy difícil que uno pueda lograr los objetivos. Pero sí, los invito a cada uno de ustedes que está viviendo una situación similar o parecida, no los voy a juzgar, pero sí los invito a que me visiten a mi oficina consultorio, aparten ya su cita para encontrarle una solución a este difícil momento que están pasando en su vida.
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0: Vamos a pasar con Lorena Díaz. Lorena, ¿estás lista para tu interpretación, mami?
4: Sí, claro.
2: Muy bien, Lorena. Dios Padre, Dios Hijo y Espíritu Santo, yo, Xochitl, la curandera, en este momento abro un portal. Pido la presencia de mi abuelo Tabaco, Cacique Huaycipuro, ánima de la Blanquita, Juan del Dinero. Ofrezco este humo y esta ceniza a nombre de Lorena Díaz. Por el norte, por el sur, por el este y por el oeste. A ti, Dios Padre, pero que seas tú quien pones palabras en mí. Lorena.
4: Sí, dígame, Xochitl.
2: ¿Por qué me está hablando en este momento, Lorena?
4: Porque fíjese que últimamente pues he andado con unos dolores de espalda muy fuertes y se me acalambra todo el cuerpo. Se me acalambran principalmente mis rodillas y ya me fui al doctor y me han recetado medicamento, pero pues la verdad me dijeron que se me quitaría pronto, pero pues ya llevo más de 2 meses con este malestar. Y
2: Lorena, ¿crees que estás embrujada? Pero no hay nada, no veo nada. Aquí el humo y la ceniza de este tabaco, no hay brujería, no hay alumbramiento. No hay nada. Lo que estás presentando es consecuencia de unos trabajos muy forzados que estás llevando. Estás llevando tu cuerpo al agotamiento físico. Y veo que has invertido o has mal invertido tu dinero yendo a otros sitios con santeros, con brujos, y te han quitado bastante dinero porque te han dicho que tienes una brujería, pero no la hay, no la hay. No la hay, Lorena.
4: Gracias, Xochitl, por abrirme los ojos. La verdad, sí he invertido bastante dinero y te agradezco mucho por ayudarme y darme esta alegría de saber que no me están haciendo ningún daño.
2: Claro que sí, Lorena. Muchas veces van a sitios no adecuados donde lo único que hacen es quitarle su dinero porque no le dan ni un agua verdolaga para la diarrea.
4: Yo la llamo.
0: Pues así, familia, Xochitl siempre tiene una respuesta para cada persona que se comunica con nosotros al estudio para recibir la interpretación del puro, del tabaco. Allí sale todo, amor, desamor, infidelidades, salud, todo, Xochitl.
2: Sí, todo, todo, todo, porque ahí nos revela el pasado, el presente y el futuro. Y si realmente
1: la persona es víctima de una brujería, porque muchas veces van a sitios y les dicen que sí, que están dañados, que cuando no es así. Así que hay que hablar con la verdad. O muchas veces cuando una persona llega y tiene un quebranto de salud y no ha acudido a un médico, ahí se revisa y se analiza. Si es de doctor, tenga la amabilidad y vaya donde el especialista que le compete su problema, porque no podemos tapar el sol con un dedo. Hay que decir siempre la verdad y pues darle gracias a Dios y de la mano de Dios, porque a través de este elemento que nos da la tierra, la madre naturaleza, que es el tabaco, que a través de él podemos visualizar lo que realmente le pasa a una persona.
0: Es correcto, y por eso los invitamos a que se comuniquen ahorita. 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
0: 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El tabaco, el puro Xochitl, con nosotros en cabina. 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
0: Ese es el número de Xochitl, la curandera, está con nosotros en cabina. Y nos vamos a otra línea telefónica. Jenny García Torres, del año 82. ¿Estás lista, Jenny, mami?
5: Sí, estoy lista.
1: Muy bien, Jenny. Lista y preparadita. Por favor, no me vayas a hacer donde nos interrumpan, donde usted se me relaje, porque voy a abrir un puente hasta donde usted se encuentra en este momento. Dios Padre, Dios Hijo y Espíritu Santo, yo, Xochitl, la curandera, en este momento pido la presencia de mi abuelo Tabaco, Cacique Guaycipuro, ánima de la Blanquita, Juan del Dinero. Ofrezco este humo y esta ceniza a nombre de Jenny García Torres, por el norte, por el sur, por el este y por el oeste. A ti, Dios Padre, pero que seas tú quien pone palabras en mí. Oh, saña matukimi, guragurabaratakumi, sakatukumi. Oh, saña matukimi, guragurabaratakumi, sakatukumi. Oh, saña matukimi. Jenny.
5: Sí, dígame.
1: Eres una mujer trabajadora. Le ha tocado duro en su vida forzarse cada día, cada noche, para tener lo que tienes. Pero usted no me está hablando por usted, usted me está hablando por su esposo. ¿Qué está pasando, hija?
5: Pues mira, yo quisiera saber por qué mi esposo últimamente está volviendo, yo siento, como, no sé, haciendo cosas muy extrañas, se comporta de una manera muy distinta, que de repente ha ido, de repente tiene unos arranques así como de ira, no sé, se está comportando de una manera muy, muy mal.
1: ¿Usted está pensando que su esposo está sumergido en las drogas o que está loquito?
5: Sí, yo creo que se está drogando.
1: Ajá.
5: No estoy seguro, pero todos sus síntomas, todas esas actitudes que él tiene, me hacen pensar eso.
1: Okay. Está muy bien las creencias que usted tiene en este momento, querida Jenny, pero ¿usted quiere una gota de verdad o un mar de mentiras?
5: Pues yo te hablo porque yo sé que siempre hablas con la verdad.
1: Ah, bueno. Jenny, usted sabe muy bien qué le está pasando a su esposo. Usted lo sabe muy bien porque usted mandó a hacer un trabajo. Porque su esposo ha sido de carne débil, como les he dicho. Ha sido una persona muy promiscua. Y usted enamorada, pero eso no es amor. Usted lo quiere poseer. Y esto se le salió de las manos, se le salió de control, hija.
2: si esto no se para, maestra, si esto no se destruye, su hijo se le va, a su esposo se le va a ir la mente. Este hijo de Dios lo dañaste de una manera muy baja, Jenny.
5: Es que yo no quería que le pasara esto. Realmente sí, yo sé que actué de mala manera, pero yo solamente quería que él me quisiera a mí, que no volteara a ver a otra persona, que él se volviera, sí, tal vez loco, pero loco por mí.
2: No, hija, de esta manera no, a la fuerza ni los zapatos, como le he dicho. Si usted calza 8 y yo le mando 9, ve, le mando 7, a que le dé, camines una milla, ni en un cuarto de milla, ya estás que no puedes. A fuerza ni la comida ni los zapatos, hija. Pero desafortunadamente no soy nadie para juzgar. Lo que sí toca que hacer es actuar de una manera a la voz de ella, porque su esposo se le va a perder, se le va a ir su mente, y él no está sumergido en las drogas. Y está loquito, pero loquito por lo que usted hizo. Y no lo quito por amor, lo quito por este bebedizo que usted le dio y por este fetiche que le hicieron a él, porque lo tuvieron en un refri y después fue enterrado. Tenemos, si usted quiere mi ayuda, que desenterrarlo y desconjurarlo, romper las cadenas que lo están atando, que lo están llevando a perder su razón, su noción del tiempo, porque él es una persona buena. Desafortunadamente enamorado, pero todos somos enamorados y la carne es débil, hija. Esta no es la manera de atender, de tener un hombre a la fuerza. Un hombre se tiene con amor, con respeto, con tenerle un hogar tranquilo, un hogar donde él encuentre la tranquilidad, que no necesite salir a buscar lo que no hay en casa. Entonces sí la invito, Jenny, sí la invito a que desatemos y destruyamos este daño.
5: Sí, sí quiero que me ayudes. La verdad estoy arrepentida porque pues nunca pensé que esto fuera a pasar a mayores. La verdad la persona que me ayudó a hacer esto me prometió y me dijo que solamente iba a ser algo momentáneo para que él no me dejara y para que él siempre estuviera a mi lado.
2: Exactamente, hija, pero así no es. Así no es porque usted lo amarró y estas personas que le hicieron este cochinero y medio no midieron sus consecuencias, simplemente le quitaron un dinero a usted y un buen dinero veo aquí que usted pagó por este daño, hija. Eso no está bien y eso que usted le está dando en las comidas, hágame el favor y no lo vuelva a hacer, porque usted qué va a hacer con un hombre loco, con un hombre ido de su mente, para sus hijos cuando lo lleven a otros entes de otros médicos y le digan que no encuentran la razón, no encuentran el por qué él siendo una persona normal tiene estos comportamientos, hija.
5: De hecho, por eso te hablé, porque la verdad tengo miedo, porque mi suegra me dijo que ya lo iba a llevar al médico para que le hicieran estudios y pues no sabía qué hacer.
2: Exactamente, hija. No le dé más ese cochinero que le está dando, ese bebedizo que le entregaron, y empiece a ver por ese amor que dice tenerle a ese hombre, hija. No soy nadie es para juzgar, pero más vale una gota de verdad a un mar de mentiras.
5: Muchas gracias, maestra.
2: Claro que sí, hija. Espero no me vayas a colgar. Quedas en línea para darte una orientación, que lo voy a hacer en privado.
0: Ok, mamita.
5: Y por favor.
0: Ahí está esa interpretación. Y así como esta persona obtuvo su respuesta, salió de dudas, ya va a poder dormir, va a poder estar tranquilo. Porque lo que más nos angustia, Xochitl, cuando vamos a acostarnos es: mañana voy a estar igual. Mañana voy a seguir con este problema, con esta enfermedad. Mañana voy a seguir con la mala suerte. No tiene uno ni ganas ni aliento para continuar cuando la situación en nuestra vida no está bien.
1: Así es, Mayrita, porque lo que nos pasa es el reflejo de en el mundo o en el espacio en que estamos. Si yo tengo problemas en mi hogar, en mi casa, con mi pareja, es un hogar disfuncional, pues toda esa mala energía va a llegar al trabajo, se va a ver reflejada con la manera como yo atiendo al público o con la manera como yo comparto con mis compañeros de trabajo. Así que por eso es tan importante uno buscar la ayuda a tiempo y siempre, como les he dicho, con personas responsables, con personas temerosas de Dios, para poder hacer las cosas bien hechas. Y a través de este elemento que me ha dado ese privilegio, Diosito, de poderlo interpretar, de poderlo ayudar, porque los guías espirituales están para eso y son ellos los que hablan y son ellos los que dicen cómo se deben hacer los diferentes procesos para ayudar y para servir.
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0: Vámonos entonces a las líneas telefónicas porque están llenas, por cierto. Ella es Valeria Reséndiz. Valeria, ¿estás lista para tu interpretación?
6: Sí.
2: Ok, Valeria. Tranquilita, hija, que la siento como agüitadita. Bueno, Dios Padre, Dios Hijo y Espíritu Santo, yo, Xochitl, la curandera, en este momento abro un portal, pido la presencia de mi abuelo Tabaco, cacique Guaycipuro, ánima de la Blanquita, Juan del Dinero. Ofrezco este humo y esta ceniza. Valeria, aquí estoy percibiendo que no es directamente para usted la interpretación. ¿Para quién es?
6: Es para mi hermano mayor. Él se llama Francisco Reséndiz.
2: Francisco Reséndiz. Ofrezco este humo y esta ceniza a nombre de Francisco Reséndiz, por el norte, por el sur, por el este y por el oeste. A ti, Dios Padre. Uf, pero que seas tú quien pones palabras en mi osañamatukimi. Osañamatukimi. Uf. Uf. Aquí veo que su hermano está muy mal. Está muy mal de salud. ¿Qué está pasando?
6: No puede caminar, ya lo hemos llevado a muchos doctores especialistas y nada nos soluciona.
2: Uf, hija. Valeria, desafortunadamente su hermano está pagando un karma que él mismo fue el artífice para que le pasara esto, hija. Una gota de verdad a un mar de mentiras. ¿Qué quieres? ¿La verdad? ¿O que le diga nomás? ¿Mande?
6: La verdad.
2: La verdad. Bueno, hija. Desafortunadamente, la situación que está presentando su hermano, esto se debe a un trabajo de magia negra, un trabajo oscuro. Y me duele decirlo. Muy merecido se lo tiene. Él con su pareja. Esa mujer sufrió 5 años de maltratos, 5 años de humillaciones, de golpes. Y así va a quedar ella postrada en una cama, en una silla de ruedas, de las golpizas tan severas que fue sometida. Y aquí, ay, qué tristeza, uno no nacido. Su cuñada, su excuñada perdió un bebé. Valeria, usted es consciente de todas estas cosas que estaba viviendo el hogar de su hermano. ¿Usted es consciente de la ira que mantiene su hermano, de lo corajudo que es?
6: La verdad, Xochitl, yo sabía que él era violento, pero no que tanto.
2: Desafortunadamente, esto se lo merecía. Pero como vuelvo y le digo, esto no viene por parte de una mujer, de una suegra. Esto viene por parte del papá de esta niña, del papá de esta muchacha, porque él, la impotencia de ver todo lo que estaba pasando su hija, de ver que no podía tomar cartas en el asunto, digámoslo así, de tal vez meterle un tiro y acabar con su vida, se fue de esa manera, de que él sufriera todos los golpes que su cuñada sufrió. Y pues para la muestra, perdió un bebé. En una de esas golpizas que fue sometida. Eso es lo que está pasando.
6: No lo puedo creer, pero eres mi hermano y ocupo que me ayude.
2: Ay, Valeria, claro que sí, porque es un ser humano y los seres humanos nos equivocamos infinidad de veces. La invito a que me lo traiga a mi oficina consultorio para atenderlo. No me vaya a cortar. Seguimos en línea para decirle qué ocupo de él y qué necesito para que empezar un tratamiento y poder destruir. Porque aquí hay varias cosas por hacer. Encontrar un daño y destruirlo. Y ayudarle a encontrar la salud para que él vuelva a tener las fuerzas en sus piernas y se pueda mover por sí mismo.
0: Ok, mami.
6: Sí, está bien.
0: Muy bien.
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1: Gracias a usted, Mayrita, y recuerden que cada quien decide cómo quiere vivir.

0: Qué bárbaro, estamos ahí a través de Fiesta 97.1 y 1250M, nos estaba escuchando. Ahora sí se escucha. Muy buenos días, Carlita. ¿Qué tal? ¿Cómo te va, Carlita? ¿Cómo le hiciste?
1: Ay, mi chulo, ya nos escuchamos. Muy buenos días, alegría. Buenos días, Zulan. Sean
0: ¿cómo
1: todos
0: estás?
1: Bienvenidos, oiga.
0: ¿Cómo estás, amiga mía?
1: Como dice el chulo de las mañanas, chulo.
0: Ah, qué bueno, oye.
1: Feliz viernes, oye.
0: Feliz viernes, oye. Feliz viernes y el cuerpo lo sabe. Ya es viernes, oiga. Ah, qué chulada de maíz prieto, oiga.
1: 11 de septiembre, chulo.
0: Ya 11 de septiembre.
1: Un número icónico, un número histórico, chulo.
0: Así es, amiga mía. Y el día de hoy vamos a tener de todo, oiga. De todo tenemos el día de hoy aquí a través de Fiesta 97.1 y 1250 AM. Fíjese que le voy a contar cosas, tenemos muy cosas bien importantes aquí en Estados Unidos, oiga. Por ejemplo, en Denver demandó al gobierno de Donald Trump por impedir la presencia de agentes del ICE en los centros de votación durante las elecciones. Las ciudades sostienen que la presencia de autoridades migratorias podría intimidar a ciudadanos elegibles, especialmente a familias con estatus migratorio. Oye, a mí me intimida ver a la migración, oye tú, Carla, me intimida.
1: Claro, mi chulo,
0: aunque
1: creo
0: sea
1: que,
0: ciudadano
1: creo que a
0: americano,
1: todos nos intimida, chulo.
0: Exactamente, intimida, oye. Bueno, pues el caso debe definirse hasta dónde llega tú las autoridades federales y qué medidas pueden tomarse para proteger el acceso a las urnas sin interferir con el cumplimiento tú de la ley. Deben los centros de votación mantenerse completamente separados tú de los operativos migratorios, ¿sí o no, mi querida Carla?
1: Por supuesto que sí, chulo. Creo que eso ya lo habíamos mencionado. Sí, debería de estar por separado. Pues lamentablemente no es así. Entonces, pues tenemos, ahora sí que es lo que hay, así funciona esto. No podemos hacer otra cosa más que aceptarlo.
0: Así es, amiga mía, así es, amiga mía. 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Vamos a continuar.
1: Vamos a tener. Preséntalos, ¿qué nos vas a tener?
0: Sí, mira, este fin de semana, adelanta mis lentes, este fin de semana vamos a tener en cricket, vamos a tener un control remoto el día 19 de la 1 a las 3 de la tarde en cricket de South Sioux City, Nebraska. 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

0: 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Así de que pues vamos a estar este fin de semana, el 19, de la 1 a las 3 de la tarde, mi querida Carlota, la buenota.
1: Oye, mi chulo, pues excelentísimo, por ahí vas a estar presente.
0: Así es, amiga mía. Así es, no te me vayas.

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0: respuesta. Gracias, muy amable. Gracias a Carlita, la bonita, por acompañar al chulo de las mañanas. Oiga, oiga, las personas que trabajan aquí en Estados Unidos con determinadas visas tendrán que abandonar el país inmediatamente si pierden el empleo, según las nuevas directrices reportadas. Oye, ahora sí que el cambio puede eliminar o reducir el periodo disponible para conseguir otro patrocinador, cambiar de estatus o prepararse para la salida. Los trabajadores deben de revisar las categorías exactas de sus visas y buscar asesoría acreditada antes de tomar decisiones. La verdad, porque las reglas no afectan de la misma manera a todos los casos, ¿eh? ¿Deberá una persona recibir un plazo razonable para buscar otro empleo antes de tener que salir del país, mi querida Carla?
1: Pues más bien tener ese as bajo la manga, chulo, cuando sabes que tienes esa vulnerabilidad, creo que sí sería importante. Deberíamos tener esa otra opción en caso de traición.
0: Así es, amiga mía. Fíjate que ya los del Departamento de Migración hacen todas las cosas que pueden para atrapar a gente indocumentada. El ICE habría utilizado un disfraz de electricista, pues, para detener a un hombre en Phoenix. El método generó preguntas sobre el uso de engaños durante operativos migratorios y sobre todo la seguridad de los trabajadores reales que necesitan ingresar a viviendas. Las autoridades deben de explicar si existe una orden, cómo se realizó el arresto y qué reglas internas o autorización del disfraz. Y las familias pueden identificar y verificar una visita antes de abrir la puerta. O sea que imagínate que llegan y te dicen, soy de la electricidad. Abre la puerta y ándale, te agandallan, oye, y te llevan para África.
1: Es muy feo eso, ¿no? Como sí. Traición.
0: Pues sí, oye tú, la neta, oiga, ajá, la realidad, oiga, es la pura realidad la que estamos viviendo ahorita, en este momento.
1: Sí.
0: Pero por otro lado, oiga, tengo noticias del DACA y se lo cuento aquí a través de Fiesta.

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0: Continuamos aquí a través de Fiesta 97.1 y 1250 AM. Fíjate que beneficiarios del DACA y el TPS enfrentan nuevas dudas sobre sus viajes internacionales y procesos migratorios. Ahora sí que un permiso de viajar no garantiza por sí solo el regreso y las condiciones y pueden cambiar según el historial, el programa y las órdenes judiciales vigentes antes de salir. Preste mucha atención o ya de plano consulte con un abogado. Oiga, es importante revisar la fecha de todos los documentos y consultar más bien dicho a un profesional acreditado. Una decisión equivocada podría dejar a una persona separada de su empleo y de su familia. ¿Viajarán fuera de este país si existiera la posibilidad de no poder regresar? Pues yo ya no. Yo no me iría, hijo de la mañana. Yo no me iría, la
1: neta. Yo creo que también muchos no se irían, chulo.
0: La neta, oye. Oye, la Corte Suprema frenó el nuevo mapa electoral impulsado por Donald Trump en Missouri y reactivó por ahora los distritos congresionales utilizados desde el 2022. La disputa se centra en los límites territoriales, la representación de los votantes y el momento en que pueden modificar un mapa antes de una elección. La decisión es provisional y el litigio puede continuar, pero las autoridades electorales necesitan certeza, pues para preparar boletas y asignar precintos. Así que deberían de prohibirse tú los cambios de distrito cuando una elección ya está cerca, amiga mía.
1: Híjole, pero todo puede ocurrir, chulo, cuando están las elecciones. Entonces, los cambios de distrito, no sé hasta qué punto sean permitidos o hasta qué fecha, pero tú sabes que a última hora hacen cambios y no sabes ni por dónde te llega.
0: Así es, amiga mía, así es. Oye, por otro lado, el Departamento de Policía de Los Ángeles, saludos a toda la raza de allá de Los Ángeles, California, retiró cargos penales contra vendedores ambulantes del MacArthur Park. Pues claro, oye, compadre, pues están vendiendo, están trabajando, oiga. Hay algunos que vendían drogas, ¿eh? Ahora sí que el cambio puede beneficiar a trabajadores que dependen de la venta en la calle, pero no eliminan todas las reglas sobre permisos de higiene, ubicación y uso de espacios públicos. Las organizaciones comunitarias piden que la ciudad ofrezca un camino accesible para regularizar los negocios sin hacerlos crimen, ¿verdad? Porque de volada criminalizan a las familias. ¿Debe la ciudad ayudar a los vendedores a conseguir permisos en lugar de llevarlos ante el juez y meterlos a la cárcel? Amiga mía, regresamos.
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0: Bueno, continuamos, oiga usted. Oiga, Carlita, ya salieron las noticias allá en México, oiga. Primeramente, anoche se canceló el concierto de Carin León, allí en la Esfera de Las Vegas, oye, amiga mía, en la Esfera de Las Vegas, y no, hombre, la gente bien molesta, amiga mía, pero bien molesta, ¿por qué? Porque parece que el concierto se va a llevar a cabo el próximo año, creo, que les dijeron, les vamos a regresar su dinero, pero para el próximo año. El próximo evento que tenemos.
1: Pues va a pasar muchísimo, Chulo.
0: Mucha gente llegó al lugar, al recinto.
1: Pero en último momento, Chulo, mira, sí. Puedes cancelar uno o dos días, de todas maneras se siente uno medio mal, pero el mero día, Chulo.
0: Sí.
1: ¿Pero qué pasó? Él dijo que debido a fallas mecánicas en dos aviones distintos,
0: impidieron
1: el traslado desde Hermosillo. Tuvieron broncas desde para viajar de México a...
0: La verdad que yo no les creo eso de que dos aviones con fallas. Dos aviones, hágame usted el favor, con fallas. Yo no creo. Fíjate, eso. Pero bueno.
1: Era ya el cuarto show de su residencia de 7 fechas en el recinto.
0: Pero ¿para qué se va para Hermosillo si sabe bien que tiene que cumplir esos compromisos? Tiene que estar en Las Vegas.
1: Pues, Chulo, cuando no cumples, ahí está, cuando no tomas en cuenta estos compromisos en serio.
0: Sí, dejó mucha gente, ahora sí que con el boleto, y venían desde lejos. Es que este cuate dice, les vamos a regresar su dinero en las próximas. Oye, ni que fuéramos de Las Vegas, nadie vive en Las Vegas, oye.
1: No, esto está cañón.
0: Sí.
1: Mucha gente se fue desde mucho antes. ¿Se va a posponer, sabes, para cuándo?
0: ¿Para cuándo?
1: Para el 15 de septiembre del año que sigue.
0: Es lo que te estoy diciendo.
1: Ese es un robo. Año, como dices tú.
0: Ese es un... Dentro de un año, oye, no, ¿sabes qué? Yo quiero mi boleto ahora mismo, porque yo quiero el concierto ahora mismo. Sí, yo no lo quiero el próximo año.
1: Creo que sí se puede solicitar el reembolso en el punto de compra durante los primeros 30 días. Si no se puede asistir a la nueva fecha, entonces...
0: Karin.
1: Hay gente que no se va a querer esperar.
0: Tache para ti,
1: en un año pasan muchas cosas, Chulo.
0: Tache para ti, compadre. Tache para ti, Karin.
1: Muy mal para el Karin.
0: Serás Fellín. Fellín en vez de Karin. Fellín. Fellín León. Nos fallaste, Fellín. Y mucha gente fue desde bien lejos, oye. Dice Esquivel, dice, yo no pagaría un peso por un tipo así de que ni siquiera canta. Pero pues es que la gente...
1: Dice por ahí...
0: ¿Qué dice?
1: Tino Lozano nos está saludando, muy buenos días. Dice, toda la gente estaba gritando, Inge Sumais, Karin.

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2: ¿Qué tal? Qué gusto saludarlos. Iniciamos con las noticias más relevantes del día. El presidente Donald Trump calificó como un gran éxito la jornada inaugural de la Convención Republicana en Dallas, organizada para movilizar votantes previo a las legislativas. Afirmó que la audiencia superó al partido inaugural de la NFL, pese a reportes de asientos vacíos. Además, prometió un dividendo de $5,000 a los ciudadanos si el partido retiene el Congreso. Esta información es traída para ti por Nueva News. La delegación del Congreso de Nuevo México solicitó a Apple y a Google rechazar cualquier intento de modificar el nombre del estado en sus plataformas digitales, esto tras publicaciones del presidente Donald Trump sugiriendo renombrarlo como Nueva América. Los legisladores enfatizaron que el mandatario carece de autoridad constitucional para alterar la denominación estatal en sus mapas. Hasta aquí información, yo soy Rosalba Suara, hasta la próxima.

0: Continuamos aquí a través de Fiesta 97.1, una hora más, aquí con Carmita la Bonita.
1: ¡Wow!
0: 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Y les quiero recordar, mis amigos, que ya va a empezar, lo del Zulán. Lo de Celebrando Zulán va a empezar el próximo martes 15 de septiembre. El martes 15 de septiembre se va a realizar el Business Tour de los negocios a partir de las 9 de la mañana, con actividades en Sioux City, Iowa, South Sioux City, Nebraska. La oportunidad para conocer y apoyar a negocios que forman parte de nuestra comunidad. Recuerde, los eventos son gratis para el público. Y también el día sábado estaré en Cricket, sábado 19 de la 1 a las 3 de la tarde en Cricket de South Sioux City, Nebraska, 2501 de la Conjusque Drive en South Sioux City, Nebraska. Voy a llevar muchísimas especiales, oye tú, vamos a estar regalando teléfonos, Carla, ¿te imaginas, Carlita?
1: Ay, chulo, vas a andar bien espléndido.
0: Por el amor de Dios, Carla, por el amor de Dios, sí, Carla.
1: Van a estar muy generosos y espléndidos, así que no vaya a faltar.
0: No me vaya a faltar, este fin de semana por ahí nos vemos en Cricket Wireless. ¡Vámonos! Amiga mía, fíjate que en México un adolescente fue rescatado en una central camionera de Tlaquepaque. Cuando presentaba, presuntamente viajaba para aceptar una oferta de trabajo. Se llama reclutamiento forzado, que dice Virgo que no existe.
1: Para muchos que dicen que no existe.
0: Pero el Virgo no sabe nada, porque pues el Virgo no vive allá. Entonces, allá en Tlaque viajaba para aceptar una oferta de trabajo que resultó ser un engaño. El caso presenta el mismo patrón utilizado por grupos criminales para reclutar jóvenes. Contacto por redes sociales, promesas de buen sueldo, viaje urgente y poca información sobre el empleador. Las autoridades deberían de identificar a quienes los contactaron y determinar si existe más víctimas. Así que, ¿qué señal de alerta deben de conocer todos los padres para detectar una falsa oferta de trabajo? Oiga, y dice Virgo que no existe. Lo que pasa es que el Virgo está de acuerdo que estén haciendo toda esta matazón en México. Está él de acuerdo con todos los narcos, oiga. Porque él es un narco, aparte de naco. Es un narco, el hijo de la mañana. Lo tenemos aquí a través de Fiesta 97.1 y 1250 AM. Mi querida Carla, ¿qué señal de alerta deben de conocer todos los padres? Bueno, tú no eres padre, pero el día que lo seas, amiga mía, para detectar una falsa oferta.
1: Estas falsas ofertas las puedes identificar de...

0: maneras distintas. Pues una es, como dices tú, que hay poca información del solicitante, ¿no? Otra es sueldos irreales con pocos requisitos. Te piden dinero inclusive a veces por adelantado y hay contrataciones inmediatas sin entrevista.
1: Fíjate nada más.
0: Y o las, sea, te ofrecen el puesto de manera automática hasta por WhatsApp, mensaje o correo electrónico, sin ni siquiera evaluar tu perfil ni tener ni una videollamada o una entrevista formal. Otra señal, Chulo, es la falta de información oficial, porque ¿qué hacen las vacantes cuando ves estas publicaciones? Pues no detallan el nombre real de la empresa, usan correos electrónicos gratuitos como de Gmail o Hotmail en lugar de un dominio institucional, o no cuentan con sitio web ni domicilio fiscal verificable. Eso es otra cosa. Y también exigen desde el primer contacto una copia de sus documentos, ¿no? O sea, te solicitan excesivamente tus datos personales sensibles también. No sé si también esto, cómo lo manejan, pero hay muchas señales. Creo que cuando tú vas a solicitar un empleo y tienes experiencia en eso, pues sabes que tienes que tener una información oficial de la empresa que te solicita, una entrevista con previa cita, un sueldo real o pues tú sabes, ¿no? Pero creo que esas señales te podrían ayudar para saber si podría ser solicitado,
1: mi Chulo, amigo mío.
0: Pero sí, por personas que ni siquiera sabes que te van a contratar, ¿no?
1: Así es, amigo mío.
0: Peligrosísimo esto. Qué bueno que lo salvaron. No sé. De hecho, hay personas que van viajando en taxi hacia estos lugares, hasta centrales en Tlaquepaque, para esas entrevistas de trabajo.
1: Oye,
0: supuestamente
1: le preguntaron
0: a veces los
1: le preguntaron a la chancluda del palacio que qué onda con esos desaparecidos, y dice no, es que ellos no quieren estar en sus casas. Fíjate nada más cómo justifica a los delincuentes. Sí, caray,
0: claro. Buscan, no quieren estar en su casa, quieren ir a trabajar. Claro. Pero en lugar de ir a trabajar van a lugares equivocados.
1: Así es, y les dicen eso, entonces ya dicen no, entonces todos los desaparecidos eran unos delincuentes.

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0: Continuamos aquí a través de Fiesta 97.1 y 1250 M. Mis amigos, el FBI ofrece hasta $2 millones por la información que ayude a localizar a Griselda Arredondo. Ustedes decir, ¿quién es Griselda Arredondo? Bueno, pues las autoridades señalan que por su presunta participación en el esquema internacional de fraude y lavado de dinero, la vieja nos salió más lista que todos los narcos, oiga, y vinculado con el cartel Nueva Generación, que habría afectado a miles de estadounidenses con esto de que tú llamabas y había, ¿te acuerdas que estaban rentando allá en Cancún, rentaban departamentos? Era un fraude, oiga, era un fraude. La recompensa.
1: Tienen a muchas personas trabajando en este negocio sucio, donde contrataban personas que pudieran rentar o no sé, buscaban clientes. Ellos eran los que se encargaban de hacer la parte sucia, ¿no?
0: Así es.
1: A esta gente.
0: Así es, amigo mío. Así es. Gracias a su expresidente que los metió en un montón de problemas, oiga usted. Por no esos de los besos y no balazos. Abrazos y besos y no balazos, oiga. Bueno, la recompensa no equivale a una condena y a cualquier información debe de entregarse directamente a las autoridades de Marco Rubio. Yo sé, el día que ustedes quieran yo les paso el teléfono de Marco Rubio, ¿verdad? Que es mi cuate el Marcos. Bueno, sin intentar controlar la información. ¿Cuántas redes del narcotráfico están utilizando fraudes financieros para lavar sus ganancias? A esta señora se la va a llevar la riata, oiga. La riata se la va a llevar la desgraciada narcopolítica, hija de su madre. Pero ya le va a caer el chahuizle, mi querido Carla. Ya le va a caer el chahuizle.
1: Sí, chulo, cualquier rato. Mira, yo creo que no va a haber cómo se oculten ciertas cosas. Sean culpables, quien sea que sea culpable, mi chulo, pues tiene que pagar las consecuencias. Así sea el senador, el gobernador, el alcalde, la presidenta, quien sea, pues tiene que pagar en su momento todo lo malo que hagas.
0: Sí, así es.
1: Y sobre todo si estás coludido, si estás permitiendo,
0: le da risa
1: si
0: a la narcosirvienta.
1: Cómplice.
0: La narcosirvienta le da
1: por
0: risa
1: supuesto.
0: A todo. La narcosirvienta está buena, ¿sabes? Le da risa a todo. Oye, Maribel Hernández, la chica esta, la periodista, acaba de sacar información que dice que la narcosirvienta anda bien mafufa todo el día. Que todo el día anda bien mafufo porque dice que ya no aguanta más esta presión del Chulo, de Joaquín López Dóriga, de Lore de Mola. Cada vez que Lore de Mola habla de ella, no hombre, la chancluda se pone pero bien motorola. Señora. Se pone bien motorola.
1: Dice,
0: yo sé
1: no
0: que muchos de ustedes
1: más.
0: Fuman mota, yo sé que muchos de ustedes fuman mota.

0: respiración.
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0: Maribel es la pelangocha.
1: No, dices Anabel, Anabel Hernández, ¿no?
0: Anabel.
1: Esa es otra.
0: Es Anabel, ¿no? Anabel Hernández se llama la periodista, o Isabel Hernández. Bueno.
1: No, creo que
0: yo le creo a ella, ¿eh? Yo le creo, pero mira, los tiene, pero bien puestos, oye, y vive en México, y no le tiene miedo a los narquillos, ¿sí? A ustedes los chairos menos. A los
1: dos
0: menos.
1: Ella?
0: A los, claro, claro que sí, oye. Dijo que la señora se da unos toquesotes antes de salir al a la mañanera. Pues para aguantar tiene que andar marihuano. Tiene que andar bien huida.
1: Está pues fuera, ni está yo fuera, me aventaba todo esto de gobernar México buena y sana, oye.
0: La verdad,
1: un desmais,
0: oye,
1: el que hay.
0: Imagínate a tantos desmadrosos narcos que hay, oye, con eso tiene. El pueblo, no me meto con el pueblo porque el pueblo es muy leal y es bien a toda. Pero lo que son los narcos, la delincuencia organizada, los ladrones, los rateros, es que acaban de dejar de salir el carro, que acaban de salir un montón de... A ver si no le bajan la cartera al güey por menso.
2: El problema es que es conmigo.
0: Sí, oye, al rato le van a dar baja la cartera.
1: Lo más seguro es que sí.
0: De verdad que sí.

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0: es así.
1: Continuamos aquí a través de Fiesta. Vamos a hacer un llamado. Buenos días. Buenos días, buen día.
2: Buenos días, ¿cómo están? ¿Cómo les va?
1: Mira qué bien, si pido más me condeno. Si el estar bien fuera un pecado, yo ya sería un pecado mortal.
0: Hola, compadre. ¿Qué tal? Muy buenos días.
1: Oye, ¿cómo ves cómo ves esto de la sirvienta del palacio que fuma mota? Oye,
0: ¿cómo ves eso?
2: Pero eso no es nuevo, chulo, desde hace meses. Yo creo que desde el año pasado se dice que la narcopresidenta sirvienta, la robotina del narco.
1: Sí. Oye, ella tiene
2: que utilizar pachas.
1: Ella tiene
2: librar.
1: Ella tiene prepa nur trunca, ¿no? Porque dice que estudió acá en Estados Unidos y luego la ponen a leer en inglés y no sabe, pues cómo le hizo.
0: No, sí sabe inglés.
1: Pues ahí siempre pone a alguien que le traduzca. El otro día no sabía decir qué quiere decir previo. A ver, ¿qué es previo? Revisión, señora, revisión es previo.
2: No, el inglés nadie se lo va a ganar a Peña Nieto, ¿eh? Peña Nieto.
1: Ah, no,
0: ese es el maestro de los maestros.
1: Pero el Peña Nieto entendía bien todo lo que le decían, ¿eh? Okay. Aparte que decía la infraestructura. Infraestructura.
0: Ajá, infraestructura. Sí.
2: Hablaba el inglés como Oye, chulo, pero Virgo, así bien tatachón, bien feo, pero bueno.
0: No, medio raro. Oye, pero ¿sabes qué? Ha habido muchas reacciones porque sobre estos comentarios de Anabel sobre que la presidenta utiliza cannabis para sobrellevar su supuesto estado de depresión. Pero estas reacciones han sido diversas, y sobre todo en sectores y medios afines al gobierno, que rechazan obviamente esta declaración o este supuesto, calificando la versión como un intento de desinformación, como siempre lo dicen. ¿Por qué? Porque hay falta de verificación. Oye, chulo, hay que verlo para creerlo. Yo no la he visto. ¿Tú la has visto?
1: Yo el otro día le vi, se le cerraba un ojito, como que se le quería hacer pirata.
0: ¿Sí?
1: Oye, espérame, déjame, voy a interrumpirlos. Oye, Sánchez, Zacatecas Sánchez, amigo, enséñese a escribir. ¿Cómo que nos invita con B grande, oiga? ¿Cuál es el coraje? Me dice chulo. Los invito, hinches mentirosos. Fíjate, me puso los invito con B grande y luego el último me puso otra vez los invito con B chica. Entonces, ¿quién te entiende? Sánchez Naco.
2: Lo que pasa es que tú no entiendes que este es un egresado de la Universidad del Bienestar. Entonces, acuérdate que en el mundo del bienestar, invitación se escribe con B grande y en el mundo real con B chica. Ellos tienen una realidad alterada.
1: Dice, qué coraje. A mí me da más coraje, Sánchez, que no sepas escribir, güey. Y tú son los que están, esa es la gente que está defendiendo esos guantes, mano, la gente que no está preparada, la gente que no sabe nada.
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5: ¿Qué tal? Qué gusto saludarlos. Iniciamos con las noticias más relevantes del día. El presidente Donald Trump propuso rebautizar el estratégico Estrecho de Hormuz como Estrecho Trump, argumentando el amplio control militar en el Golfo Pérsico durante la Convención Republicana en Dallas. La sugerencia ocurre tras intensos enfrentamientos navales con Irán, hostilidades que redujeron el tránsito de cargueros e impulsaron el barril del petróleo Brent por encima de los $100. Esta información es traída para ti por Nueva News. El Comando Sur destruyó una lancha rápida vinculada al narcotráfico en aguas del Mar Caribe en una operación lanzada por la Fuerza de Tarea Conjunta del Hemisferio Occidental que dejó 3 fallecidos. Las autoridades difundieron imágenes de la nave destruida como parte de una ofensiva para neutralizar rutas estratégicas utilizadas por redes dedicadas al tráfico de estupefacientes. Hasta aquí la información. Yo soy Rosalba Suara. Hasta la próxima.

0: Continuamos aquí a través de Fiesta 97.1 y 1250 AM. Esta mañana me acompaña Carlita la Bonita. Carlita, fuerte el aplauso.
1: Eso, muchas gracias.
0: Este segmento es traído a ustedes.
1: Realmente feliz viernes.
0: Feliz viernes. 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Dice Chulo, dice, en México reina es la corrupción. O sea, reina, no hombre, reina lo saca de onda todo, o sea, un saludo para reina, que por cierto,
1: no habrá querido decir seguidora. Que en México reina la corrupción.
0: Ah, caray.
1: No habrá querido decir eso.
0: Ah, sí, cierto, yo pensé que reina era la corrupta. No, reina, mis respetos para reina, oye.
1: Sí, nada y todo más empieza que, también desde nosotros.
0: Nada más que el único problema de reina que se cree una diva, Se cree una diva la reina.
1: Ella bien diva, sale muy diva y muy segura de sí misma, tirarle a la presidenta y unas preguntas tras otra y un cuestionamiento tras otro. Y esas preguntas que van así como lanzadas con acusación, ¿no? O sea, genial como las hace, pero bueno.
0: Así
1: es. Eso es estilacho.
0: Así es, saludos para Sánchez, dice, güey tú. Ay, gracias, ¿me estás diciendo en inglés? Entonces, güey, aquí espero. Y luego dice, ¿a poco sí quieres sacarla, Chulo? Claro que la quiero, Carlita.
1: Chulo, es que ya les entiendo, son unos albureros estos desgraciados.
0: Dice, Chulo, ¿le tienes envidia a la sirvienta del palacio? Sí, porque está fumando mota y yo no puedo fumar mota acá en Estados Unidos, oiga. Me Híjole, tiene prohibido, eres, me tiene Chulo. Prohibido Donald Trump fumar mota aquí en Estados Unidos. Me tiene prohibido. Estoy harto de esta vida, mande.
1: ¿Qué pasa? A ver, oye, qué buenas nuevas nos traes.
2: ¿Me van a invitar al show o nomás nos vengo a ir? Porque cobro caro por estar aquí.
0: ¿Perdón?
1: Bueno, pues es que ya se nos olvidaba que estabas ahí, perdón. Oye, ¿qué nos traes?
2: Pues
0: a ti te trae muchas ganas, a mí quién sabe.
2: No, pues yo hablo. No sé. Y fíjate qué bueno que no está el otro, el energúmeno aquel, porque...
0: El morenaco.
2: Estoy muy enojado con Mr. Donald Trump. Oye, qué caro está el diésel ahora.
1: A ver, platícame.
2: Qué caro, yo vine a echar... Aquí en Kansas City hoy me tocó echar $6 el diésel.
0: Ponte a trabajar para que compres tu gasolina.
1: Deja que nos diga y se queje.
0: Ya te estás quejando de la gasolina después.
1: Oye,
0: de que te mantuvieron toda tu vida aquí en Estados Unidos y agarraste hasta el welfare, agarraste estampillas.
2: Y luego, oye, yo por lo regular estaba echando $80 al día. Ahorita le eché $220 a mi camión. Como quiera, todavía me queda, ¿verdad?
0: Pero ¿$220 a tu camión? Oye, se me hace hasta barato, compa.
1: Wow.
2: Es que yo manejo, yo le echo diésel todos los días al camión. Por
0: ¿quién
2: eso,
0: dice?
2: Le pagaron $80 diarios, ahora estoy pagando $220. Y estoy un poquito decepcionado, la mera verdad. Voy a volverme algunos meses atrás.
0: No te vayas a volver morenaco, compadre. No te vayas a volver
1: morenaco. Deja que nos diga, Chulo.
2: Voy a volverme un poquito atrás al tiempo porque no sé qué es lo que está pasando. No sé por qué, aunque baje el barril, el precio del barril sigue el precio alto. No sé quién tiene la culpa. Alguien se está beneficiando. Donald Trump dice que tiene la guerra ganada, que todo está controlado, pero nosotros estamos cada vez más ensartados, que estamos más ensartados con los precios y realmente estoy llegando a un punto de la decepción, estoy decepcionado. Sí. No me arrepiento porque pudimos haber estado peor. Si ganaban los demócratas, hubiéramos estado ahorita con 50 millones de inmigrantes cruzando la frontera, estuviéramos peor pagándoles hoteles de lujo y todo. Espero que esto tenga algún fin bueno para la gente. Ayer dijo Donald Trump que los precios del petróleo van a bajar después de los midterms, que no creo que le vaya a ayudar en nada. La gente está cansada de pagar tantísimo. Acabamos de agarrar el petróleo de Venezuela. Estamos agarrando, supuestamente tenemos el 100% del control del estrecho de Hormuz y ni así baja la gasolina. Entonces, estoy en la decepción.
1: ¿Pero esto no quiere decir que a lo mejor nos esté mintiendo un poco?
2: Pues eso es lo que yo digo, o sea, yo no...
0: Está diciendo la verdad.
1: Pero mira, Chulo, estamos hablando de que alguien que es muy pro-Trump

0: Sus dudas. El diésel sigue caro en Estados Unidos, con precios promedio que ya superan los $6 por galón, ¿no? Creo que ese es el promedio.
1: No aguantan.
0: Esto
1: nada,
0: dicen pero que promedio. Es debido al impacto directo de la guerra, porque es el mercado energético global. Pero estas razones del alto diésel, José, sabemos que es por este bloqueo en el Medio Oriente, donde no es verdad al 100% que se haya tenido ventaja con esto de la guerra. Y la falta de inventarios también.
2: Fíjate que tanto tú como el Virgo decían, ¿por qué no puede con Irán? Eso yo digo que es falso. Yo digo que sí.
0: No digo que no pueda.
2: Yo pienso que lo está prolongando. Por alguna razón, este alargamiento de la guerra es intencional y alguien se está beneficiando de esto. Y yo, como siempre les he dicho, yo soy pro Trump, pero cuando él la esté zurrando, yo voy a venir, yo les voy a decir lo que a mí me parece. Yo no meto las manos al fuego por ningún mugroso político ni persona pública. No me parece lo que está haciendo, le están los precios demasiado caros. Y él y con lo que salió en la conferencia esa que tuvieron de no sé ni qué de los republicanos ayer antier, que dijo que iba a regalar $5,000

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0: Yo sigo esperando los $2,000 del Doge, de lo que ganamos por quitar el fraude que sacó Elon Musk, todos los fraudes que sacó billones y billones de dólares de fraude. Y yo sigo esperando ese chequecito de los $2,000. Y ahora me viene a decir
1: Oye, pero si aquí el público está diciendo que al contrario, que ya bajaron los precios. Están diciendo aquí el público. Sí.
2: Es que sabes que tú, Chulo, también no está entiendo, la falta de inventarios, porque las refinerías ya están operando al límite de su capacidad y la oferta de combustibles destilados es muy baja. Obviamente también hay una demanda muy constante. A diferencia de la gasolina común, el diésel no se puede dejar de usar fácilmente porque mueve todo, mueve todas las líneas de Estados Unidos, todo, ¿no?
1: Así es.
2: Sí. Trenes, maquinaria, agrícola,
0: todo. El diésel es indispensable. Pero, sí.
2: Claro, pero también sabes que creo, perdón, José, obviamente la guerra y las sanciones, o sea, los ataques a estas infraestructuras petroleras o a esta infraestructura petrolera y las restricciones de a otros grandes exportadores como Rusia limitan la llegada del crudo adecuado para producir diésel. También eso es lo que dicen los expertos, pero finalmente lo que siempre ha sido muy preciso supuestamente Donald Trump con las promesas, pero llega el punto en que por querer calmar las aguas o como los aspavientos que hay en la sociedad, pues a lo mejor nos adelanta por ahí un aliciente que no es tan real al 100%, como esto de decir que vamos adelante con la guerra, vamos avanzando. Creo que, como dices tú, hay un porqué del que se esté prolongando, pero no le hallo yo un poco la lógica, pero porque desconozco el tema en cuestión de geopolítica, pero puede ser que haya una estrategia.
1: Bueno, pues están diciendo que en Los Ángeles está bajando la gasolina, que estaba 4.60 y ahorita está 4.50, 10 centavos. Oye.
0: Pues no, diga, no importa, Chulo, pero eso es una... Ayer yo eché diésel a 5.69.
2: Pero José habla del diésel, Chulo.
1: Del diésel. ¿Quién dice?
0: Pero dice, van de la mano, o sea, pues recordemos que el diésel es el desecho de la gasolina. Y para hacer diésel hay que hacer gasolina. Aquí el punto es que, mira, realmente la guerra, era lo que te estaba diciendo, si Estados Unidos tiene la capacidad militar para destrozar cualquier país en 3 días, no lo están haciendo porque no quieren. No hay prolongación. Esa prolongación, mira lo que hicieron con Venezuela.
1: Cierto.
0: Era lo que hicieron. Sí. Entraron como Pedro por su casa, entraron como el Sancho en la casa de Virgo. Así, sin nada, así, sin pedir permiso. Y mira, y aquí están batallando meses y meses y meses con una bola de chaludos que nomás tienen puros misiles, puros, supuestamente, ¿desde cuándo está diciendo Donald Trump que no tiene, que ya terminaron con toda su fuerza armada, ya no tienen fuerza naval, ya no tienen fuerza aérea? O sea, ya no tiene nada. Entonces,
1: que les tiren una bomba atómica.

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0: que tenemos que entender aquí, que no es el pueblo de Irán, sino es sus gobiernos, sus gobernantes.
1: Dice,
0: ¿no?
1: Chulo,
2: ¿A quién le estás pidiendo permiso? ¿Por qué le estás pidiendo permiso? Vamos a acabar con con estas personas. Dale, déjale caer 3-4 misiles y ya sabes dónde, y mátalos a todos, hombre.
1: Ya, que acabe con ellos.
0: Pero ¿sabes qué tú, José? Hay otra cosa que a mí me ha llamado muchísima la atención. Después de las declaraciones que da Donald Trump, existen contradicciones sobre los informes de sus propios asesores y de la fuerza militar. Entonces, esto lleva a que se señale, y sobre todo los opositores señalen, que Donald Trump está ocultando la realidad de la guerra con Irán. Pero pues Donald Trump sigue afirmando públicamente que el conflicto terminará inmediatamente después de las elecciones de mitad de periodo en noviembre, porque Irán ya no puede resistir. ¿Pero por qué no ha podido lograr esta victoria totalmente Donald Trump o Estados Unidos?
1: Porque estos cuates siguen construyendo sus armas nucleares.
0: Porque se habla de una estrategia de resistencia de Irán, Chulo, también.
1: Mira, estos vatos siguen construyendo sus armas nucleares y Estados Unidos no debe de permitir, no la van a aventar.
0: Se supone que no, porque Netanyahu está diciendo que quiere detener esta intención de que se produzcan las armas nucleares, lo cual me parece un poco descabellado. Creo que sigue habiendo estos pretextos para poder llegar...
1: Yo les aventaba una bomba atómica a estos cuates, oye. Les aventaba una bomba atómica.
0: Estás hablando de enviarles. ¿Por qué mejor no detienes a los mandatarios que tienen esas malas intenciones? Porque el pueblo de Irán no tiene la culpa, Chulo.
1: Así es.
0: Como que envíen armas.
2: Yo les dije, Carla, eso es lo que yo les dije hace mucho tiempo. La única manera que van a poder acabar con esa guerra es si Estados Unidos invade Irán a pie. A matar directa, a destruir, a desvivir directamente a todos los líderes que están ahí, a los borloteros.
0: A los líderes, más no al pueblo, porque hay pueblo. Porque el pueblo de Irán no tiene esas intenciones con Estados Unidos.
1: ¿Cómo sabes, Carla? Si tú no vives allá, Carla.
0: El pueblo bueno, no, Chulo. Es que no,
1: también
0: no puedes
1: hay
0: generalizar.
1: Pueblo malo, también
0: son los
1: hay
0: líderes,
1: pueblo malo.
0: Entiende, Chulo. Son
1: hay
0: los
1: pueblo
0: líderes.
1: Malo.
0: Se ha documentado.
1: Porque no me digas que son acarreados los que van
0: Irán
1: allá a sus
0: Chulo,
1: meetings.
0: Y la gente de Irán le da la bienvenida al estadounidense. Los líderes son los desgraciadetes, chulos.
2: Chulo que le metió el espíritu de Gavino Barrera hoy.
1: De Gavino Barrera.
0: Ella anda muy bélico, el desgraciado. No nos ha querido enviar una bomba.
1: ¿Con cuántos líderes han terminado? El patrón de Donald Trump ha acabado con muchos líderes. Algunos los tiene hasta en el bote. Es el jefe de jefes.
0: Pues mira, dicen que no ha podido porque a pesar de este fuerte impacto económico, Chulo, de las sanciones y del bloqueo que tiene en los puertos, los reportes de inteligencia dicen que los líderes de Irán están preparados para continuar luchando durante meses.

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0: Unidos puede destruir cualquier país en
1: tres días. Así es.
0: Yo creo que no quieren. Yo pienso que están alargando y yo creo.
2: Pero ¿no crees que también sea por el uso de aliados, oye?
1: De aliados.
2: Porque la red de aliados de Irán descentraliza el conflicto también. Por ejemplo, los rebeldes dicen que los hutíes en Yemen dicen que atacan constantemente infraestructuras petroleras clave en Arabia Saudita.
1: Sí.
2: Y navíos comerciales que hemos visto muchas imágenes y documentos sobre eso. Lo que eso sabotea los intentos de Estados Unidos por estabilizar el flujo de energía internacional. Y es lo que está diciendo José. O sea, ¿por qué está subiendo si se supone que hay un control con este tema de la guerra? Sí, pero yo creo que es el uso de aliados, José.
0: Y hay que acordarnos de que el estrecho de Hormuz no incluye nada.
1: Ya no se llama así, se llama el estrecho de Donald Trump, ya no le digas de Hormuz, ¿ok? Es de Donald Trump.
2: Bueno, no salta eso. Bueno, el estrecho en el mundo paralelo de Donald Trump, pues Irán está utilizando minas navales y ataques continuos a buques mercantes en este estrecho, por donde pasa, pues sabemos, un cuarto del petróleo mundial. Esto mantiene también los mercados energéticos globales en caos. ¿Y qué está haciendo? Pues elevando los costos en el propio territorio estadounidense, y es lo que está pasando. Creo que es el control que no ha sido tan controlado, aunque dices que afecta a Europa, pero ¿qué pasa con estos ataques en Arabia Saudita a las infraestructuras petroleras?
1: Bueno,
2: claro que afecta.
1: Ese es otro cantar. Compadre, no te decepciones, compadre, no te decepciones y acostúmbrate a vivir así, compadre. ¿O quieres que te mandemos con los nacos?
0: No.
1: Porque Donald Trump te manda a volar.
2: Dice él que está decepcionado, Chulo, déjalo que se decepcione. No, ahora, tiene derecho
1: si
2: a sentir
1: estás
2: eso.
1: Decepcionado de Estados Unidos, igualito, te lo digo como a Virgo, entrega tu ciudadanía y vete pa'l carajo.
0: Sí, ponme el audio de Donald Trump. Ponme el audio que le pones
1: a Dios. Le voy a poner el audio de Donald Trump, tal audio. Pónselo. De la mañana. Aquí está Donald Trump.
3: Not happy in the U.S. If you're complaining all the time, mira. Very simply, you can leave. You can leave right now.
1: Dice, puedes regresar después. Dice, pero si no quieres regresar, está bien. Dice,
0: no, la cosa está cambiando. Mira, una cosa que les voy a decir ya para irme.
1: Por favor. En los calzones.
0: Por favor, me voy o por favor ya me callo. Bueno.
1: No te vas a venir aquí porque nos vas a llenar aquí de.
0: Bueno, lo que les quería decir, mira, yo gracias a Dios, yo me cambié de trabajo, yo sigo manejando, me cambié de importaciones, yo estaba tra-

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2: Al que gusto saludarlos, iniciamos con las noticias más relevantes del día. El presidente Donald Trump arremetió contra la cobertura mediática que cuestiona su presencia en la zona cero y su decisión de conmemorar el 25º aniversario del 11 de septiembre en el Pentágono. El mandatario defendió su historial tras los atentados en Nueva York, rechazó las críticas sobre su agenda conmemorativa y exigió retracciones mientras la prensa sostuvo sus reportes. Esta información es traída para ti por Nueva News. Un tribunal federal de Brooklyn inició el juicio por conspiración delictiva contra la gigante tecnológica Huawei. Fiscales del Departamento de Justicia acusan a la empresa china de 2 décadas de robo sistemático de tecnología estadounidense y colaboración en vigilancia digital con Irán. La defensa rechazó los cargos, sosteniendo que las acusaciones responden a fallas individuales y no a una política corporativa. Hasta aquí la información. Yo soy Rosalba Suara. Hasta la próxima.
3: Sí. Todos mis compañeros, mis ex compañeros, amigos andan dando las nachas porque no hay trabajo. Yo me cambié
4: igual que el Virgo.
3: Algo diferente.
5: Te cambiaste a tiempo, José.
4: Está en igual que Virgo.
3: Muy a tiempo. Yo supe. Yo voy a decir y voy a sonar arrogante, pero yo supe leer lo que iba a pasar y yo estoy muy bien ahorita. Gracias a Dios me está yendo demasiado bien. Pero a pesar de que me está yendo bien, demasiado bien, estoy gastando mucho dinero, o sea, todo está carísimo y yo no me puedo imaginar las personas que tienen su trabajito, que ganan con su trabajo normal, ¿verdad?
5: Con esos límites, con esos límites.
4: Pues tú eres rico, los ricos pagan más.
5: Pero escucha, Chulo, fíjate la concientización, la concientización con la que está diciendo el Chepe, porque dice que él lo logró a tiempo, pero los que se quedaron atrás dice que sus compañeros ya están dando las nylon. ¿Por qué? Porque se puso complicado a través de esta caída, Chulo. No, Chulo, ya ponte serio, huevón, serio. Chulo,
4: no puedes, una huevona, chulo, pelotuda.
3: Ya deberías de abrir tu show.
5: Pero de verdad, José, que de verdad, yo también no me puedo imaginar cómo la está librando la gente con un ingreso
4: promedio. Pues son ricas, promedio. Trabaja, Carla, trabaja, la raza trabaja.
5: No, Chulo, ponte serio.
3: Y luego la gente hispana que llevan sus 5 o 6 caguamas el fin de semana y la carne asada y todo.
5: Que la carne asada.
3: ¿Cómo le hacen para pagar la renta? Sí, y la cerveza está rete cara.
5: Pues se la perrean más.
4: No se preocupen.
5: Con respeto, con la palabra.
4: Pronto les va a llegar sus 5,000. Pronto te va a llegar tus 5,000 y te vas a quedar calladito.
5: Oye, ¿y de dónde va a salir esos 5,000, Chulo? ¿Va a ser
4: pues
5: como
4: de su cartera de él mismo?
3: Oye, ahí me los está guardando, ¿verdad? Está como mi abuelita cuando me
5: los está calentando.
3: Que llegaron, venga, yo se los guardo. Ándale,
4: ándale. Se los ponía en el brasier.
5: Es ese guardadito perpetuo.
4: Para todos hay dinero aquí en Estados Unidos.
3: Yo se los guardo.
4: Aquí en Estados Unidos hay dinero hasta para aventar para arriba, hijo de la mañana. ¡Ay!
5: No, de que hay chulo.
3: Oye, yo entiendo que esto es un cambio. Yo se los dije, van a ser 2 años terribles.
4: Sí.
3: Vamos a sacar la nariz al tercer año. Pero como va la cosa, yo creo que no vamos a salir ni del tercer año. Vaya hasta como al último. Ya cuando se cansen de llenarse las bolsas de estos güeyes, es cuando vamos a empezar a ver nosotros.
4: Nosotros queremos que se aviente un tercer mandato al Donald Trump. Tercer mandato. Y ya no, que no sea de 4 años, que sea de 6, unos 6.
5: ¿Pero crees que le aguante, Chulo? Porque ya se ve acá medio locochón.
4: No, sí lo aguanta, ¿no? El Trumpa, sí lo aguanta.
3: Oh, ¿crees que Trump tiene mucha energía? A mí se me hace que
5: sí, no anda debrayando ya.
3: A mí se me hace que todavía le avienta sus 4 a la Melania a la semana.
4: Sí, le avienta sus palomazos.
5: Ah, sí. ¿No ves cómo la tiene?
4: Sí,
5: la tiene muy delgada.
4: Tiene bien y bien contenta, nada más ella. La sonrisota de la...
3: La mira con unos ojos de, ay, chiquito.

0: 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Ahí está. Dice, ese mi chulo, el mocos político. ¿Qué pasó a mi mocos? Sáquele por allá. Dice, estos endejos. Dice, Henry Díaz.
1: No se enoje, oiga.
0: No se enoje, oiga. Si en la tumba trompista, jajaja, Maida García. Y luego dice, cuatro mois, las tarifas, chulo. Y luego dice aquí, ya casi no que, Estados Unidos es una porquería de pedófilos y drogadictos. Mari, váyase para su pueblo, Mari. ¿Qué está haciendo aquí, Mari? Está Mari, a usted de ser muy santita, a usted de ser la madre de Teresa de Calcuta.
1: No la juzgues, chulo.
0: Sí, oye, diciéndole pedófilos. ¿Cuáles pedófilos? El señor no es pedófilo, yo no soy pedófilo. El pedófilo de ser su marido, que ha de ser bien pedo, el vato desgraciado. Ese tipo de señoras que hablan así es porque no les dan lo suyo. Dígale a su marido, chulo, que le dé lo suyo para que se le quite, chulo, ese enojo, déjala, que trae.
1: Porque la tundas nada más por ese pequeño comentario. Oye, qué rencoroso andas.
0: Ando rencoroso. Entonces, entonces ella es la rencorosa, yo no. Porque imagínate, utiliza los medios para quejarse de su marido. Imagínate nada más.
1: Se está quejando su marido.
0: La pobrecita, no, claro. Lo que dice ella es el reflejo de lo que está pasando en su casa. Ese es el reflejo.
1: Ay, chulo, ay, qué proyección tan psicológica, chulo.
0: Sí, así es, no, Ramoncito. Anda, también te defiendo a ti.
1: Bien profundo.
0: También te defiendo a ti, pedófilo. Por los pedotes que te avientas, hijo de tu pedófila madre.
2: Taco, conclusión que te
0: taco,
2: conozco.
0: Taco, agarra un plato y ártese, cabrón. Ay,
1: qué
0: perdón,
1: conclusión, mi chulo, ¿eh? Se me salió
0: loca. Ay, hijo de la mañana. Ay, chulo, Dios mío.
2: Eres un corriente, chulo.
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0: Ay, chulo. Aquí continuamos, oiga, dice, necesita ponerse a barrer, que necesitas ponerte aquí en el, la Carla, ¿verdad? La Carla que se ponga a barrer.
1: ¿Que me ponga a barrer?
0: Sí, que se ponga a barrer, oye tú.
1: No, para eso está la, la aspiradora y todo eso, chulo, no, no.
0: Así
1: no, no
0: es.
1: No te preocupes por barrer o no, no barrer.
2: La toga no, o sea, la Carla no puede usar su carro para barrer.
1: No, no, no. ¿Cómo bueno, crees?
2: Este...
0: Gracias, compadrito, gracias por llamarle chulo de las mañanas. Muchas gracias. Y ya no te preocupes.
2: Me da gusto volverlos a escuchar.
0: Oye, y no te preocupes, te voy a mandar un chequecito antes de que te lleguen los 5,000 para que te calles y no estés hablando de la gasolina.
1: Para que completes la mitad de esos $200 que metes de diésel.
2: Ya me deberías de pagar por
0: estos $200 que pagas.
2: El rating y no me agradeces.
0: Estos $200 que pagas de gasolina, compadre, para ti no es nada.
1: Eres un desagradecido.
0: Para ti.
2: Le pagas más al Virgo y a Carlita que lo que van 2 días por semana. El Virgo ya nomás va.
0: Es
2: más, el Virgo nomás va, el Virgo nomás va cuando va, cuando hay cheque, nomás va a recoger el cheque. Es el único cheque.
1: Y ya.
0: La verdad.
1: Y ya no se para.
0: La verdad, ese Virgo
2: ya
0: es
2: no
0: un
2: desgraciado.
0: Sí.
2: Bueno, pues, cuídense.
0: Cuídense, compadrito, gracias.
1: Muy amable. Así es esto.
0: Teléfonos en cabina es el 712-224-9810, 712-224-9810. Dice aquí, Dani, dice, no, yo amo a Carla, yo amo a Carla, que te aman,
1: muchas
0: Carla.
1: Muchas gracias, yo también los amo.
0: Ay, Carla, pero cuando dices yo también los amo, estás comprometiéndote con todos.
1: Me estoy comprometiendo mucho, ¿verdad?
0: Y luego te van a reclamar y dice, no que no los querías, canija.
1: No que me querías. Amabas, desgraciada.
0: Yo no sé si
1: no, Carla. No, bueno, me caen bien.
0: Yo no sé si Carla.
1: Es lo que puedo decir.
0: Si haya mujeres que, ¿tú crees que hay mujeres que quieren a varios vatos al mismo tiempo?
1: Es que no se puede eso, más bien es.
0: Sí se puede, ¿cómo no? Si hay mujeres
1: los
0: que
1: quieres
0: tienen,
1: tener a todos a la vez.
0: Hay está mujeres cañón, que tienen, ¿no? Un vato todos los días diferente.
1: Ay, qué padre, yo he sabido de esas mañosas, ¿eh?
0: Mañosonas.
1: Se la
0: que
1: pasa
0: son
1: muy bien.
0: ¿Eh? Sí, mañosonas.
1: Es que sabes qué, mi chulo, es cuando no te involucras de manera emocional y lo puedes hacer. Cuando tienes esa barrera o esa frialdad emocional, creo que es cuando lo puedes hacer.
0: Dice, chulo, quiero que Carlita duerma en mi petate. Fíjate, Carla, te quieren llevar al petate.
1: Híjole, pues sigues, van a seguir soñando, estamos muy lejos.
0: Cierto, cierto, oye.
1: Sí.
0: Ah, qué caray, oye tú. Bueno, pues así está el rollo, seguimos platicando.

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0: 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Oiga, fíjense que los reportes sobre Morelos advierte que la narcopolítica, la extorsión y la violencia están golpeando a diferentes municipios. Los grupos delictivos o solamente pelean por drogas, pero también buscan controlar mercados, transporte, contratos, negocios y gobierno local. Antes lo hacían a escondiditas, ahora ya lo hacen a fuerza, mano.
1: Ahora es sí. Que como ya lo mencionas, dijiste un gran listado, Chulo, ya no solo quieren controlar el producto, sino ahora la logística y todo la onda de contratos y todo, ¿no? Y sobrepasando los permisos gubernamentales.
0: Bueno, pero ahí te va.
1: Sí. Es que creció mucho, Chulo, está increíble.
0: Sí, las denuncias necesitan investigaciones formales y pruebas individuales, pero la repetición de amenazas y cobros muestran un problema estructural. Fiscalías, policías y unidades financieras deben de trabajar juntas para asegurar y para seguir el dinero. ¿Cómo puede un municipio recuperar su gobierno cuando el crimen ya influye en sus decisiones? Ay, Dios mío, ¿por qué tenemos siempre que hablar de
1: eso? ¿Cómo pueden hacerlo?
0: ¿Cómo pueden hacerlo tú, Carla? No entiendo.
1: Porque ya tomaron mucho poder, Chulo. Ya el gobierno ya no puede tener esas decisiones absolutas sin que haya esta intervención o esta manipulación por parte del crimen. ¿Por qué? Porque ya está esa relación o correlación que pues está infundida ya de bastante tiempo, Chulo, y ha tenido una solidez que es visible, que es palpable, o sea, lo puedes notar, o sea, no puedes confiar en ninguna autoridad porque sabes que ya están corrompidas.
0: Así es, luego ya ahora que fuman mota, pues imagínese, fuma mota para esconderse de la realidad.
1: Mira, Chulo, cuando este es un problema muy serio.
0: Saludos para todos los motorolos.
1: Es un rumor no verificable.
0: Es un rumor verificable, amiga mía.
1: No, Chulo, no.
0: ¿Cómo no?
1: Está muy delicado decir eso, ¿eh?
0: Pues no estás viendo, nomás ve las mañaneras para que veas cómo anda, pero bien atizada.
1: Ah, no, pues yo creo que ha de tomar otra cosa.
0: Bien atizada.
1: O no sé qué le han de poner a su desayuno, a su café, a su té.
0: Bueno, y hablando de...
1: Eso sí creo.
0: Así, vamos a regresar y vamos a hablar de...

0: Continuamos aquí a través de Fiesta. Oye, la presidenta Sheinbaum pidió a Estados Unidos que permita a mexicanos celebrar las fiestas de la independencia sin miedo. Ah, no, sí lo va a hacer, oye. Uy, lo va a hacer. Y a usted, señora, ¿por qué no deja que los mexicanos en México trabajen sin miedo? O sea, anda pidiendo a Estados Unidos cosas para los mexicanos, pero debería de ser cosas para los mexicanos allá, que son mucho más. Son 160 millones, oiga, de los cuales como 25 votaron por un partido madreado, pero los demás no. Ese es el problema, que ella gobierna para ellos nada más, pero para los demás no. Y antes eras presidente de todo México, no nada más de un solo partido político, que todavía siguen en función y siguen como en campaña todavía. Bueno, pues el mensaje llegó en medio de los operativos migratorios y preocupaciones entre familias que asisten al desfile. Consulados y festivales comunitarios, el gobierno de México debe de coordinar asistencia y consular y publicar números de emergencias, mientras que los organizadores necesitan planes de seguridad, comunicación. El informe debe de existir un compromiso para mantener los operativos migratorios fuera de las celebraciones culturales. Pues mira, deberían de arreglar primero eso en México, porque en México hacen celebraciones culturales y les sigue valiendo al narco. Al narco le vale, sí. Oiga, le vale, sí, sí, sí. Fuera, fuera.
1: Pero esta petición o esta, no, ¿cómo lo podríamos decir, no?
0: Pues mamada, porque pues...
1: Comentario, sí,
0: nomás porque... Nomás quiere quedar bien con uno y no queda sucede... bien, no queda bien la señora.
1: Claro, claro, pero te voy a decir una cosa, ya hablando de Estados Unidos, sí, claro que yo he sabido de familiares, mi chulo, que de repente por ahí... tienen ya como que ese un poco de temor de celebrar estos eventos públicos, porque sí ha crecido significativamente, este temor debido a la intensificación de las redadas y esos operativos sorpresas del ICE. Claro que sí existe ese temor, por eso la presidenta ahora dice eso, pero como dices tú, ¿cómo pides estas situaciones si a veces en tu país?
0: Pues en casa.
1: Va a hacer muchas cosas.
0: En casa es un desmadre lo que tiene. ¿Cómo va a pedirle a Estados Unidos una cosa que, sabes qué, no te metas? Esa es injerencia. Arregla tu país. Arregla tu país.
1: Manda, ahora sí es injerencia.
0: Manda los 10 estos que tienes ahí, que son unos delincuentazos, oye, que los anda protegiendo, que los mande. En vez de que le ande pidiendo a Estados Unidos, oiga, ahí deje que los mexicanos celebren bien su independencia, señora. Por favor, no nos defienda ni se meta con nosotros, estamos bien.

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0: Lo tenemos aquí a través de Fiesta, amiga mía. Oye, fíjate que la alcaldesa de Guadalajara, Jalisco, Verónica Delgadillo, confirmó que buscaría la reelección en el 2027. Su gestión será evaluada con temas como seguridad, servicio y movilidad, limpieza, comercio y atención a las inundaciones. Esas son las propuestas que tiene esta señora, hágame usted el favor.
1: Ojalá.
0: ¿Quieres que te diga una cosa?
1: No las va a cumplir. En todo eso.
0: No las va a cumplir ninguna. Ninguna las
1: no,
0: cumple.
1: Es que eso es un listado de promesas que han hecho otros gobernadores, Chulo.
0: Pues sí.
1: Y pues de ahí no pasa.
0: El anuncio inicia una etapa política.
1: Hay que educar a la población también.
0: En la que debería de diferenciarse el trabajo institucional de lo promocional, o sea, de la promoción electoral. Los partidos todavía deben de definir sus procesos internos. El INE vigilará los tiempos y gastos de la campaña. Esos del INE también son unos corruptazos. Pues ¿quién los tiene manejando? Ya saben quién.
1: Así
0: la presidenta los maneja. Los maneja la presidenta. Entonces le dice, no, aquí voy a ganar yo. Entonces se va a ganar. Jalisco recibirá solamente 1% de la inversión federal en infraestructura contemplada tú para el 2027. El dato generó preocupación por las necesidades de carreteras, agua, transporte y obras urbanas en el estado con gran actividad económica. El proyecto presupuestal todavía debe de ser discutido tú en el Congreso y las cifras pueden cambiar tú. La evaluación también deben de considerar recursos transferidos por otros programas.
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4: Gusto saludarlos. Iniciamos con las noticias más relevantes del día. El secretario del Tesoro, Scott Bessent, reconoció la utilización de sus recursos financieros públicos para respaldar al gobierno argentino de Javier Milei en periodos de volatilidad cambiaria, defendiendo la medida como estrategia geopolítica en el hemisferio. Durante un foro académico en Texas, el funcionario argumentó que usar el balance financiero nacional fortalece relaciones clave y afianza el modelo económico. Esta información es traída para ti por Nueva News. La Casa Blanca honró la memoria del activista conservador Charlie Kirk a un año de su asesinato durante un evento universitario en Utah. A través de un tributo oficial, el ejecutivo destacó su contribución a las causas patrióticas y al movimiento del presidente Donald Trump, mientras la organización Turning Point USA alista una ceremonia conmemorativa en su honor. Hasta aquí la información. Yo soy Rosalba Suara. Hasta la próxima.

0: Bueno, continuamos aquí a través de Fiesta en esta última hora, mi querida Carla. 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Mis amigos, no se les olvide, voy a estar en un control remoto de la 1 a las 3 de la tarde este sábado. Este sabadito de la 1 a las 3 de la tarde voy a estar en Cricket. En Cricket, en South Sioux City, Nebraska, en el 2601 de la Conhusker Drive, suite número 10 en South Sioux City, Nebraska. Vamos a estar regalando teléfonos, hasta teléfono celular, oye tú, gratis, Carla. Gratis, para que vayan... A van todos a los asistentes que nos acompañan.
1: Claro, son gratis porque los van a regalar.
0: Así es, amiga mía. Así es, amiga mía.
1: Oye, Chulo, nos están preguntando aquí, ¿por qué no hablan del 25 aniversario de las Torres Gemelas que es hoy? Sí, sí,

0: Pues no, no sé si fue hasta un saboteo, ¿no? Por ahí, para hacer quedar mal. Hay gente maldita, Chulo, que lo hace para perjudicar también.
1: Sí, exactamente.
0: Tú sabes que con esta sensibilidad que hay, alguien en su propio juicio puede hacerlo.
1: Ay,
0: yo
1: digo,
0: sí tengo mis dudas de esto que
1: y dice, cierre, dice que le pagaba. Persona. Le dice, yo le pago su boleto de avión, dice, para que se vaya. Así dice. Así dice.
0: Bueno, yo cualquiera pienso, lo va a hacer.
1: Aquí dice que fue un montaje, dice Pepe García. Yo pienso que a lo mejor sí ha de haber sido un montaje.
0: También Víctor dice, sí, siempre lo hacen.
1: Sí. Dice, entonces, obvio, es dice, verdad. No fue un mexicano, es alguien que odia a un mexicano.
0: Sí, yo pienso que fue alguien que sí. Con esa intención de perjudicarnos, Chulo.
1: Sí, exactamente, compadre. Sí, sí. Así es, amiga.
0: Malícienla, malícienla.
1: Oye, amiga mía, fíjate que la Fiscalía de Jalisco pidió posibles víctimas de denunciar a un maestro de la preparatoria Santana, señalado por presunto abuso. La solicitud busca identificar si existe un patrón y reunir testimonios que puedan ser investigados formalmente. La identidad y la privacidad de los estudiantes debe de ser protegida y el señalado conservar su presunción de inocente. Ahora sí que las escuelas necesitan mecanismos seguros para reportar conductas. Fíjate que hace poco una maestra aquí en Estados Unidos, aquí en Iowa, la metieron al bote porque se estaba escribiendo con un muchacho de 17 años. Oye, la señora bien guapa y jovencita, digo yo, ¿qué tiene que ser uno de 17?
0: Pues no sé, le gusta el colágeno, Chulo, así dicen.
1: Nada más espera que ya tenga 18, oye. Y ya, compadre, pero...
0: Es que esa es la adrenalina que tienen. Yo no entiendo ese empeño de esas profesoras, mi Chulo.
1: Mexicana y trae una bandera mexicana y palestina el vato. Entonces, a mí se me hace que nos metió en problemas, ha sido un palestino.
0: ¿Quién sabe, Chulo? Puede ser.
1: ¿Eh?
0: Sí, pero de que haya sido un mexicano, yo lo dudo.
1: ¿Qué le dijo un israelí a un árabe? Vamos a echarnos un palestino.
0: Ay, Dios mío. Ay, Chulo, tus chistecitos, ¿eh?
1: Ay, sí. Dice aquí, fue el vicepresidente quien dijo eso, Chulo. Ah, era el vicepresidente de Estados Unidos.
0: Ah, fue el que dijo.
1: Fíjate, el vicepresidente ya anda corriendo a los paisas, oye. Dice que le pagaba su boleto y que se fuera, dice. Qué maldito. Estupidez dijo el adoctrinado y ya la judía puede ser presidenta de Estados Unidos. Yo creo que ni de Cuba la presidenta podría ser, ni de Cuba. Dice, Chulo, era Noroña el que estaba ahí. Pues no lo dudes, ¿eh? Pero Noroña ya no puede entrar a Estados Unidos, oye. Noroña
0: con su bandera y todo.
1: Ya Noroña ya no puede entrar a Estados Unidos. Ya no puede.
0: ¿Otro que no puede?
1: Dicen que le huele la boca bien gacho a Noroña, oye, a puro mendigo cigarro y a café.
0: A puro aliento de león.
1: Y así la querían, oye, querían que se casara con la Lili Téllez. No, hombre, Lili Téllez tiene clase.
0: Está loca, pero no para tanto.
1: Está zafada la señora, pero no es para que le pongan al Noroña. También, oiga, ¿verdad, amiga mía?
0: Oye, aquí nos dicen que ha de haber sido el chavito que son medios, ya sabes, ¿no? Medios hormonales. Y dice que ha de ser un mexicano, nos dice Víctor.
1: Ese Víctor no sabe nada. ¿Por qué tiene que echar que un mexicano era?
0: El niño ese que la maestra, con la que se hablaba con la maestra.
1: Ah.
0: Es de hormonal y yo creo que dice, así son los mexicanos, de hormonales.
1: Sí.
0: Los chavitos, Chulo.
1: Sí, no. Yo tenía una maestra que... Pues yo le quería decir a mi mamá, pero pues no quería. Al mismo tiempo le decía yo a mis hermanos y me decía, no digas nada.
0: Y es que no digas nada, no seas rajón.
1: Lo que pasa que mi maestra, cuando estaba sentada, me enseñaba los choninos.
0: Okay. Pero yo creo que era por accidente, ¿no?
1: Pues yo no sé, yo de repente los veía rojos, los veía blancos, los veía negros.
0: ¿Ah, sí? ¿O tú imaginabas? Porque hay niños que imaginan muy bien. A lo mejor tú imaginabas eso y la maestra ni en cuenta.
1: Me dejó traumado, yo estuve enamorado de esa maestra. De esta maestra estuve enamorado y yo entiendo al morrito este de 17 años, pudo haber estado enamorado de la maestra, ¿verdad?
0: Dicen que tú eres la muestra de ese tipo de niños, Chulo, que son bien hormonales.
1: Dice, Chulo, estás enfermo, Chulo. No, todavía no, pero si no me cuido sí me voy a enfermar.
0: ¿Estás enfermo, Chulo?

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0: Pues tenemos aquí a través de Fiesta 97.1. Dice, chulo, soy Jaime Salgado. Dice, estoy enamorado de Carla. Ahí te vas a quedar,
1: ¿otro compadre? Enamorado.
0: Vas a terminar como una momia, como las momias, ¿eh? Esperando a Carlita, todo lleno de telarañas, ¿eh? Así vas a estar, compadre, esperando a Carlita. No. ¿Cuántos vatos
1: de están enamorados? Va a llegar alguien mejor.
0: Mira, así están enamorados de Carla, compa. Así están enamorados de Carla. Y a Carla le vale. Le vale que
1: no,
0: te enamores.
1: Hombre, ¿cómo crees, chulo?
0: La fila es larga, señores. La fila es larga. Oye, ¿por qué están enamorados, Carla? Si ni
1: no
0: te
1: sé,
0: conocen.
1: Chulo, pero todavía no me sale ni un panadero ni un carnicero.
0: No, mire, nada más la ve a Carla. Cuando la ve así en la noche, patitas, ¿pa' qué las quiero, hijo de la mañana? Saca hasta la... Me van a decir, oye, ¿por qué mataste a Carla si no era narca? No, no era narca, pero por fea la hija de la mañana.
1: Por fea la hija de la mañana.
0: No es cierto, no es cierto.
1: Carla, sí, todavía no es Halloween, chulo.
0: Carla es bien bonita, mano, es bien bonita. Sí, cabrón. Sí,
1: todavía no es Halloween, chulo.
0: Sí, cabrón. Sí, güey.
1: Sí, cabrón.
0: Oye, pues ahí te va, compadre.
1: A ver, chulo.
0: Bueno. Quiero decirles a mis amigos que me están escuchando a través de Fiesta 97.1 y 1250M. Dice aquí, Inca del Caballo Rojas. Ah, que eres hijas del Caballo Rojas.
1: Sí, oye, eso me encantó porque sí me parezco, oye.
0: ¿Te pareces al Caballo Rojas? No, hombre, Caballo Rojas está bien feo, oye.
1: No, yo sé, pero no sé como que tengo algo del Caballo Rojas. Y cuando esa persona dijo eso, fue lo mejor que me han pasado durante todo este tiempo en...
0: De veras,
1: la radio, chulo,
0: de veras, Carla.
1: Pero me gusta que lo haya dicho. Es como que la parte cómica mía, ¿no?
0: Mía, que dice que te pareces. Dice, sí. Chulo, te pasas chulo con Carla. Dice, ay, Gris, no aguantas nada, Gris.
1: No, no, no, eso no es nada, eso no es nada.
0: No es nada eso, Gris.
1: Nah.
0: Nada más es puro cotorreo. Sabes que aquí nada más no se habla nada en serio. Es puro cotorreo todo lo que hablamos. Así que
1: pero
0: no
1: hay otras
0: las cosas
1: que sí se hablan en serio, chulo, porque luego no nos van a tomar por en serio.
0: Así es, así es. Oye, fíjate que Aline Mujica defendió a Ninel Conde cuando después de la polémica provocada por un comentario en Top Chef, VIP, Mujica pidió considerar el contexto y evitar que una frase se convierta en una campaña de ataques personales. Los programas de competencia graban horas de material que después son reducidas a un episodio, pero cada participante también es responsable de sus palabras. La discusión ahora está entre la intención, la decisión y la interpretación del público. ¿Debe Ninel Conde disculparse o explicar mejor el contexto de sus comentarios que hizo? Ándate paseando.
1: Ay, Ninel Conde habla lo que le da la gana, chulo. Ella es una diva.
0: Es que la quiero. Ella puede decir lo que quiera, mano.
1: Sí, que ella tú puede decir lo que quiera.
0: Así es, amiga mía. Oye, los artistas del regional mexicano, oye tú, vamos a platicar de esto y más ahorita que regresemos.

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0: Continuamos aquí a través de fiesta. Oye, los artistas del regional mexicano se preparan para un fin de semana de fiestas patrias y conciertos en México, Estados Unidos, antes de salir. Conviene confirmar horarios, cambios de cartel y boletos únicamente en las cuentas oficiales de los artistas y promotores. Ya vieron lo que pasó con Carin León. Las fechas de septiembre suelen ser aprovechadas tú por estafadores para vender entradas falsas allá en México o anunciar presentaciones que nunca fueron contratadas. ¿A qué artista del regional mexicano quieres ver durante estas fiestas patrias? A Carin León todos. Carin León.
1: Iban a decir León. A Carin León, el que siempre falta.
0: ¿Quieren ver a Carin León o quieren ver a la señora que
1: les cancelen último minuto?
0: O a la señora que fuma mota. A la señora que fuma mota, mejor, ¿no? ¿A quién quieren ver? ¿A la señora que fuma mota, fumar mota,
1: pero,
0: o quieren
1: ver a Carin? A ver, imaginemos, Chulo, que esta hipótesis es aprobada, ¿no? Que sí es verificable. Que sí fuma.
0: ¿Qué tiene? Canales. ¿Qué tiene el
1: ¿Crees? ¿Qué tiene el de malo? Sí, yo hasta ahorita estoy reflexionando y digo, ¿qué tiene de malo que lo haga?
0: Pues sí. Pues lo hace para, pues ahora sí que para...
1: Es recreativo, por eso, es para concentrarse, por
0: eso,
1: para...
0: Por eso dice que México está muy bien, pues así lo ve ella, cuando anda bien marihuana.
1: Pues sí, así lo ve.
0: Así lo ve ella, entonces pues quiere que todo el mundo ande marihuana como ella para que todo el mundo vea bonito México.
1: Nos dicen aquí, Lucía Méndez, así como Lucina... Como Lucina Méndez.
0: No se metan con Lucía Méndez, ¿eh? No se metan con Lucía Méndez.
1: Lucina Méndez.
0: Con Lucía Méndez no te metes ni con Casu.
1: O a Lucina Méndez.
0: Ni con Casu te metes, ni con Lucía. Con Lucía, déjala.
1: No se metan con ellas.
0: Porque Lucía no se mete droga.
1: Es su defensor.
0: Si antes lo hacía, ya ahora ya no. Y ahora ya no.
1: Ya no lo hace.
0: Desde que se divorció del Pedro Torres, ya no le volvió a meter a la caspita del diablo. Bueno. Bueno. Sí, amiga mía. Sí, amiga mía. Ay, Dios
1: bueno,
0: mío.
1: Pero pues espero que no haya cancelaciones en estas fiestas, Chulo.
0: En estas fiestas de octubre, qué bárbaro. Vienen, pero fuertes, oye.
1: Vienen con todo. Y también
0: los Tucanes de Tijuana.
1: Hay otros eventos también.
0: El Festival Arre, Natanael Cano sin Carin León. Ahora sí que preferimos esperar hasta anuncios oficiales sobre el lanzamiento y giras de conciertos. Yo estoy así con la, pues esperando la noticia de que digan, ese Chulo, mira, esos van a ser los conciertos que va a haber el fin de semana. Y me arranco, oiga. Fíjese que últimamente los conciertos...
1: Te vas corriendo.
0: Los conciertos allá en Omaha que está haciendo Zamora Entertainment, y aquí también en Sioux City, en el ranchito... Pues han venido de más a menos, amiga mía, de más a menos. Yo no sé qué le está pasando a los conciertos. ¿Será que el público le tiene miedo a las autoridades? Porque mira, ayer allá en la esfera, en Las Vegas, estaba lleno y 4 días consecutivos estás lleno, Carla. 4 días. 4 días, Carlita.
1: Después de esta...
2: Cállense, no diga nada porque se me queda mi vieja. Bueno...

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0: Así es, Carlita la bonita. Carlita es naturalita, dice chulo. Sé que es puro cotorreo. Claro, Cris, qué bueno que tú sí entiendes. Te él pasas sí, chulo sí con Carlita. Te estoy diciendo, Cris, que es Gris, que es puro cotorreo, amiga mía. Es puro cotorreo. Todo esto es puro cotorreo, es puro show. Es puro esto show.
1: Es una no me hace falta decir que es una realidad alterada también.
0: Bueno, pues aquí lo más sobresaliente es el video en el que el vicepresidente J.D. Vance confronta al manifestante que llevaba una bandera mexicana, se volvió viral. Los fragmentos cortos pueden omitir lo que ocurrió antes y después, por lo que es importante revisar la grabación completamente de estas, interpretar las palabras o la intención de los participantes. El episodio también muestra cómo los símbolos nacionales pueden convertirse en un centro de discusión. Así es de que, pues, ¿qué representa para usted ver una bandera mexicana durante una manifestación en Estados Unidos? Oiga, no deberíamos de guardar esas banderas.
1: Pues es, oye, como una imposición también y el querer acaparar algo, pero yo te digo y sigo,
0: ¿por qué insisto, México no la saca?
1: No creo, oye, que haya sido un mexicano, creo que fue alguien que quiso hacer mal, sí, quedar mal.
0: ¿En dónde vende más banderas de México? ¿En México o en Estados Unidos?
1: Yo creo que en Estados Unidos, ¿no? Sí. Por cuestión de nostalgia.
0: Yo pienso que los mexicanos compramos más banderas en Estados Unidos que ni en México.
1: Sí, la verdad es que sí. Porque está esa motivación, chulo, que viene derivada de esa, como de esa nostalgia, de esa melancolía. O tal vez por el orgullo de, okay, estoy en Estados Unidos, pero sigo estando orgulloso de México.
0: Dice, la bandera la mandó latinos. La bandera, no, señores, ¿cómo la va a mandar latinos? Se nota que no quieres a latinos, compadre. ¡Loré de Mola! ¡Eres el padre de todos los chairos! ¡Eres el padre de todos los chairos, Loré de Mola! ¡Eres el padre! ¡Te convertiste en el padre, papá! ¡Oye, papá! No, mis respetos para Loré de Mola, porque mira, los tiene puestos para decir las verdades. Igual que el chulo, igual que Lili Téllez, igual que mi tocayo, igual que Joaquín López Dóriga, igual que Bozo, igual que Ferriz, hasta la hermana de Ferriz. Cómo me encantaría que el Pedro Ferriz Jr. fuera mi cuñado.
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0: de dormir en cama ajena, dijo el Sergio Becerra.
1: Es correcto.
2: Cállese, Diosito.
0: Usted va a dormir con la madrejota.
2: Ay, no.
1: Pues todos con todos.
2: Ay, no.
0: Todos contra todos. ¿A quién le tocó el hereje? Vengo a presentar al equipo de trabajo. ¡Hereje!
1: ¿Qué tal? Buenas, buenas, buenas. Un gusto saludarlos, a ver cómo nos va el día de hoy, viernes.
0: Sustituyendo a la madreada que sigue convaleciente. ¡Mutita!
2: Hola.
0: ¿Qué ánimos trae?
2: Ay, es que ando bien cansada, me apuñalaron la coneja hoy.
1: ¡Sigue la luz, sigue la luz!
0: No estoy diciendo esas sandeces.
2: Okay, no, no es grosería.
1: Y fue educada, ¿eh? Ah, fue, sí. Fue educada. Pero bueno.
0: ¿Y fue usted? ¿Fue usted el que le apuñaló?
1: No, quién.
0: Ah, ok.
1: Pero 11 de septiembre y el mundo está de luto.
0: Ah, hace 25 años ya.
1: 25 años.
0: Wow, ahorita

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0: señoras y señores, es que es el momento de... Oye, güey, ya estoy pensando seriamente en cambiarte por el inútil aquel.
1: La neta, sí. No, es muy bueno el... De repente, ¿no?
0: Hereje de hondo, ¿de qué vamos a hablar hoy?
1: Pues hoy es un día para recordar ese hecho. Creo que es algo muy relevante, lo platicábamos antes de entrar al aire. Creo que todos tenemos un recuerdo de ese día... A las 7:45 de la mañana, alrededor de esa hora, hace 25 años, todos sabemos dónde estábamos. Todos nos acordábamos, ¿no? ¿No recuerdas?
0: No, yo creo que estaba dormido, güey. Era muy temprano.
1: ¿En la escuela, a lo mejor?
0: No iba.
1: Madre J, ¿usted se acuerda dónde estaba?
2: Uy, claro que me acuerdo. De hecho, les traigo una historia de esa época, güey. Porque haz de cuenta que esa vez era la primera vez que yo viajaba en avión e íbamos a Tijuana. La Javiera y yo, ya no que se quería en la J asquerosa. Le dije, no.
1: O sea, ese día viajaban ustedes.
2: De Santiago Papasquero, Tijuana.
1: Sí, hubo muchos conflictos.
0: No se mentira.
2: De Durango. Bueno.
1: Es que una avioneta de esas que llevan cargamento.
2: Y anda, ¿no?
1: Sí, pues. Ya en la tarde se suspendieron todos los vuelos a Estados Unidos.
3: Todo el día.
4: ¿En qué?
1: ¿Ustedes qué? ¿Dónde estaba?
4: Yo estaba en la casa y ya saben, ¿no? Viendo televisión y de repente interrumpimos el programa para un programa. Y yo, ay, ¿qué onda, güey? Cuando pasa algo es que está acá. Ajá. Y de repente estás bien feo. Y a pesar de que no es en tu lugar y no estás, te sientes feo, güey, la neta.
1: Estaba Zorrita, ¿dónde estaba usted?
3: Yo estaba en California, en The Golden State. Sí, en aquel entonces. Fue gente que estaba de costa a costa todo lo que sucedió. Y acá en el lado de California se sentía una atmósfera muy triste.
1: Bueno, sí, es un día para recordar y con todo el respeto hay que recordar porque pues falleció muchas personas, pero les traigo una historia alrededor muy interesante. Esta historia se las platico rápido. Les voy a platicar la historia de ella y luego
0: ya nos dijiste eso tres veces, güey.
1: Bueno, esta mujer se llamaba Tania Head, ahora les digo por qué. Y ella supuestamente 2 años después del gran hecho empezó a aparecer mucho como una persona que había estado en la Torre Sur en el momento del accidente. Ya estaba en el piso 78 cuando fue el accidente. Platica que murió su prometido, que se llamaba Dave. Platica cómo logró salir de entre el fuego, etcétera, ¿sí? etcétera. Que se encontró incluso a uno de los personajes famosos, es Will Scott. Él fue uno de los socorristas que traía una bandera y a la gente le decía, siga la bandera, porque no se veía el humo. Se recuerda mucho, dice.
0: Ay, que la bandera se veía.
1: Sí, curiosamente era una bandera de estas fosforescentes rojas. Ajá. Y se alcanzaba a distinguir. Dice que incluso le entregó un anillo y le dijo, oiga, si muero, por favor, entréguesela a mi novia, si usted se salva. Y bueno, pasa el tiempo, ella incluso llegó a ser parte de la organización de personas que estaban quejándose acerca de las fianzas, de todo lo que hubo después de esto. Y ahora les platico qué pasó.
0: Y ahora nos platicas. Ahorita venimos, oiga.

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4: En Charming escuchamos que no deberías hablar sobre ir al baño en público, entonces decidimos cantar sobre ello.

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1: Oye, y entonces esta mujer que según supuestamente fue una de las sobrevivientes del atentado del 11 de septiembre, ¿Qué pasó con ella o por qué la traes a mención hoy que justamente se cumplen 25 años de los atentados a las Torres Gemelas de Nueva York?
2: Sí, ella se hacía llamar Tania Head y bueno, como les digo, fue una persona en cierto momento importante porque lideró la red de supervivientes. Incluso ella se encargaba de hacer visitas guiadas para personalidades. En alguna ocasión llegó a llevar hasta a Rudolf Giuliani, ¿se acuerdan que era el alcalde de Nueva York? Sí. Lo llevó a la zona cero y exacta. Y resulta que era mentira.
1: No, ¿cómo va a ser mentira?
2: Era mentira. Esta mujer incluso no era americana y ya se hacía pasar por americana. Era española, era de Barcelona y tenía una herida muy fuerte en el brazo y decía que era de las quemaduras. Pues no, era totalmente falso. Esta era una mujer que incluso en el momento del accidente, ella estaba en Barcelona estudiando una maestría y las huellas que tenía de quemaduras había sido un accidente de automóvil que tuvo muy fuerte. Lo que pasa es que ella se traslada a Estados Unidos y toma como el papel de una verdadera superviviente.
1: Sobreviviente.
2: Se metió totalmente en la historia. No lo hizo por cuestiones de dinero. Podríamos pensar que era algún fraude, pero a fin de cuentas, los expertos psicólogos dijeron que el problema era totalmente emocional, que ella buscaba una manera de tener atención, pero a nivel obsesivo. Okay. O sea, ya no era nada más el hecho de tener alguna cuestión psicológica, sino que realmente ella buscaba la atención, el estatus, el afecto y la comprensión. Entonces llegó a meterse tanto en la historia que realmente se la creyó, era una mitómana. Y cuando se empiezan a hacer investigaciones para hacer un documental sobre ella, los periodistas se dan cuenta que no era lo que estaba, había mucha inconsistencia. Incluso el famoso prometido Dave, sí era una persona que murió y sí estaba comprometido, pero con otra mujer. Entonces ella se robó historias, se empezó a robar historias y creó la historia de esta persona que llegó a tener tanta fama que te digo que hasta llevaba de visita a la zona cero a grandes personalidades. Y es una historia que marcó una pauta porque...
1: Pues, oye, pero ¿cómo le hizo con el acento? ¿Si era española?
2: No, bueno, aprendió muy bien el inglés. Era de familia americana española y cuando se traslada a Estados Unidos, bueno, ya toma todos los detalles. Además puede decir, bueno, tengo alguna ascendencia, ¿no? Pero qué tremendo este caso. Desapareció ella cuando todo esto se dio a conocer. Se piensa que regresó a España y era de una familia acomodada, tenían dinero. Entonces posiblemente la ocultaron y no se sabe hasta el momento si vive o si muere. Hay un libro que se llama The Woman Who Was There, la mujer que no estuvo ahí. Entonces interesante, ¿no?
1: ¿Crees que pedo?
2: Oh, you know what I mean.
0: Tú no hubieras podido hacer un fraude así, güey.
2: I working here in the piscas of the Betabel Rosa Rojo Chillotes Barles Open the Door, me brinco por la window, you know what I mean.
0: Okay.
2: Ahí está la historia.
0: Ya, cállese,
2: este
0: Nico.
2: Fraude, you know what I mean.

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0: Momento de los espectáculos en el Convento Radio Show. Está con nosotros Sergio Becerra, Cristina Montaño.
1: Cristina Montaño
0: y Sergio Becerra, porque si hay que hablar, hay que hablar.
1: ¿Verdad? Sí, señor. Gracias.
0: Viernes de Me Vale Más. Viernes de hoy toca. ¿Viernes de qué, Becerra?
1: De dormir en catriajeno.
2: Es correcto.
1: Ay, qué rico suena eso. Los espectáculos, mi querido Sergio.
2: Oiga, mucho que hablar, mucho que platicar. Banda Machos, que te acuerdas de una institución, sí. Tú mejor que nadie te debes acordar. Mi querida
0: quiere llorar,
2: madresota,
0: pobre leña de pirul. Tantos éxitos de la banda Machos,
2: de la Quebradita, que era increíble. Pues bueno, ya ves que en su momento
0: todas las bandas,
2: quién era ahí como que el vocalista principal, Raúl Ortega.
0: Entonces, la voz icónica.
2: Se sale, hubo como que hay detalles ya hace un tiempecito.
0: Sí, porque él hizo la banda Match.
2: Exactamente. Y ya ves que hay muchos reencuentros, ¿no? Que están de moda, que regresa y no sé qué tanto. Pues bueno, a Raulito le preguntaron precisamente de que si él regresaría precisamente con Banda Machos, y escuche usted lo que dijo.
3: No hay ninguna manera. Ninguna manera hay. No, hombre, son unos cerdos que van a andar volviendo. No me cumplieron esa vez. Sí. Dije, págame bien, cabrón, págame bien porque me voy a ir, ¿eh? Te voy a largar otra vez, cabrón. Yo le decía a mi supuesto amigazo, que sea más puerco de todos. Y ratero, aparte, se mamaba. Sé de varios ahí, con certeza que nos estuvieron robando cuando estábamos ahí. Yo metí un contador para vida de hacer cuentas bien, porque no estaban claras. Nomás nos ponía que gastos de esto, más gastos de esto y esto. ¿Y dónde estaba eso? A fuerzas metí un contador, que al último se hizo para lado de ellos, y dije,
2: pues. Y pues ahí quedó, imagínate.
1: No, fuertes declaraciones.
0: O sea que no hay manera, que ni en el infierno se van a volver a juntar estos güeyes, ¿ah?
1: Exacto. Oye, pero lo que me causa es cómo se expresa, ¿no? Está enojado y tiene dolor, como mucha molestia, mucho dolor, mucha traición.
2: A mi buen amigo el Che, y pues sí, fuertes declaraciones.
0: Ay, sin filtro, se fue. Bueno, pero esto pasa en muchas agrupaciones, no nada más en la banda Machos.
1: Hasta en las mejores familias.
0: Lo que, fíjate, hay dos vertientes en estos casos, creo yo. Una, los vocalistas que se salen porque son empleados y dicen, ajá, no, es que estás cobrando millones y a mí me das miles por presentación.
1: Claro.
0: Bueno, eres un empleado al final del día. Pero acá seguramente él habla de una sociedad donde las cuentas no estaban claras,
1: no,
0: y por eso
1: cumplió.
0: Él también se tiene, decide salirse, ¿no?
1: Claro. Y se vale.
2: Que bueno, muchos toman esa decisión y se la ven que no es tan fácil, ¿eh?
0: Oye,
2: porque pagar lo que viene siendo marketing, promociones, pues, y todo eso, ya la ven que no, porque ellos dicen, ay, toda la lana
1: la
2: va a ser para
1: pelada.
2: Mí.
0: Está peluda. Está y peluda. En este caso, yo creo que ni a Machos le siguió yendo como Machos, y a Raúl no le fue bien tampoco.
2: Es
0: como
2: correcto.
0: Sonista. Son de esas agrupaciones que sí se necesitan el uno y el otro.
2: Uh-huh.
0: ¿Estás de acuerdo?
2: Es correcto.
0: Bueno, ahí venimos, oiga.

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0: haga partícipe de sus aventuras. ¿Hoy de qué nos va a hablar?
1: No. Vamos a hablar de los influencers.
0: Los influencers.
1: Para usted, ¿qué es un influencer, güey?
0: Pues unos güeyes desquacerados y descerebrados, porque no aportan mucho.
1: Estoy con usted. Estoy de acuerdo con usted. Zorrita.
2: Fíjese que hay muchos influencers que están en tela de juicio la influencia que ejercen.
1: Estamos tan conectados, yo y yo, güey. Ese por los besos salivescos que nos dimos. Simón trae como ADN. Hereje. Palabra influencer, ¿qué es para ti una persona que se hace llamar influencer?
3: Bueno, wey, actualmente es complicado porque hay gente que sí tiene algo importante que aportar en redes sociales, pero la mayoría es gente que no tiene nada que aportar, al contrario, están echando a perder la cultura, el proceso, el lenguaje incluso. Ajá. Pero es un fenómeno muy especial este de los influencer.
1: ¡Qué bárbaro, qué bárbaro! Mejor explicación no puede haber. ¿Cosita rara?
4: Yo pienso que hay muchos del 90% sobrevalorados. Yo pienso que un influencer debe de romper fronteras y la debe de conocer en México, en Estados Unidos, en toda Latinoamérica. Pero hay unos que dicen ser influencer y nadie los conoce, güey. Todo lo de la casa de las famosas es un asco ver eso, güey.
1: Okay. Fíjese, aquí de todos estamos en algo correcto y es una simple respuesta, que no hay
2: una idea común.
1: Exactamente, que hay personas que se llaman influencer y es algo positivo para la gente que los está viendo. Pues precisamente esto sucedió en China.
0: En China.
1: En China. Música de China, por favor, master. Bueno, esta influencer, y voy a decir entre comillas, esta influencer se dedicaba a hacer, obviamente, transmisiones en vivo, güey, ¿no? Comiendo. Una práctica conocida que se llama como mukbang. Así se llama.
0: ¿Mukbang?
1: A las personas, ya ves,
0: ¿gang?
1: Que. Mukbang. Ah. Así se llama. Las personas que están.
0: Que es, ¿no? Mucha que comida.
1: Exactamente. Y que empiezan y ya ves que se agarran y se meten.
4: Y comen pulpos vivos y así bien feo.
1: Así se llama mukbang.
0: Usted se ha comido cosas peores.
4: Pero están muertas.
0: Unos no. Unos parecen. Pero no están muertos.
1: Exactamente. Aquí va otra. Usted, por ejemplo, ¿cuántos huevos se come?
0: ¿De cuáles?
2: ¿Con pelos?
1: No.
0: No, bueno, yo creo que cuatro y son
1: cuatro,
0: muchos.
1: ¿Cuatro, güey?
0: Sí. Cinco como máximo.
2: ¿Sora? No, lo máximo que me he comido también son cuatro.
1: Cuatro huevos.
2: Y estrellados. Estrellados en aceite. Hereje,
1: ¿tú cuántos huevos te comes?
3: Estaba pensando huevos de gallina, pero he comido huevos de codorniz que son muy pequeños. Ajá. Y un día me hice una tarta como de 10.
1: Okay. Okay,
2: pero es equivalente a tres, cuatro de gallina, ¿no?
1: Sí. Más o menos.
0: No, usted sí se ha dado.
4: Ay, sí, yo sí me puedo. Yo, si no fuera malo, me comería 6 a 8 huevos en una sentada, güey. De pato, para que se sepa bien.
1: Tiene toda la razón.
2: Se llamaba Patricio.
0: Ahorita lo sigue platicando, ya.

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2: 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Afirman que hay espacios al frente de la casa de Iván.
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0: ¿Por qué trae los huevos en la boca?
1: Ahorita, mi querido congregación, bueno, yo les decía que esta influencer hacía transmisiones en vivo con esta práctica que se llama mukbang. 24 años, la chava, güey.
0: Morrilla.
1: Güey. Bien jovencita, güey, murió de un paro cardíaco. Bueno, los papás de esta estrella, digamos, influencer de apellido Chen, uh-huh. Ok, porque acuérdense que era de China, pues bueno, ella empezó su transmisión en vivo, su live, okay. ¿No? Y o sea, okay. Voy a comer muchísima comida, les traduzco porque ustedes no saben chino, güey. No, macayu. Y luego, no. Y empieza, güey. Bueno, esta joven falleció apenas hace como 3 días, güey.
0: Reciente, güey.
1: Tenía 1,000,000 de seguidores. Y bueno, como bien lo comentamos, el mukbang consiste en ingerir grandes cantidades de alimento o bebidas mientras se interactúa con la audiencia, porque están en vivo. Ah, okay. Y ahí te mando una rosita. Guan, con, guan. Y ahí te mando una. Guan, con, chin, guan, guan, guan. Bueno, y empieza, güey. Dicen, y el público, ¿ahora qué va a comer? Y empieza a sacar huevos. Un huevo, dos huevos, tres huevos, cuatro huevos, cinco. ¿Cuántos huevos cree que se comió, güey?
2: ¿En una sentada?
1: Literal. En una sentada, güey. En pues una no sé sentada. Cuánto, güey. O sea, no ¿cuántos? Sé, unos, ¿cuántos?
2: Un kilo más o menos tiene 12. Yo digo 2 kilos. 24.
3: 60. Yo creo que como en chino se dice chingo. 50 más o menos.
1: 50 tú.
4: Chingo. No, unos 15, 20.
1: Bueno, esta mujer se comió en una sentada, como dice la zorrita, 70 huevos.
2: No, es demasiado.
1: 70 huevos. No cállese, güey. Bueno, pues empezó obviamente en vivo a sentirse
2: se
1: mal,
2: como así. ¿Cocidos?
1: Cocidos, güey, cocidos. Y empezó, y empezó, no. empezó.
2: Huevo
1: empezó,
2: duro,
1: empezó,
2: huevo empezó. Duro.
1: Exactamente, y bueno, esta situación la llevó a provocar una caída de potasio bajísima, güey. Lo tuvieron que llevar al hospital. Obviamente le hicieron los exámenes correspondientes y dijeron, no tiene potasio, güey. No sé qué rollo, pero eso dijeron los médicos, güey. Desgraciadamente, el doctor Ching Quang Wenchon dijo, no hay nada que hacer, güey. Se murió, güey. Se murió. Dijeron, ¿saben qué? Esta práctica es muy común de este lado y estas son las consecuencias que pueden traer en hacer estos videos, güey. En vivo, 70 huevos, desgraciadamente, falleció,
0: pues,
1: güey.
0: ¿Cómo no? ¿A quién se le ocurre?
1: Ahora.
0: Ni la madre Jota aguanta tanto.
4: No, yo decía unos 15, está bien, pero...
1: Bueno, 70. Pues falleció, güey, y pues obviamente hacen el llamado a que no hagan esto en casa, porque les recuerdo que personas que hacen eso, comen muchísima comida, después se meten el, bueno, no se meten el dedo, pero hacen algo para obviamente vomitar después, porque toda la cantidad de comida que ingieren, pues puede ser mortal. Desgraciadamente, esta chava pues no lo hizo y falleció.
0: Fíjate, por ganar likes, man.
2: Por monetizar y esas cosas.
0: Y también los papás tienen que checar qué andan haciendo sus hijos en las redes sociales.
1: Exactamente, pues ahí está.
0: Pues hoy, como quiera, la libro, oiga.
1: Ahí está, perro.
2: Muy a huevo, pero bueno.

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0: hora del Cometo Radio Show. Y en esta hora, ¿qué es lo que le vamos a traer a la raza?
1: Viene nada más escuchando y nada menos la zorrita, güey.
2: Hoy vamos a hablar, qué bueno que me presentó usted, vamos a hablar de estafadores.
1: Ay, voy al baño, güey.
0: Por cierto, ¿cuándo me toca el número de la tanda? Desde hace como 6 años le estoy pagando.
1: ¿Ese lo di, no?
0: No.
1: Que le tocan como 50 mil dólares, güey.
2: De la abundancia fraudulenta.
1: ¿Usted 30 mil dólares?
2: Pues sí, pero pues no me ha tocado ni el número.
0: ¿Para cuándo?
1: Dijimos que era en 7 años, güey, va en 5. Tampoco no la jalen, güey.
0: Oiga, saludos a toda la raza donde quiera que nos escuche, en México, Estados Unidos, la luna. ¿Cree que nos escucha alguien en la luna?
1: Yo creo que sí, güey.
0: Sí va.
1: Los aliens, güey, yo sí creo que los aliens. Han de tener su radio, güey, allá arriba, de seguro, perro.
0: Bueno, ahorita volvemos el Cometo Radio. ¡Chao!

0: a la zorrita.
1: Así es, gracias a toda la gente que se encuentra en sintonía en esta ocasión. Pregunto del más pobre al más rico. Vámonos rápido. Es que ahí sí, ¿quién será el más pobre?
2: No, bueno, sí.
0: Hay empate técnico.
1: No, ahí nos damos un tiro.
0: Todos.
1: Bueno, vámonos con el hereje, de allá para acá.
0: Venga.
1: ¿Cuál ha sido la estafa más grande que te han hecho? ¿Y cuánto dinero?
3: Sí, una vez entré en estas pirámides. Y yo creo que fueron como unos 1,000 pesos. No fue mucho, pero...
4: 50 pues,
3: sí,
4: dólares.
3: Sí, duele mucho. Cuando empezó la onda de las pirámides, que una persona le iba
0: las
3: muy
0: egipcias.
3: Bien.
0: Y... ahí estaba.
2: No manches, mucho, güey.
3: De ahí vienen las pirámides.
0: Mil bolas, pues
1: no. Muy bien, hablas con Madre J. ¿Usted alguna vez ha sido víctima de fraude?
5: Sí, una madre que les presumí todo. Que iba dando dinero y luego iba subiendo el dinero. O sea, como quedaba 50 y luego quedaba una vuelta y ya te llevan 58 y así te vas. Pero cuando llegas de 600 en adelante, güey, pues ya no vuelven. Ya me quedé en 1,500.
1: 1,500. ¡Bundita! A ver. No, pues
5: claro, usted que tiene una demanda.
2: No, güey, pregúnteme si he caído.
1: ¿Pero usted alguna ocasión ha sido víctima de fraude?
2: Sí, una vez llegó un vato y luego me dijo, mira, te vendo esta cadena, güey. Y era de varios oros, güey. Era
1: oro florentino, oro blanco, oro, chimón, oro chimón, normal.
2: Normal, y ya dijo, ¿cuánto? No, pues 5,000 pesos. Dije, carajo. Pero pues era una ganga, güey. Y dije, Simón, pues me la compré, güey, con todos mis esfuerzos y mis ahorros.
1: ¿Cuántas gente?
2: Hijo de su Pink Floyd, güey.
0: ¿Cuántas horas de placer?
2: No, cállese, güey. Después me dijeron, fui porque la quería vender, güey. Pero no.
4: El cuello verde traía.
2: Exacto, güey.
1: Parece que tiene resistente a la insulina.
2: Exactamente, güey.
1: Todo verde.
2: Sí, todo negro. Y dije, pues ahora qué hago. Y fui y la vendí en 6,000 a un compa.
1: ¡A su mamá! ¡A su mamá! ¡Como chiquito también!
2: Fue la mamá de la madreada, güey. Que no ve nada. Se la vendí.
0: ¿Sí la vendió?
2: A la mamá, güey, pues no ve nada.
0: ¿Cómo es desgraciada?
1: Le sacó 1,000 baros.
2: 6,000 baros, mi compa. Güey, no soy. A tu suegra, gorda.
1: No, si está perro usted.
3: A la suegra.
1: Ahora vámonos con la madre Sota. ¿Usted alguna vez ha sido víctima de...
0: Es que
1: ¿De cuántos?
0: Estaba queriendo recordar, pero estafa como tal, así no, pero más bien de que he prestado mucha lana y no te la regresan. Eso es una estafa. Eso es una estafa también, ¿no?
2: Pero la si feriecita de los cigarros,
0: mano. Mucho, mucho, mucho. Si cuantifico...
5: las criptomonedas.
0: Si cuantifico, si son...
2: ¿También las criptomonedas, mano?
0: No, no, esas las vendí.
1: La madre J tiene cricomonedas.
0: Ahorita nos platica por qué nos preguntó esto.

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0: Oye, ¿por qué nos preguntó esto, pues, de las cricomonedas?
1: Una disculpa. Pues vámonos rápidamente. Nuevo León. Ahí, pues, en esta ocasión, una chica de ahí de que organizaba las famosísimas tandas, ya saben, ¿no? Que se organizan 10, que cada quien da cierta cantidad de dinero, ya sea semanal, quincenal o mensual, y se va acumulando dependiendo del número que tengas, es cuando te entregan, pues, si son 10,000 pesos, ajá, dependiendo del número de participantes, por así decirlo.
2: Y el monto.
1: Y el monto, exactamente. Pues, de pronto, había una chica que organizaba tandas, creo que en Jalisco les llaman rifas, exacto. Entonces, esta mujer organizó una tanda, pues, muy, muy grande, ¿sí? Donde se estaba involucrando de que varios vecinos y los vecinos, otros vecinos, y así se iba haciendo como una cadena de abundancia.
2: Como la de usted.
1: Como la, exactamente.
3: Parejilla.
1: Tal cual. Entonces, de pronto, pues, todos los participantes, vamos a ponerle Chuchita. ¿Qué pasó con Chuchita? Nadie la contactaba, mi amigo. De pronto.
0: Les cobró el primer boleto. Les cobró la primera vuelta.
1: O sea, les cobró varias vueltas. Vamos a hacerle el acumulado, así como la lotería. No. Y luego de pronto, Chuchita. Y todos la querían contactar. Nada, se desapareció.
0: A Chuchita la bolsearon.
1: Básicamente a Chuchita la bolsearon. Y de pronto, vamos a buscar. ¿Dónde vive? Nadie sabía dónde vivía, güey. O sea, pues irónicamente nadie sabía dónde vivía. Pero ya habían todos dado una feria. Entonces decían, es que es una feria. Y empezaron a contarse entre ellos. ¿Cuántos somos? Ajá. No, que somos 100. A la madre. Y tantos, pum. Y empezaron a, que eran bastantes. Y de pronto, en el Facebook suben una foto de Chuchita que había fallecido, güey.
0: ¡Ah! O sea, se murió Chuchita.
1: Chuchita y los dos.
0: Y la feria.
3: Y la lana. Exactamente. Y
1: los familiares de Chuchita empezaban a pasar la foto. Y todos, güey. O sea, y la funeraria, la fe, también. Y todo. A la madre. Y se empezó a hacer grande el caso entre, pues, los. Ya sabes que los regios. Pues son tacaños,
0: sí,
1: y
0: son
1: huesos duros de roer.
0: Y de pronto. Dijeron, ni mal, hay que buscarla.
1: Hay que buscarla, güey. Y fueron y se dieron cuenta que tenía en su poder Chuchita $1,000,000, güey. O sea, entre todos.
0: Era una feria, 50.
1: Un billetón, ¿no? 60,
0: de todas las
1: rifas. De todas las rifas, todas las tandas. Y de pronto. Güey, ¿qué pedo con Chuchita? ¿Dónde está la funeraria? Y de pronto la funeraria está con un comunicado. ¡Pum! ¡No es cierto! ¡Aquí no la estamos velando!
0: ¡No manches!
1: O sea, aquí no está. El caso es que Chuchita se dio a la fuga con la feria. Y él nomás hizo una imagen así como que editada de Chuchita está siendo velada en funeraria La Fe y todo este rollo. Y cuando lo vio los trabajadores, oye, pues aquí no hay nadie, güey. No y porque más. La gente empezó a llegar ahí. Y nada, güey. Ahorita hasta el momento no sabemos dónde está Chuchita. Obviamente tiene otro nombre. Pero se llevó $1,000,000. En estas famosas tandas o rifas, pero $1,000,000, pues ya es un billetote.
0: Pues si es una feria, pero te vas a algo. Para la quemada no te resuelve la vida, güey.
1: Pues
0: o sea,
1: sí,
0: ¿A usted cuánto le duraría $1,000,000?
3: No, deja tú, pero si es muy fácil, güey, te vas a Veracruz. No la llame en Veracruz, güey.
0: No, deja tú.
3: Un chorro de cosas, güey, o sea, en la casa.
0: Estoy de acuerdo, te puedes ir con ese dinero a cualquier parte de México, pero ¿cuánto te va a durar ese dinero? Eso
3: compras refiero. Una casita en una colonia popular.
4: $1,000,000. Bueno, muy. Pues no sé, básica, ¿no?
5: Para vivir unos 3 años, 4 años, moderadamente.
1: Ay, güey. No, pues ahí está el caso de Chuchita. No. Tengan cuidado con las rifas.
0: Chuchita, señora, la bolsearon. ¿Cuándo va a pagar la tanda usted?
4: ¡Vámonos! ¡Música!

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0: Oye, y en fin de semana están las nominaciones de la Casa de los Famosos a todo lo que da Montaño.
1: Casa, quiero más fama.
2: De los famosos.
1: Sí, semana 7, ¿qué creen?
0: ¿Qué creen?
1: Esta nominación se puso pero sabrosa, sabrosa, porque ahora en la placa se suma de manera inesperada, ¿quién creen?
0: ¿Quién?
1: Mi Yair, ah, que sí, nunca Yair. Había estado nominado. Yair. En estas 7 semanas, la verdad es que se había posicionado como alguien muy fuerte. Creo que allá afuera lo están apoyando mucho, pero pienso que ya empiezan a actuar allá los integrantes por estrategia, y es por eso que ya está dentro de esta placa Yair, junto con Karina Torres, la licenciada Karina, Brianda Massad, Altamimi, que ya tenía 2 semanas sin haber estado nominado, y Mariana Ochoa de forma directa.
0: ¡Otra vez!
1: ¡Ay,
0: pobrecita!
1: Se salvó del exilio, ya había salido, regresó y nuevamente está nominada, y que yo creo que perfila para que este domingo bye bye. No,
2: yo siento que va a salir esta...
1: ¿Quién crees?
2: Gema.
1: ¿Crees?
2: Sí.
1: No, yo creo que ella está muy fuerte porque está haciendo mucha polémica.
2: Gema sale después de que Aldo abandonó la casa, se fue. Vas
1: ¿sí?
2: a ver.
1: ¿Crees?
2: Te acuerdas.
1: Bueno, pues ahí está, y la verdad es que pues sí sorprendió esta placa porque había personas que no habían estado. Vamos a ver cómo funcionan las cosas y a lo mejor tenemos una sorpresita este domingo, pero bueno, habrá que ver.
2: Exactamente, y la polémica sigue después de que abandonara la casa Gala Montes, recuerden, ha sido todo un dimes y diretes que qué pasó. Lo que sí, cuando estuvo Gala, puso la casa de cabeza.
1: Eso te iba
2: a
1: decir.
2: Fue bastante bien. Ahora hay declaraciones de que Gala abandonó la casa y casi le dijeron vete, porque cuando llega al confesionario, como que de repente empezó muy alterada a gritar, llegó la psicóloga, la atacó. Entonces deciden sacar a Gala. Entonces vamos a ver si va a haber demanda, va a haber denuncia o qué rollo.
1: La versión oficial de Gala no se ha presentado. Ella postuló en sus redes sociales un video que iba a hablar al respecto. Aún no lo ha hecho. Habrá que esperar su versión. Pero ya se cuentan de medios muy cercanos que sí, efectivamente, ella está en un proceso difícil de crisis, de abuso de sustancias. Y pues lamentablemente eso se nota también.
0: ¿Y por qué me volteas a ver a mí?
1: No, porque...
0: Ya no le hago.
1: Te volteé a ver.
0: ¿Cómo
1: a ti?
0: No,
2: limpiecito. Bueno, no le hago al barro porque me embarro.
1: Se trataba de un síndrome de abstinencia, porque esta mujer sí estaba bastante mal.
0: Alterada.
1: En su semblante se le ve, Sergio.
0: Sí,
1: no,
0: claro.
1: Es
0: como
1: ella.
0: El Sergio cuando lo abstienen de
2: así, del sexo.
0: Exacto.
1: También es una forma de abstinencia y uno se pone
2: sexo
1: muy mal.
2: Pudor, lágrimas,
0: no, no tiene
2: igual.
0: Que tener la mente consciente.
2: Pero bueno, también, déjame te digo, después de que sale, porque ella estaba. Iba a estar el elenco de Malinche, uh-huh.
1: También
2: que estaba por ahí, y pues ya mandaron
0: también
2: un
0: la bajaron.
2: Adiós, hasta luego, bye. Yo no sé, porque recordemos que Malinche viene siendo de la producción.
0: Para darle jale.
2: Estando como algo de la producción de Azteca, de Grupo Salinas. Entonces, como que dijeron, esta
1: no
2: morra, ¿a qué se viene con nosotros? Adiós, y la bajaron.
0: Pues vamos a ver quién sale este fin de semana en la casa de los famosos.

0: porque soy muy güey, pero aparte ya pasó tanto tiempo.
1: ¿Y hoy la historia de qué trata?
0: 9-11, güey.
1: 9-11 by Madre J.
0: By Madre J's version. Y es que haz de cuenta que para mí era un día, ay no, cómo me cayó gordo a mí eso que pasara, porque llego yo bien contento, güey, con mi maleta, 100 pesos y quería cambio. Y nos íbamos a ir la Javier y yo a Tijuana con sus primos. Sus primos todos también ricotes, güey, y ellos tienen una baldosera en Tijuana.
1: ¿Qué es una baldosera? Perdón.
0: Los pisos como la que teníamos en la casa de Lope de Vega está hecho, son baldosas.
2: Ah. Entonces, como rústico, por así
0: como
2: decirlo.
0: Rústico, ajá.
1: Bueno, una mosaiquera.
0: Y teníamos meses planeando el viaje. Y era mi primera vez que iba
1: a subir. Ya se habían repartido a los primos.
0: Ya. Y era mi primera vez que iba a subirme a un avión, güey. No. O sea, de largo.
2: ¿En el avión?
0: De la cállate. De largo, un vuelo largo, pues, porque me había subido avionetas.
2: ¿De qué aeropuerto?
0: De Durango a Tijuana.
1: Ah, ok. Sí.
3: Ya hay aviones allá, perro.
0: Mira. Ay, usted viene de allá, asqueroso reptil.
3: Por eso le digo.
0: Entonces, oye, pero ya no hay esa línea de Durango a Tijuana, ¿eh? Como no. Que esa vez sí había. Bueno, el caso es que nosotros íbamos a Tecate. No, okay. Y pues ya llegué yo a la mañana, a oscura la mañana, llegué yo con mi maleta, mi Dixman, güey, el disco de Cool Down, Trout Down de Whitney Houston.
3: ¡Wow! Hey. ¡Órale!
0: Y una cámara de esas de 8 fotos, porque era la más. ¿Kodak? 8 fotos, güey, sí.
1: No, sí es bien Kodak, por eso nomás eran 8 fotos.
2: Y fue el día
0: ese día, el todavía 11. No sabíamos nada.
2: 2001.
0: Sí, o sea, nosotros todavía no sabíamos nada porque.
1: Ya tenía usted como 37,
0: ¿verdad? Yo llegué, claro que no, tenía 19, yo sé. Entonces, yo llegué como a las 6 a despertar a la Javier y eso sucedió como a las 7 y algo, ¿no?
2: 7, 15, algo.
0: Entonces, todavía no se despertaba la Jota asquerosa, pues yo llegué bien temprano. Y pues ya llegó y ya pues con toda la paciencia del mundo, güey. De aquí a que sacó al chacal y luego ya le hizo de almorzar y yo pues almorcé y aprovechando, porque cookie. Pues nos dieron las 7 y algo. Entonces me dice el Javier, Jota, ven. Y le digo, ya vámonos, estúpida, nos va a dejar el avión y vamos a salir como a las 12, un rollo así, güey, pero yo ya me creía. Y me dice, no, ya no vamos a ir. Le dije, ¿cómo que no vamos a ir, estúpida? Y luego ya estaban las imágenes. Y le dije, pero ya nosotros, ¿qué nos importa, güey? Para empezar, está bien lejos de Tecate, güey. Nosotros nos haríamos clap. O sea, ni cuenta nos damos, güey. Y luego me dice, no, que una tercera guerra mundial. ¿Y qué de todos modos México? Clap. Vamos a México, güey. A nadie le importa México. Pues ya la Jota no se estaba animando. Y le dije, no, estás bien estúpida. Lo bueno es que el que nos iba a llevar a la central le gustaba. Y dijo, nada más para no decirle a este vato que no nos lleve. Ay, para verlo al papacito. Le dije, sí, Jota, sí, tienes que trabajarlo. Está muy duro, Jota.
1: Ahorita que vengamos, nos sigue platicando la historia del 911 de la Madre Jota. Clap.
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0: Entonces se fue del pueblo de Santiago a la capital.
1: A la capital.
0: Y no les pararon el vuelo, mano, porque iban a zona fronteriza.
1: No, yo iba rezando en latín y en arameo, güey, que no me fueran a salir con una mafufada, güey. Porque, pues, güey, un vuelo así muy nice, porque podías ir chupando. Todavía los vuelos todavía te daban de la... Uy, no, me puse una, mi amigo. Yo llegué
2: 15 minutos de vuelo.
1: Vale, 15 minutos, son como 2 horas, algo
3: no
1: así.
3: Había ninguna medida de seguridad hasta entonces.
1: Casi
3: no,
1: podías nada, fumar, güey. O sea, faltaba poquito para que pudieras fumar. El caso es que llegamos
0: al aeropuerto de tiempo.
1: Yo ya jaspeado. Sí, no, allí no hubo una... Ay, el reporte asqueroso.
3: Sí, porque ¿a qué horas volaste tú? ¿A las 12?
1: Tipo por ahí.
3: Porque el accidente fue a las... Bueno, el primer impacto fue a las 8:46 horas de Estados Unidos. Ajá. Que eran las 7 más o menos acá.
0: Ajá. Sí, bueno, pero ya había pasado algunas horas.
3: Ya había información.
1: Ajá, exacto. Entonces, pues la Javier era bien preocupada. Le dije, güey, hasta se va a caer el avión con tu vibra asquerosa, güey. Te escuché a Whitney Houston.
0: Peor.
1: No, pues fíjate que no, el Cool Down era un disco okay. Maravilloso. Todavía no salía esa. Bueno, el caso es que llegamos a Tijuana y llegamos, pues, ¿qué les gusta? ¿5 de la tarde? ¿Algo así? Y lo de allá a Tecate, pues los que nos estaban esperando en Tecate, pues ya estaban bien jaspeados. Y yo venía jaspeada del
0: del,
1: y
0: avión.
1: Del avión, y eran los primos de la Javier. Esos que les digo que son bien intrépidos, no son bien. ¡Ay, los amo, güey! No voy a decir todo, ¿ok?
0: Ya lo dedujimos.
1: Entonces, pues empezó la rumba, hija. Como bailó Mercedes, pues, esa noche.
0: Y a rumbar,
1: llega, güey. ¿Sí? Y vamos a eso, güey. Nada más íbamos
2: a. O sea, New York de luto, ¿y usted?
1: Pues, ¿y yo qué? Pues estaba muy lejos, o sea.
0: Pero en Tecate, ¿qué había para rumbear?
1: En Tecate estaban los primos de la Javier, son como 12.
0: Okay.
1: Pues se les calentó el hocico, güey, y dijeron, vamos a Tijuana, güey. No.
0: Ok.
1: Entonces, ellos todos tienen, o sea, pues son como que medio pudientes o más bien pudientes. Y todos tenían sus trocas y todo. Y pues nos subimos, güey. Yo ya traía esta peluca, güey, para cuando llegué a Tijuana. Ay, bien precioso, güey. Pues yo lo conocía.
0: ¿Y
1: a dónde
0: Tijuana?
1: ¿Crees que fuimos?
0: A Hong Kong.
1: Ay, de inmediato a Dorado y
3: ahí, lo único que.
1: Y ahí, no, el interplanetario está bien perro, güey. Ah, okay. Es un planetota así bien bonito. Entonces, ahí fue donde les digo que iba pasando yo con todos. Y todos, ay, no, la Javier, ay, no, no hay que ir. Y que los cállate los chicos estúpidos. Porque los primos pinchaban, güey.
0: Sí.
1: Y ahí era donde iba pasando. Y me agarró un chulo que me dice, ¿qué? 50. Y le dije, ¿50 por qué? Dijo, y era el acá y fumaditas de acá.
2: Ah, te pagó 50 bolas.
1: No, 50 yo le pagué, pero pues, me hizo la voz.
2: ¿Pesos?
1: ¡Pesos, güey!
0: O sea, él te dijo, ¿qué huele? ¿Qué vas a querer? Cobro 50.
1: Exacto, y le dije, ay, sobres de martillazo, cuñado. Se parecía al un operador que tiene usted, mi amigo, en una de sus estaciones.
0: ¿Al cual?
1: Pues al bonito, al
0: Uber.
1: Ajá, así estaba, pero. Wey.
0: Y le costó 50 pesos.
1: Y luego, aparte, me dio y fumamos y nos desamos y salí más peda de ahí, güey. Bendito el Señor Jesucristo, que
3: bonito,
1: siempre hay gloria.
3: Qué recuerdo, todo el mundo
1: colapsado. Yo reí.
0: Todo en el Hong Kong.
1: Ajá, bonito. Güey, se daban vueltas de las no, de así, güey, en tubos que casi eran espirales, güey, y se daban, o sea, era bien raro, güey, ver eso.

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0: ¿cuáles son sus datos que dijo que eran interesantes, no?
1: ¿Ah, voy yo?
0: Sí, va usted, échale.
2: ¡Es perro!
1: ¡Ah, no! Del otro lado de la mesa de trabajo.
0: Ah, que bueno, también dice que son datos interesantes. Vamos a ver si es cierto, Oreje.
1: Bueno, lo he estado platicando y es que hay muchísimas cosas alrededor de la semántica. El valor de las palabras es muy importante. Nuestro lenguaje español está cargado de más de 4,000 palabras árabes. O sea, hablamos español, pero tenemos una cantidad increíble de palabras. Hace unos días platicábamos el muy común, el ojalá, que es que quiere decir
0: ¿ojalá?
1: Que Alá te ayude, te proteja. Ojalá, ojalá es una palabra árabe y es muy común para nosotros.
0: Ajá.
1: Pero hay una cantidad de palabras que tú digas son españoles y no, son árabes.
0: Ah, ¿traes ejemplos o qué?
1: Porque, por ejemplo, los árabes dominaron 800 años a España.
3: Entonces, dejaron influencia.
1: Muchísima, fuerte. Muchísima en la arquitectura.
0: Ajá.
1: Si te fijas, toda la arquitectura española es muy así como árabe.
0: Pues nunca he ido, fíjate, no te sabría decir.
1: Pero
0: ¿tú ya fuiste?
1: Varias veces.
2: Entonces, Arabia estuvo 800 años y luego los moros 300.
1: No, es lo mismo, los moros y los árabes. El moro era el nombre que le daban los españoles a los árabes porque eran morenos.
0: Ah.
1: Entonces era una abreviatura de moros. Y sí tienen pues mucha importancia en el lenguaje, en incluso por ejemplo el canto flamenco español.
0: Uh-huh.
1: Que a mí no me gusta, sobre todo por boom,
2: el canto hondo
1: es canto árabe, son como los cantos que hacen en las mezquitas.
0: Sí,
1: cuando rezan es muy de y el canto hondo, lo que canta Héroes del Silencio, es muy feo, amigo.
0: El maestro Enrique Bunbury.
4: ¿Cuál es el éxito de Bunbury? ¿Por qué eres un fracasado?
1: Bueno, ahí te va, por ejemplo, algunas palabras de uso en español que son árabes. Almohada.
4: ¿Almohada?
1: Almohada es árabe.
2: Cuando la muerdes.
1: Alberca. Muchas palabras que empiezan con al son árabes.
4: Al Pacino.
1: Alberca quiere decir estanque. Alcohol es árabe. Algodón, aceite, azúcar, arroz.
2: ¡Buena! Pero ellos dicen así o...
1: ¿Sí? Por ejemplo, ajedrez. El ajedrez es un juego que nació en Arabia y se pronuncia al-charat.
0: Al-charat.
1: Y se tradujo al ajedrez. Alcalde, albañil. Por ejemplo, albañil en árabe se dice Albana. Beso en árabe se dice de boca a boca.
4: Saliva.
1: Barrio.
2: Estúpido.
1: Todos los términos, por ejemplo, álgebra, aritmética, todos esos son árabes totalmente.
0: Mira tú, qué suave.
1: Sí, muchas palabras, por ejemplo, Guadalajara, una ciudad muy conocida, es árabe. Todo lo que empieza con Guad quiere decir río. Guadalajara es el río.
0: Guanajuato.
1: Entre piedras, Guanajuato, esa palabra árabe. Y de repente, por ejemplo,
0: ahorita nos sigues diciendo.
1: Ah, ok.

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0: Oye, entonces nos estabas platicando que la, en España hay mucha influencia de Medio Oriente, en especial de los árabes, ¿no?
1: Sí, por la conquista, te digo, 800 años de conquista son demasiados
0: años. Seguramente también en los rasgos de los españoles hay mucha influencia en la sangre
2: genética,
0: genética.
1: Y luego todos se vinieron para acá, entonces mezclaron el español con lenguas nativas y se las personas también hubo mucho, todos los criollos, hubo mucha mezcla. Entonces, a fin de cuentas, nosotros tenemos raíces árabes.
0: Todavía. No, usted ya ni pelo tiene, no, menos raíces.
1: Hay una palabra, fíjate, una.
3: Tal la raíz es la que cala, perros.
1: La palabra tal vez que. Te digo, la palabra que tal vez tenga más connotación.
4: Síguele tú. KCOIAM, Dakota City, Nebraska. 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

0: sí, señoras y señores, es el momento de que la zorrita nos traiga esos datos interesantes que nos estaba platicando. Ya, ya lo sacó.
1: Ya, ya
0: y los datos.
1: Yo tengo otros datos.
2: Sí, anda muy desatadita.
0: No, pues es que con lobos anda. Aullar se enseña.
2: Anda muy fuera del huacal, dijo mi mamá.
1: La neta, pero ahí les va. Voy a hacer preguntas, pues del más, bueno, de allá a qué lado para acá.
0: Del más viejito.
1: Sí. ¿Qué récord íntimo puedes presumir u ostentar, mi querísimo hereje?
3: Ah, no me lo van a creer.
2: Marco.
3: En una tarde cuando yo era joven,
0: era una tarde
3: me aventé primavera. Me aventé 7 en una tarde.
0: Pero pues de a minuto, ¿no?
3: 7 microinfartos. Toda una tarde de placer.
2: Nah, no te creo.
1: ¿7 rounds?
3: ¿7 rounds?
0: Oh. ¡No! Esta respuesta me tiene intrigado.
1: Mi queridísima madre Jota, ¿usted qué récord? Usted puede decir, yo ostento este récord y nadie me lo puede quitar.
4: Es posible que me lo quiten, pero lo hice con toda, con todo el cariño. Pues más de 2 días, aquella vez que les conté de Durango, fueron.
2: ¿Pero usted recibía o daba?
4: Era todo allí, todos recibíamos.
1: Pero 2 días ahí como...
4: bonito. Yo pensé que era el mismo día cuando salí, mi amigo.
1: Como garampiñado, siempre pegado.

0: dos días, güey.
1: Ay, yo no sé cómo aguanté tanto.
2: Dos días.
1: Pero es que estaba bien perro todo, güey. O sea.
3: No, pero era... obviamente había estupefacientes y alcohol.
1: Ah, claro,
3: que
1: claro,
3: todos los poderes.
0: Es que eso te como que
3: sí,
0: te
3: alivia. Sí, todos los poderes.
1: Ah, no, okay, okay. No te motiva. No.

0: que se echaba un codito y le seguían empujando a usted.
1: No, no dormíamos, no, éramos unas fieras, nos devoramos vivos como fieras, dijo Rocío Jurado.
2: Oiga, entonces, ahí le quemaban las patas al diablo, o sea, y todo ese rollo, y no durmieron.
1: No, es que estábamos esperados y pegados, le dábamos que le quemábamos las patas, güey.
2: Oh,
1: no,
2: eso sí, me hubiera gustado.
1: Ay, no, era maravilloso vivirlo, güey.
2: No,
0: llego a tanto, dice.
2: Pero gracias, mi queridísima Mundita.
3: No, después de la plática de este güey, pues ya me quedo corta, güey.
2: Pero pues usted tiene algún récord usted propio.
3: Pues ahorita.
1: Dejar locas a.
3: Ahí vas, perra. Bueno, cuando estaba joven, dijo el hereje. Como, ¿qué le gusta, güey? Como media hora, güey. Y fue así como unos. El primero, ¡zas, güey! ¡Uf!
2: Ah, se aventó un buen...
3: Sí, bueno, jale,
0: un primer clavado. Una faena de media luego, hora, su récord.
3: Y luego ya después de 5 minutos y ¡faz! Otra, güey, ya... ¡puf! Y ya otros 5 minutos y... Ya el último, así como... O sea, pero fue... Por eso cuando dice aquel, son 7, ¡qué mentira, güey! O sea, la neta no dice, no aguantas, güey.
2: No, pero 7 toda una tarde, no en media hora. No, o sea, no, bueno, de las 3 a las 10
3: Eso fue
2: de
3: lo
2: la
3: único
2: noche.
3: Que hice,
0: güey. Bueno, resulta que muy santa.
3: No, cuando estaba joven, por ahorita no, caí.
1: No, ya sí he hecho porquería y media.
0: Orgis,
3: anda con la madre contando.
1: No.
3: Ahí andaba.
1: Perra sal.
4: Convento Show.
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0: Estoy media hora entonces, no me decepcionó.
1: Sí, no, no, a mí también.
0: Tantos años de vendedora de caricias
1: no,
0: y
1: no,
0: sale.
1: No, y que las mujeres la mantengan y todo eso, ¿para qué? Porque, por esa miseria que les das.
0: Sí, yo pensaría, dije, las tienen gridas porque.
1: Pura migajera años, agarra pero... esta.
2: ¿Quién está preguntando, inútil?
1: No, estamos hablando de eso. Sí,
2: estúpida.
3: Es que se va también.
2: Sí, güey, está perdido.
3: Ok, ahí les va, porque se me acaba el tiempo.
2: No, échale,
3: ahí les va. El aparato reproductor masculino con el diámetro, o sea, de lo grueso, más grande. Registrado. ¿Cuántos pues, centímetros?
0: Pues debe ser como un brazo. No,
3: no, no, de, no, no, no, de,
0: no, no
3: de
0: por
3: grande,
0: eso, de, sino de, por eso, como una muñeca. ¿Qué será? Unos,
3: una muñeca.
0: Unos 20 centímetros.
3: Más o menos.
4: Que unos 40 centímetros.
0: Ah, no, eso ya es un bíceps.
4: No, es mucho, no es mucho.
3: Si me pasa de elefante.
1: 28.
0: Eso ya es un bíceps.
3: 28.
2: Yo digo que unos 15, güey.
3: 15. Pues el récord. Ostenta 17 centímetros. Es decir, la mitad de una regla de 30 centímetros.
0: Ey, doblela.
3: Doblela, exactamente. Y ese va a ser el diámetro del aparato reproductor más. Madre. Pues el diámetro más grande que se ha registrado, mi amigo.
0: No, pues sí está complicado.
3: O sea, 16 centímetros. Sí está. Ay, como,
0: pero, como... Madre Jota, usted está para los retos.
1: Podríamos entrarle a la lucha, claro.
3: Dice que le corten así las mejillas para que le quema.
1: No, es que nota que no han usado su cuerpo. Es maravilloso, güey. Como las víboras, uno puede hacer tantas cosas.
2: No.
1: O sea, si el objetivo es largo, la se garganta estaba, se hace de para atrás, de amigo.
2: Pues por eso así, güey.
3: Razón está así.
2: Toda dislocada.
1: No es cierto. No es por eso. Pero me ha servido mucho.
3: Ok, el aparato reproductor femenino más grande de la historia.
0: O sea, ¿más grande en qué sentido?
3: O sea,
0: pues es que en profundidad.
3: Ajá.
0: Es que se supone que en profundidad no tienen tanto. ¿Sabes qué es lo que pasa? Lo que yo he leído.
3: Ajá.
0: Es que...
1: se va de para arriba.
0: No, la vagina de la mujer es como que se expande elástica hacia los lados. No es que tenga un fondo así súper... Es lo que yo sé, no sé.
3: Ajá. Pues ahí les va... 86 centímetros. Esto es porque la mujer llegó a medir 2 metros 33 centímetros. O sea,
2: mujer,
3: gigante. Y ella dio a luz a un bebé que pesó 11 kilos con 800 gramos.
0: Ya salió de 7 años el niño, güey.
3: Ya salió con
4: 3 años, güey. Más o menos 3 años.
3: Ya tenía un terreno ahí en México el niño cuando nació, güey.
4: Creo que para ese récord contrataron al récord Guinness y la persona se perdió ya.
0: Supervisando la obra.
3: Lo siguen buscando.
4: Oye, pero por ejemplo, aquí me encontré un dato del nepe más grande. 34 centímetros, 13 pulgadas y media.
3: Me gana por dos.
4: Pero hay casos en el cual existe una enfermedad que se llama elefantismo escrotal, que han llegado a 48 centímetros.
3: No. ¿Y por qué no es de tu sección, güey? ¿Por qué
0: pasó, güey?
3: Por
0: cooperar.
2: Ya, vámonos ya. Está más interesante.

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0: ¡Madreada, ya no vengan! Estamos de acuerdo. Vamos, a ver, vamos a hacer con clave, a ver, sale humo negro, uno humo blanco. Hereje, que regrese la madreada.
1: Blanco.
0: Blanco es que no, ¿verdad?
1: No, que sí.
0: Ah, que sí.
1: El blanco saca ronchas.
0: Humo negro.
2: Hablan antiguo.
0: Humo blanco para la madre.
3: Pues claro que sí. Imagínate si nos vamos a pique hasta la.
0: Ahora resulta. Mundita.
2: Estúpida. Yo digo que ya no regrese ese miserable hijo de su Pink Floyd, güey. Bueno. Amante de la madre Jota.
3: Ha de tener que comer en los próximos meses.
2: Estúpida.
0: Zorrita.
1: Yo digo que desde que no está nos atropellamos menos.
2: Usted tiene la respuesta, güey.
0: Ok, voy a pensarlo en la alcoba.
2: Bueno, ya no vengas, güey. Ya no vengas. Ahí está.
0: ¿Qué vamos a tener en esta hora?
2: Ah. Ah. Ahorita les traigo. Ustedes dicen que los prostíbulos no dejan nada bueno, güey. Les voy a callar la boca, güey, porque un compa se sacó un premio en un prostíbulo.
0: A ver si es cierto. ¡Ay, vení!

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1: Oiga, maldita. ¿Qué premio pudo haber sacado ese muchacho en él?
2: Yo no creo. Bueno, les voy a preguntar. Yo sé que no han ido, ¿verdad? Porque ha ido a algún prostíbulo.
3: Sí.
2: Obviamente hay calidad de carne.
1: Al King Kong. Pues hay de calidad a calidad. Es que depende del presupuesto.
3: Como todo en la vida.
2: También, pero le ha dejado algo positivo, propositivo.
1: No, me dejó. A aquel le dejó unos piojos. A otros les ha dejado enfermedades.
2: Sí, güey.
1: No, yo creo que es una experiencia que uno no se puede saltar en la vida como varón.
2: Puede ser, puede ser. Usted, aparte del herpes que le pegaron,
4: no,
2: güey.
4: Usted, la vez que llegó con el reloj de oro, fue el que se robó usted, ¿no?
2: Exactamente,
4: se
2: de un vato que se quedó dormido por tanta chevecha. Pero no estamos hablando de los robos, güey. Estamos hablando que se ha sacado algún premio.
4: No, más bien he dejado ahí.
2: Qué asquerosa, ahorita.
1: Oigan, ustedes tienen aventuras con unas ex compañeras que resultaron teiboleras, ¿verdad?
4: ¡Ah, sí!
2: ¡Ah, no, yo no! ¡Fue la zorrita! ¡Fue la zorrita!
4: ¿No la puedo contar?
1: No, no la podemos contar, exactamente.
2: ¡Ah, no!
1: No.
2: Ya no trabaja ahí, güey.
1: No, pero en esa ciudad sí nos escuchan. Ah. Sí. Brínquenle para allá, ándele.
2: No, y no le decías, a ver.
1: Brínquenle para allá.
2: ¿Pero qué?
4: Pues no, así como premios. Una vez nos regalaron unas, de esas de cervezas, cubetas de cerveza.
2: Ah, puede ser.
4: Pero
2: puede ser.
4: Porque iba con un cuate que se llama Celso Piña.
1: Ah, ok, sería por eso.
4: Sí, no sé por qué nos la regalaron. No, pero
1: ya te está llamando, ya, con él, ¿eh?
4: Sí, lo tardas mucho. Ahí en Colima me fui con él de antro.
2: Qué chido. Bueno, le voy a preguntar a la más pulcra y a la que nunca ha pecado. ¿Alguna vez se ha sacado algo en algún antro?
5: Anda, fíjate que me salió una maestra de kinder de ahí y me dio un pase.
1: ¿De qué?
2: Pase para un baile.
5: Sí, para el kinder.
1: Ok. Fíjate, bueno, una maestra regalando pases para el kinder.
2: No, sí, güey.
4: México mágico.
1: ¿De dónde era maestra, güey?
5: No, de ahí. Oye, no nos dijo. Sí, porque sí llega la señal hasta ahí.
2: ¿No era de Santiago?
5: Sí.
2: Es que también era muy conocido. Que de repente ahí íbamos y luego, oye, pues vamos acá al Congal, güey, pues
4: sí,
2: a ver qué onda, güey,
4: no curiosas.
2: Sí, güey, ¿quién nos va a conocer, güey? Y ahí vamos, güey, ahí, y de repente, pues ya entramos, ya sabes, chaca. Dije, al cabrón, nadie nos va a conocer, güey, estábamos en la escuela, güey. Uh-huh. Y de repente escuchamos ahí a lo lejos, güey, ¿cómo andan? Era un profesor, güey. Dice, ¿qué están haciendo aquí? Más bien, ¿usted qué está haciendo aquí, profe? No más. ¿Qué? ¿Vamos a chupar? Vámonos a chelear, güey.
4: Y a tomar también.
2: Y a tomar también, pero bueno, eso no viene al caso.
1: ¿Sabe quién hace unos ambientazos en esos lugares?
3: ¿Qué?
1: La madreada.
4: Ah, el difuntito.
2: Ay, que en paz descanse.
5: Todo lo hace bien la madre, todo.
2: Menos cuando le tiras.
4: Menos manejar moto, güey.
1: Hasta caerse, güey. Hasta caerse la moto le sale.
5: Perra sal.
2: Bueno, ahorita les vengo, ahorita regreso, perro.
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0: Oiga, pues es momento de que den su última nota del día de hoy.
1: ¿Por qué?
0: Pues porque yo digo.
1: Ay, ya es viernes, ¿verdad? Te urge. Ya, el catre ajeno me espera.
2: Te urge irte de fin de semana.
0: Pero tú tienes varias paradas, ¿verdad?
1: La verga. Gracias a Dios que sí, no soy nada egoísta.
2: Ok, ay, me qué bueno. Nada miserable. Poligamia.
0: Qué sí, bueno sí. Que tengas opciones.
2: Eso es así bueno, así nunca sufres
0: todo. Jodido uno.
1: Ay, ya se me cerró la boca.
2: Ay, qué bárbaro. Bueno, ahí les va Cristian Nodal dando de qué hablar nuevamente, porque ahora, ¿qué creen? Ya trae nueva canción, un tema romántico muy reveladora, porque dice: voy camino al altar.
0: Muy enamorado el vato.
2: Ay, deja que llegue mayo. El próximo mayo, acuérdate que se divorcia, vuelve a conocer a alguien, se casa y todo en menos de un mes. Eso, claro que sí.
0: ¿Quién será la nueva candidata?
2: Pues, quién sabe. Pero bueno, esta canción está muy bonita, la verdad. Hace referencia justo a un matrimonio, una historia, y coincide con la historia de Angelita Aguilar y Nodal, que pues hicieron público desde hace ya casi, ¿qué? Ya tienen ya rato, han durado.
0: Dos, tres años.
2: Antes di que ha durado. No, tampoco tanto.
0: Dos, yo creo
2: que
0: un par de
2: menos,
0: años.
2: Menos. En donde, bueno, publicaron su relación en medio de la polémica, y de eso se trata justamente el video oficial. Las sorpresas obviamente no faltaron, porque adelantó nada más ese pedacito, ya faltará escuchar el tema completo, pero algunos fans pues no tardaron en relacionar claramente que a la historia se trataba nada más y nada menos que de Angelita Aguilar. Dice, fíjate, te voy a decir una frase que dice la canción.
1: Léemela, nomás la puntita.
2: Ajá, la puntita nomás. Es momento de sentar cabeza. El amor de mi vida llegó. ¡Ay, no creo!
0: Yo tampoco le creo al mundo.
1: Yo sí le creo.
2: Déjame ver.
1: Yo sí.
0: Tú eres el que
2: yo
0: menos debes de hablar de eso.
2: Yo usted que escucha este gran programa. ¿Usted cree que Nodal ya sentó cabeza? ¿O no?
1: Ya.
2: ¡Ay, qué mentira,
1: fíjate,
2: Sergio!
1: Que yo ya nos vimos en el avión después de que venían
0: de España. Yo me voy a aventurar a decirte algo.
1: A ver, échamelos en la cara.
2: Ahora. ¡Ay! O en la espalda.
0: ¿De qué hasta
2: allá?
0: No, ahorita
1: en la espalda,
0: mando,
1: sí, llego. Que jueguen de caballito.
0: Sí, llego. Fíjate que ahora que fui a Acapulco hace un par de meses, me encontré a un personaje muy allegado a Nodal.
2: ¿No vas a decir quién?
0: No voy a decir, okay. No podemos decir marcas.
1: No reveles tu fuente.
0: Entonces... No, sentado cabeza. Me contó unas anécdotas ahí fuertes.
2: En exclusiva.
1: ¿Y el contrato?
0: Entonces, yo creo que no ha sentado cabeza. Ha metido, pero no ha sentado.
1: Tú eres el menos indicado para hablar del tema.
0: Yo.
2: Tampoco ha sentado cabeza.
1: Tampoco ha sentado cabeza.
2: Pues bueno, las fans tendrán que esperar ya esta canción completa, que sin duda va a estar esta semana. A ver si es de su gusto, es de su agrado. Y si coincide, pues es un mensaje especial para su Angelita.
0: No, es cotorreo, déjenlos. Están enamorados, se vale, no sean envidiosos.
2: Exactamente.
0: ¿Cómo son envidiosos?
2: Ya,
0: Montaña no seas envidioso.
1: Enculados, enculados, pero que estén.
2: Ese? No,
0: yo digo que déjalo, que si está enamorado.
2: No, ya que llegue la tercera.
1: Y que viva el amor. El hecho de que tú no estés enamorada no quiere decir que nadie existe en el amor.
2: El amor no existe.
0: Ya mejor despídense y vámonos, porque vamos a acabar mal aquí.
1: Vamos, síganos @CristiMontano @ Sergio Monitor.

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0: Pues es momento de que den su última nota del día de hoy.
1: ¿Por qué?
0: Pues porque no yo digo.
1: Ay, ya es viernes, ¿verdad? Te urge. Ya, el catre ajeno me espera.
2: Te urge irte de fin de semana.
0: Pero tú tienes varias caparadas, ¿verdad?
1: La verga. Gracias a Dios que sí, no soy nada egoísta.
2: Ay, ok, me qué bueno.
1: Nada miserable. Poligamia.
0: Qué sí, bueno sí. Que tengas opciones.
2: Eso es así bueno, así nunca sufres
0: todo. Jodido uno.
1: Ay, ya se me cerró la boca.
2: Ay, qué bárbaro. Bueno, ahí les va Cristian Nodal dando de qué hablar nuevamente, porque ahora, ¿qué creen? Ya trae nueva canción, un tema romántico muy reveladora, porque dice: voy camino al altar.
0: Muy enamorado el vato.
2: Ay, deja que llegue mayo. El próximo mayo, acuérdate que se divorcia, vuelve a conocer a alguien, se casa y todo en menos de un mes. Eso, claro que sí.
0: ¿Quién será la nueva candidata?
2: Pues, quién sabe. Pero bueno, esta canción está muy bonita, la verdad. Hace referencia justo a un matrimonio, una historia, y coincide con la historia de Angelita Aguilar y Nodal, que pues hicieron público desde hace ya casi, ¿qué? Ya tienen ya rato, han durado.
0: Dos, tres años.
2: Antes sí que ha durado. No, tampoco tanto.
0: Dos, yo creo que un par de años.
2: Menos. En donde, bueno, publicaron su relación en medio de la polémica y de eso se trata justamente el video oficial. Las sorpresas obviamente no faltaron porque adelantó nada más ese pedacito, ya faltará escuchar el tema completo, pero algunos fans pues no tardaron en relacionar claramente que a la historia se trataba nada más y nada menos que de Angelita Aguilar. Dice, fíjate, te voy a decir una frase que dice la canción.
1: Léemela, nomás la puntita.
2: Ajá, la puntita nomás. Es momento de sentar cabeza, el amor de mi vida llegó. ¡Ay, no creo!
0: Yo tampoco le creo al mundo.
1: Yo sí le creo.
2: Déjeme ver.
1: Yo sí.
0: Tú eres el que yo menos debes de hablar de eso.
2: Yo usted que escucha este gran programa. ¿Usted cree que Nodal ya sentó cabeza? ¿O no?
1: Ya.
2: ¡Ay, qué mentira, fíjate, Sergio!
1: Que yo ya los vimos en el avión, no, después yo, de que venían de España.
0: Yo me voy a aventurar a decirte algo.
1: A ver, échamelos en la cara.
2: Ahora. ¡Ay! O en la espalda.
1: ¿De qué en la espalda? Allá, ¿no?
0: En la espalda, sí, llego.
1: Que jueguen de caballito.
0: Sí, llego. Fíjate que ahora que fui a Acapulco hace un par de meses, me encontré a un personaje muy allegado a Nodal.
2: ¿No vas a decir quién?
0: No voy a decir, okay. No, o sea, no podemos decir marcas.
1: No reveles tu fuente.
0: Entonces... No, ha sentado cabeza. Me contó unas anécdotas ahí fuertes.
2: En exclusiva.
1: ¿Y el contrato?
0: Entonces, yo creo que no ha sentado cabeza. Ha metido, pero no ha sentado.
1: Tú eres el menos indicado para hablar del tema.
0: Yo.
2: Tampoco ha sentado cabeza.
1: Pues
2: bueno, las fans tendrán que esperar ya esta canción completa, que sin duda va a estar esta semana. A ver si es de su gusto, es de su agrado. Y si coincide, pues es un mensaje especial para su Angelita.
0: No, es cotorreo, déjenlos. Están enamorados, se vale, no sean envidiosos.
2: Exactamente.
0: ¿Cómo son envidiosos?
2: Ya,
0: Montaña no seas envidioso.
1: Enculados, enculados, pero que estén.
2: Ese? No. No,
0: yo digo que déjalo, que si está enamorado.
2: No, ya que llegue la tercera.
1: Y que viva el amor. El hecho de que tú no estés enamorada no quiere decir que nadie existe en el amor.
2: El amor no existe.
0: Ya mejor despídense y vámonos, porque vamos a acabar mal aquí.
1: Vamos, síganos @CristiMontano, @

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0: La canción.
1: Ah, ok. Échale.
0: Oigan, fíjense que así acaba de salir a la luz algo gravísimo, güey. Algo que de seguro a cualquiera de nosotros podría pasarnos. Y es que, de alguna forma, en algún momento de nuestra vida, hemos decidido abrir una app de citas. Cuando hay una desilusión, cuando nuestro entorno ya lo conocemos y decimos, güey, ¿qué voy a agarrar a este hediondo?
2: ¿Usted lo ha hecho?
0: Fíjate que sí, pero me ha ido muy mal en todas las aplicaciones. Bueno, nada más en una vez no, pero bueno. El caso es que todos hemos caído ahí y muchas veces el cuestionario que ofrecen o que tienes que llenar es muy exhaustivo. Y eso es muy latoso. Yo creo por eso no me meto muchas, porque te preguntan un chorro de cosas que a fin de cuentas no te interesa contestar. Tú lo que quieres es, estoy caliente, yo también, nos vemos en tal parte. Fin. O sea, yo pensé que así funcionaba.
1: Burocracia cero.
0: Yo pensé que así funcionaba, pero no, es muy latoso. Y tanto así que el cuestionario era muy dudoso, algo me lo decía en mi corazón y por eso nunca lo contesté. Y pues ahora tiene Grindr un grave problema. Tiene un adeudo por lo menos de más de 35 millones de dólares porque haz de cuenta que se le ocurrió la grandiosa idea, güey, de compartir a través de algunos de algunas redes sociales el estado de sus usuarios que tenían VIH, güey. O sea, y esto es algo no solamente gravísimo, es básicamente asesino. Si de por sí no agarraban nada, güey. Alguien le dice, aparte estás idoso, pues güey, ya, mátate mejor.
2: Pero eso viene en el cuestionario.
0: En el cuestionario.
2: ¿Es una enfermedad de transmisión sexual?
0: En el cuestionario viene.
1: Oye, no, pero, o sea, si está bien, de alguna manera, sí. lo que está mal es exhibirlo sin su consentimiento. Eso sí, pero a ver, ¿tú te meterías, te lo pregunto honestamente, con una persona que supieras que tiene VIH?
0: Exactamente, no, pues no, pero es que las personas que tienen VIH ya saben cómo va el tratamiento, ha evolucionado,
1: sí,
0: mucho.
1: Sí, hay alternativas, obviamente.
0: Entonces, ahí decides tú si lo pones o no lo pones. Mucha gente lo pone porque como la otra persona que tenga VIH ya saben qué medicamento usar y puedes tener la relación y no pasarte nada, ¿ok? Pero esto es algo que debería de ser personal y es algo que una aplicación como estas, que tiene un reconocimiento mundial, jamás debió haber hecho en ninguno
1: eso
0: de
1: sí,
0: los
1: estoy
0: casos.
1: Estoy de acuerdo con usted, esta única y exclusiva vez.
0: Esto sucedió en Reino Unido y es por eso que el escándalo ha tenido pues brotes en todo el mundo, porque por Reino Unido no es muy grande y descubrirse una red así, imagínate, todo el mundo allá ya sabe que se agachó el cuadro, güey, con cuántos, quién, dónde vive, o sea, la gravedad es absoluta. Pues bueno, hay que entregar 35 millones de dólares por lo pronto, pero si suceden más cosas,
2: o sea, que las demandas posible están aumentando,
0: no, terriblemente
2: están sumando.
0: Es posible que Grindr y cualquiera de las empresas que funcionen así pues desaparezca. Ay, que al cabo ni cae nada.
3: 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Iván aquí con el reporte del tráfico. Se reporta falta de estacionamiento por la fiesta de 15 de Cami.
4: Noticias de último minuto. Afirman que hay espacios al frente de la casa de Iván.
3: Noticia de último minuto. Iván está cobrando por el estacionamiento.
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0: acuerdo.
1: Se acabó bien rápido, como churro del un amigo que tenemos.
2: ¿Quién sabe quién será ese?
0: ¿Churro con azúcar
1: o del otro?
2: ¿Por qué? La compañía decide mucho el tiempo de duración.
1: Hereje, muchas gracias.
0: Que tengan un buen día, échenle ganas.
1: Mi querida madre Jota, muchas gracias.
2: Ay, madre Adame, por favor, sin ti, ¿qué es esto?
3: Ay, no, no, no, no,
1: te vamos
3: no,
1: a mandar con ella a la casa donde está con su mujer. A ver si aguantas estar allá, perro.
2: Aquí está su culpable del meme.
1: Oye, ¿estarías dispuesta a compartir ese amor en la misma
2: sí,
1: casa?
2: Lo que yo soy migajera, lo que me dé eso recibo.
0: No, ahorita esta casa parece trinchera de Rusia-Ucrania, güey. Zona de guerra.
1: Mundita.
0: Yo me despido.
3: Ya nos vamos. Pregúntale a la zorrita.
1: Bueno, lo bueno que no nos oyes, güey. Zorrita.
0: Que tenga buen fin de semana. Gracias por escucharnos. El comento, chau.
3: No te vayas, no te vayas.
1: La producción de este programa, César Guerrero, muchas gracias. Soy Cristian Carrillo, alias la madresota. Esperamos que se haya reído la mitad de lo que lo hicimos nosotros. Nos escuchamos hasta el lunes. Cuídense mucho, bonito fin de semana. 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